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0: ¡Wow! ¡La chona!
1: Bonito lunes, papo.
0: Bonito lunes, un regalo de parte del tlacuache de los 40 para toda la gente que nos viene escuchando en el tráfico, con la pesadez de ¡ay, lunes! ¿Ya quiero llegar? Pues no. Todavía no, porque hay tráfico, señores. Pero de que la vamos a pasar bien, la vamos a pasar bien.
1: Estamos con ustedes.
0: Lunes, ya junio.
1: ¿Ya?
0: Ya, medio año.
1: Medio año se fue.
0: Órale. Y casi no ha pasado nada en estos meses.
1: Es mundialista.
0: O sea, ha habido de todo. Ya no sé cuántos virus hay. Guerras ya no sé cuántas hay. No, ya hay de todo. No, bueno.
1: No, pero seguimos adelante,
0: seguimos
1: para alegrar a la gente, a la banda.
0: Seguimos aquí. Así es, para alegrarlos. Así es. Hoy lunes tenemos nuestro chismecito tlacuachero con nuestra querida Andy García. Oye, por cierto, mañana martes va a venir.
1: ¿Quién?
0: La auténtica, la banda auténtica de Jerez.
1: ¡Qué chido!
0: Y son como 20 o 17, algo así. Y van a tocar aquí, desde Diablópolis.
1: ¿Todos aquí?
0: Todos aquí, ahí miren.
1: ¿Todos aquí metidos?
0: Ya los ubiqué, ¿dónde? Ahí en la canchita de fútbol. Ahí los vamos, ahí caben.
1: Ay, perro,
0: ahí caben, así es.
1: 17, creo que son 17, la auténtica
0: son
1: 17, de
0: 17. La auténtica de Jerez.
1: Exactamente, andan estrenando sencillo.
0: Así es. Entonces van a estar mañana para que estén pendientes y mañana nos echemos una su nueva rolita.
1: Palomazo, ¿no?
0: Así es.
1: ¿Vas a cantar con ellos?
0: Oye, pero hoy viene Pambo, gran amiga aquí mía, la Pambo, que nos viene a platicar de su nuevo sencillo, Quedarnos en Pijama. ¡Ay, qué rico!
1: ¡Ay, qué bonito!
0: ¿Pijama? ¿Pijamada? No, una bonito. Pijamadita, güey.
1: ¡Qué bonito, bebé!
0: También estará con nosotros Víctor Tarot, para que marquen y les lean el tarot gratis.
1: Además anda de lanzamiento, Víctor Tarot.
0: Anda de lanzamiento.
1: Anda estrenando podcast.
0: Sí.
1: Víctor Tarot.
0: Víctor Tarot y también, pues obviamente, campeón la PSG, mi querido Rulo.
1: Sí, he sufrido. ¿Lo viste?
0: Sí, penales.
1: Bien.
0: ¿Tú le vas al PSG?
1: Yo quería que ganara el PSG. Yo le voy al Puebla originalmente. Pero yo quería que ganara el PSG.
0: ¿Querías que ganara el PSG? Pues sí. Estuvo bien.
1: Campeonato por Luis Enrique.
0: Por Luis Enrique sobre todo, ¿eh?
1: Sí.
0: ¿Qué tal, eh? Que él te dijo, se fue Mbappé y ahora sí vamos a ganar todas.
1: Y bien, y lo ha cumplido, ¿eh? Bien.
0: Fíjate lo que un
1: ¿te imaginas la solo fiesta de campeones que se han de ver aventado?
0: Imagínate.
1: Han de seguir festejando ahorita.
0: Seguro. También tenemos, para el Tri 25 de julio, boletos. Este 25 de julio en el Palacio de los Deportes, el Tri, como ño.
1: A la banda, ¿eh? No me van a decir.
0: Sí.
1: No, pensé que el Tri, la selección.
0: Y obviamente, como todos los lunes, historias de un taxi. Manifiéstense, por favor. Pues conductores, usuarios. O ya, chismosos. Chismosos, metichas sí, también pueden. Mucho, sí, nos encanta aquí.
1: Sí, o mitómanos también.
0: También, mitómanos, miéntanos.
1: Sí,
0: o sea,
1: claro.
0: Mientras
1: sea buena la mentira.
0: Mientras la mentira
1: sea entretenida.
0: Nos tenga entretenidos. Ay, ustedes dense, güey. Yo creo todo, ¿eh? Yo soy de, no, pues, ¿qué crees que este güey? No, pues, ¿qué pasó?
1: Sí, se subió
0: ¿a poco?
1: Alguien,
0: ¿cómo crees, no? Ah, pues, güey, pues, ¿por qué me vas a mentir? No, no. Ya me estoy yo hablando y respondiendo solo, ¿no? Así es, mi querido.
1: Estás enloqueciendo.
0: Estoy enloqueciendo, mi querido.
1: Ajá. Mi Evaristo.
0: Querido. ¿Eh?
1: Evaristo.
0: ¿Evaristo? ¿Quién es Evaristo?
1: No sé.
0: Andamos medio enloquecidos, ¿verdad?
1: Sí, pues es que ya, también. Mes mundialista. Casi también vacación.
0: Casi.
1: Casi. Tú, pues ahí me parece que estás en un proyecto, ¿no?
0: Así es.
1: Muy bueno, a mí me parece
0: por
1: que
0: cierto
1: estás en un proyecto muy, muy
0: a
1: bueno.
0: A ver, la
1: canal de las estrellas.
0: Gente que nos oye, este domingo.
1: Ya este domingo 7 de junio,
0: así es, a las 9 de la noche, por las estrellas, ahí estaré, dándolo pues todo, ¿eh?
1: ¿Qué te digo? Estoy feliz y está Jordi Rosado. Y una Marie Claire.
0: Está nuestra Marie Claire.
1: Vi a Damari López.
0: A Damari López.
1: Vi a Michelle Rodríguez.
0: Michelle Rodríguez.
1: Y vi a Jordi
0: Rosado.
1: Está la verdad muy, muy divertido. ¿Ya nos vas a contar qué vas a
0: hacer? Sí, pues es ¿quién es mejor? Es un reality de talentos.
1: De talentos, cazatalentos.
0: Cazatalentos. Entonces, fíjate bien. Estamos los expertos, que somos Jordi, Michelle, Adamari y yo.
1: Ajá.
0: Y son tres rondas, cada ronda con cuatro talentos.
1: Ok.
0: Distintos. No sabemos
1: Tú no sabes el talento que
0: nos
1: traen.
0: Nos lo ponen ahí y no sabemos. Okay. Hay unos que dices, no doy un peso.
1: Puede ser chiflar.
0: Por Martín no doy un peso, se cuenta. Entonces decimos, no, pues a ver, esta se ve como que va a bailar o algo, ¿no?
1: Ese ángel no,
0: a
1: no
0: ver, paro. Pues. El ángel, no, está ahí sentado ahí nada más. Ajá. Y entonces dices, bueno, vamos a ver ángel. Y llega el ángel.
1: Y sorprende. Y
0: sorprende, ¿no? A lo mejor es un mago y hace un acto cabrón. Y nosotros decidimos si nos lo quedamos o no. De o sea, cada ronda,
1: los equipos.
0: No, los expertos en cada ronda nos quedamos con un talento.
1: Ok.
0: De cada ronda de cuatro. Entonces decimos, no, pues el angelillo pillo nos gusta. Nos lo quedamos. Bueno, ya se quedaron. Fue el segundo punto, el segundo acto, ¿no? Si vimos el primero y no nos gustó, decimos, no, queremos ver otro talento. Sí. Pero ese talento va para la votación final porque el público también vota.
1: Ah, caray.
0: Ya me entendí, ya expliqué.
1: Y ya cuando tienes los finales, los
0: que tenemos tres, al final tenemos tres, sí. Los expertos. Y todos los otros actos, el público vota por uno, por cuál fue el mejor de la noche. Y nosotros votamos por cuál fue el mejor de los tres actos que escogimos.
1: Ok.
0: Entonces, al final de cada programa, queda un finalista nuestro y un finalista del público. Y también está el peor, por el que el de menos votos. Pero ese güey se va, mira, en trono, feliz. Ajá. Se le hace toda una fiesta.
1: Sí, laureado,
0: peor.
1: Sí.
0: Laureado al peor, ¿no? Entonces está muy simpático porque puedes ver de todos los talentos, mi querido Rulo, desde magos, contorsionistas, gente que domina la pelota, todo eso, todo eso, y la verdad está muy chido porque pues cada acto es completamente distinto, entonces es un programa que todo el tiempo está pasando.
1: Para sorprender,
0: algo.
1: Qué chido, sí.
0: Está chido, y así como acabamos sorprendidos nosotros, pues el público también, ¿no? Entonces, pues sí es un poquito esta. Ir y venir entre los expertos y los, o sea, los que vamos eligiendo, pero todo lo que no elegimos o a veces nos perdimos por elegir antes, es el público al final
1: decide también. El público también interactivo bien, papote.
0: Entonces, en la gran final, pues van a ser los 12 talentos, 6 de los expertos, 6 del público y a ver quién es mejor.
1: ¿Quién es mejor? ¿Quién claro. Es mejor?
0: Hay unos,
1: este domingo estrena, ¿no?
0: Hemos visto unas cosas impresionantes.
1: ¿Este domingo ya estrena?
0: Este domingo estrenamos 9 de la noche en Las Estrellas, José, señores.
1: Es tu
0: ¿quién
1: año,
0: es mejor?
1: Es tu año.
0: Es mi año,
1: es tu
0: ¿eh?
1: Año.
0: Es mi año.
1: Ahí, divina comida.
0: Divina chef. Comida, siendo chef. Y ahora, pues, nos vamos al prime time.
1: ¿Cuál es el límite, diablo? ¿Cuál es el límite?
0: El cielo, ti? Las estrellas. Las estrellas,
1: papote, qué chido.
0: A las 9 de la noche. ¿Quién es mejor? Domingo, 7 de junio. Ya este domingo, mi querido Rulo.
1: Te lo mereces.
0: Vamos con la número uno. Gracias, mi Rulo. Vamos con la número uno de los 40. Así es. Acaba de llegar. Y se me hace que esta es de las que se queda un buen rato, ¿eh?
1: Nuevecita.
0: Olivia Rodrigo ya está aquí en la número uno con Drop Dead.

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0: siempre saldrá la conversación, siendo el único jugador en conquistar el trofeo en 3 ocasiones. Con solo 17 años, levantó el trofeo por primera vez en Suecia 1958. En Chile 62, repitió la gloria. Y 8 años más tarde, consolidó sus éxitos en el Mundial de México 70, donde tuvo un torneo de ensueño e inmortalizó su imagen levantando la copa en el Estadio Azteca. Pelé marcó un total de 77 anotaciones con Brasil, de las cuales 12 fueron en mundiales. Por si fuera poco, el registro de goles en su carrera alcanzó 757 en partidos oficiales, aunque la cifra aumentó a 1,283 contando todos los cotejos que disputó. Pelé marcó época en el fútbol y continuará por siempre en la conversación sobre ser el mejor futbolista de todos los tiempos.
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0: tlacuache de los 40. Y sí, hay chisme, ¿cómo no? ¿Cómo no? Y para eso, pues tenemos a nuestra corresponsal que vive en Chismelandia. Ella. Andy García, ¿cómo no?
1: ¿Cómo no? ¿Cómo están desde Chismelandia?
0: Les ¿cómo van las cosas en Chismelandia?
1: De lujo, ¿eh? Mucho chismecito, lunes arrancando semana, buena actitud y las mejores vibras para los tlacuacheros.
0: Así es, oye, y hay mucho chisme, ¿no? Oye, a ver,
1: sí.
0: ¿Cómo va todo este chismerío de Paco de Lao? O sea, Gaby Platas está involucrada, creo que es su exesposa, y pues como que... No sé si le hizo una denuncia, pero bueno, en alguna entrevista habló de que sufría maltrato por parte de Paco de Lao. Pero este señor ya como que empezó a subir unos videos muy raros, ¿no?
1: Muy raros, y además le dieron espacio en una página de Instagram que en teoría es liderada por un psicólogo. Entonces... el psicólogo escucha el testimonio de Paco de Lao y de su nueva pareja, y espérate, porque la nueva pareja dice que es acusada de ser proxeneta, que le da pena salir a la calle, que porque las exparejas de Paco de Lao ya le hicieron esa fama. Y Paco de Lao, no sé en qué momento se nos desvió. O sea, está con un comportamiento rarísimo. Ya dijo que sí, de pronto tiene pues alguna que otra maña a la hora de cochar, que pues son medio extrañas, que de pronto tiende a ser agresivo, que hay adicciones de por medio, o sea, unas cosas. Y él se sube hablando solo, gritando, pero ya Gaby Platas y su ex, que se llama Malú, interpusieron orden de restricción y ya dijeron que cualquier cosa que les pase a ellas van sobre Paco de Lao.
0: Órale, también por ahí hubo un audio, ¿no? Donde como que parece que está amenazando a... Pues como que sí, son unas amenazas por ahí, ¿no?
1: Sí, o sea, son amenazas duras y directas en contra de
0: Gaby.
1: De las dos, porque y sobre todo de Gaby, porque dice que se las va a pagar. O sea, él ya en villano de telenovela, en la vida real, y dice que la quiere destruir. O sea, ¿en qué momento? Yo no sé. Perdimos a Paco de Lao.
0: Qué fuerte, mi querida. O sea, pues digo, se sabía que tenía como... pues sí, ¿no? Como que tenía... esta cosita de alcoholismo y drogadicción, que ya lo había como he comentado, pero ya esto pues se supone que ya lo está haciendo desde la sobriedad, ¿no? O seguirá ahí él recayendo en estas cosas.
1: Pues si ustedes lo ven en las entrevistas, no se ve chido físicamente. La verdad creo que sí ha, no sé, si tal vez sí debe tener por ahí algún... pues alguna adicción recurrente, no lo sabemos, porque él había dicho que ya había estado como en rehabilitación y cosas así, pero uy, yo no lo veo tan bien, ¿eh? No sé qué opines, como que la sobriedad se nota.
0: Pues sí, está muy raro todo ese asuntillo, ¿eh? La verdad, pero bueno, pues... Ahí van, a ver, creo que qué pasa con eso, pero está muy, muy raro.
1: Qué miedo, ¿no?
0: Qué miedito, y como dices, ¿en qué momento? Pues Paco de Lao estaba en Venga la Alegría, algo así, ¿no?
1: No, y además, pues es un gran actor, o sea, sí ha
0: pero
1: hecho
0: pero no le
1: cosas,
0: ha ido bien.
1: Pero, ajá, en los últimos tiempos, pues desde que Azteca quitó la producción de novelas, honestamente hace mucho no se le ve a Paco de Lao ni en teatro. También yo creo que eso le debe estar afectando mucho, porque cuando tienes todo el tiempo libre del mundo, ahí es donde te deschavetas poquis.
0: Sí, pero fíjate que también estaba conduciendo él, ¿no? Estuvo un buen rato en Venga la Alegría, uno de esos. Pero bueno, pues así es, qué lástima, porque, pues bueno, al final, si obras mal, pues se te pudre el tamal, ¿no?
1: Correcto, ya veremos en qué acaba esto, pero pues qué bueno que ellas, que sí son víctimas de agresión y violencia, pues pudieron
2: interponer denuncias y hacerlo por la vía legal, y que muchas mujeres se atrevan, que ellas sirvan también como pues para poner este, digamos, precedente.
0: Así es, mi querido Andy. ¿Qué más chisme? Ahí estamos.
2: Oye, ¿viste lo de pues ya también siento que es súper de vecindad lo que está pasando entre Maribel Guardia,
0: ese chisme,
2: su exnuera?
0: Ya vamos para el año, con ese chisme.
2: No, no paran.
0: No paran, nos ha dado mucho.
2: Oye, ahora resulta que Marco Chacón, que es la pareja de Maribel Guardia, dijo, pues es que ustedes no lo saben, pero de la casa desaparecían muchas cosas. E Imelda trae una bolsa de diseñador, una Chanel, que Maribel jamás le dio. Entonces ella agarraba cosas y luego las vendía.
0: Ándale, pues.
2: Eso sí, ya está.
0: Esta Imelda Tuñón sí es una fichita, ¿eh? ¿Te acuerdas el video cuando recogía la droga atrás?
2: Esos videos.
0: Cuando recogía su nieve atrás de nuestra Virgen de Guadalupe, tallada en piedra, no puede ser, de verdad. De verdad.
2: Qué descaro, ¿no?
0: Qué descaro. Pero oye, pues sigue eso, y ahora ¿sabes quién entra dentro de todo esto?
2: ¿Quién?
0: Ya la Laura Bozzo ya está ahí metida.
2: Ay, me encanta que ahora ya la agarraron como... como lo era Carmelita Salinas, ¿te acuerdas? Que opinaba de todo.
0: Opinaba
2: ahora
0: de todo.
2: Ya Laura Bozzo también.
0: Pues sí, fíjate que ahora, pero se va contra la hermana de Imelda Tuñón.
2: No, es que no es su hermana. Adis Tuñón.
0: Ah.
2: Ella es conductora de espectáculos y muchos años fue reportera. Resulta que ni son familia, pero según Imelda, es su tía. Y ahora ella es la tutriz. De su hijo.
0: Ella es la tutriz del hijo de Julián Figueroa y de Imelda Tuñón.
2: Correcto.
0: Pues esta explotó contra ella y le dijo, ay, a ver tú, te pido que te ocupes de tu sobrina. Digo, no sé cómo lo dijo, pero estoy casi seguro que en ese tono.
2: No, y lo que no sabe Laura Bozzo es que no son familia. Lo dijo la ex mejor amiga de Imelda Tuñón, dijo... Pues ella dice que es su tía, pero no hay ningún lazo consanguíneo. Se apellidan igual. Entonces,
0: ¡ah, caray!
2: Exacto, ahí no hay vínculo familiar. Te digo que ya es... No, o sea, una... Mejor que una novela turca esto.
0: No, pues esta ya dijo y aseguró que nadie mejor que Maribel Guardia para proteger a su nieto, y pidió a Adis Tuñón priorizar el bienestar de su sobrina y del niño por encima de cualquier tema económico.
2: Claro.
0: Pues yo creo, pero yo creo que ahorita ya ese pobre niño, la verdad.
2: ¿Verdad pobre que niño, sí?
0: Pues es que el qué, y seguro ya le han de hacer sus coco wash por todos lados, ¿no?
2: Sí, está muy feo, porque creo que ya esto parece como una lucha de poder. Y no necesariamente por parte de Maribel Guardia, al final pues ella es la abuela. Y si ella considera que la mamá no está en condiciones de hacerse cargo del menor, pues ¿por qué no tenerlo con ella? Pero bueno, o sea, al final pues la mamá es la mamá, las leyes ya hablaron y dijeron que el niño, la Bendy, se quede con su madre. Y bueno, ahora ya es Adis Tuñón, la tutriz.
0: Ya es Adis Tuñón, la tutriz, que aparte ni es tía de Imelda. O sea, no, traen un desmadre ahí, ¿verdad?
2: No, pero desmadrito, o sea, sabroso.
0: Y nosotros, pues felices, porque nos están dando para bloques y más chismecito. Nos han dado, ya, ¿cuánto tiempo? No, hombre, que no, tres ya. Meses, no, esto tiene desde el año pasado, ¿no?
2: A ver, Julián ya lleva 2 años de fallecido.
0: Así
2: es. Siguen los pleitos. También, o sea, yo creo que ya, ¿no? Ya debería dejarlo descansar.
0: Hace 2 años fue que Tania Rincón nos dio ese momento de Chabelo, ¿no?
2: Sí, que se le fue así.
0: Se le empezó en la voz, al estilo Lolita Yala.
3: Lolita Yala.
0: Sí.
2: Un Gil Barrera.
0: Ya se fue. Pero ya, fíjate, ya 2 años. Y luego todo esto empezó como al medio año o al año que empezó a salir todo esto de esta niña.
2: Ajá. Sí, oye, no, o sea, ya
0: llevamos
2: ya
0: como
2: rato
0: un año.
2: Todo
0: esto. No, pues gracias, gracias, ¿eh? Gracias por tanto chisme. Y gracias a ti, Andy García, por tanto chisme. Nuestra corresponsal es de Chismelandia. Pues ese lugar donde habita el chisme del mundo del espectáculo.
2: El bonito mundo del espectáculo. Besos desde Chismelandia, hermanos tlacuacheros. ¡Qué emoción! Arrancar
0: te queremos.
2: La semana. Ay, los quiero.
0: Te queremos, mi querida Andy. Descansa, por favor. Descansa de tanto chisme. Vamos a una rolita y regresamos aquí al Tlacuache de los 40.

0: Llámanos a la cabina 5551-668101 o WhatsApp 5549-488899. Hacemos una pausa.
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0: Así es, ya estamos.
1: ¿Por qué me pones esto aquí, no? Ya estamos aquí en Historias de un Taxi, mi querido Rulito.
0: Pajera. Para que nos marquen. Ahí están los teléfonos de cabina.
1: 5551-668101. El 80,000, 61,000. ¿Y saben qué? No hay WhatsApp.
2: Hoy no.
1: Hoy no hay. ¿Qué pasó? Ya se deshizo ese teléfono, ¿no?
2: No, el cable lo mordió.
1: No. Ajá. Roberta, dices.
2: No.
1: ¿La chiqui?
2: No, lo mordió un tlacuache.
1: ¿En serio?
2: Sí.
1: Ay, Dios mío. Bueno, pero ya tenemos llamada en cabina. Bueno.
3: Bueno.
1: ¿Quién habla?
3: Habla el papichulo de Huauchinango, Puebla.
0: Papichulo de los 40. 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FM.
1: Papichulo. ¿Cómo estás, mi querido papichulo?
3: Pues no va a ser, bueno, estoy bien, pero no va a ser historia de taxi, sino de microbús o de combis.
1: Ah, caray, bueno, pues ya.
2: ¿Cuál es la diferencia?
1: No, pues.
3: La diferencia, pues que te la cotorreas chido. Porque ves más bizcochitos, más mamichulas.
2: Tú, más eres, según yo, no en todo México hay combi y camión.
1: Sí, en todo México hay, güey.
3: Sí, en todo México hay.
2: ¿Tampoco en Zacatecas hay combi?
1: Combis, claro, por ejemplo, sí. En Morelia hay combis.
2: Sí. No creo, ¿eh?
1: Se da hasta más allá que aquí.
0: No, la combi. Pasa, la bueno, combi.
3: O Urbans, hay por el gasto, sí, de menos gasolina, por más. Las calles son más cortas.
2: ¿Cómo cuántos kilómetros tienen por gasolina?
1: Ay, ay, ay.
3: Pues oye, mi querido. Es la ruta que ocupen, ¿eh? Y depende también las salidas que haya. Por decir ejemplo, aquí en mi barrio o en mi colonia, ajá, por micro por lo menos dan 8 vueltas.
2: Oye, estaría bueno dar una vuelta por su colonia.
1: Fíjate. Oye, ¿tú que eres conductor?
3: No, yo fui cobrador y hacía las micros.
2: Papi, chulo. Ah, me encanta esa llama de cobrador.
0: ¿Tú eres el que iba a la dita de las monedas?
2: Como cacharpo.
3: Exacto, un cacharpo. No,
2: ¡qué belleza! A ver, échate un grito, papi chulo.
3: ¿Vale?
2: Échate un grito de cacharpo, papi chulo. ¿Cómo le decías?
3: Potro 3M, Potro Catalina, Cebetis Hospital, Orrerá.
1: Ay, mira. Está increíble, papi chulo.
2: No eras de los buenos, ¿verdad, papi chulo?
1: No eras de los buenos.
3: Mira, tengo discapacidad porque quiero contarte que yo soy una persona ciego.
1: ¿Ah, cómo eres? ¿Eres invidente? ¿Neta?
3: Sí, soy ciego total.
0: ¿De toda la vida?
3: De los 6 años y medio. Tengo 45 de edad.
1: Órale, ¿y por
2: 45,
1: qué? Si puedo preguntar, mi querido papi chulo, ¿a qué se debió esta discapacidad? ¿Cómo? ¿Por qué pasó?
3: Por nube, catarata y desprendimiento de retina ya más tarde.
1: Órale.
2: O sea, fue gradual.
0: ¿Fue gradual?
3: Sí, fue gradual. A los 6 años me detectaron catarata, luego ya carnosidad, o como se le llama, nube, ojo. Y se me expandió bien rápido.
1: Órale. No, pues qué mal onda, pero supongo que ya también, pues has de ser un fregón, ¿no? Te la sabes, ya te la sándwich.
3: Pues mira, ya me la sándwich porque, pues aunque yo no tuve rehabilitación como otros en las otras escuelas, a mí me rehabilitó la vida. Y a pesar de esto, pues como te vuelvo a repetir, la necesidad, la escuela de la vida, tuve que aprender, pues vivir en la calle y hacerme en la calle.
1: Órale, mi querido papi chulo, qué bonita historia. Sí, de que estás ahí y le chambeas y estás ahí, pásele y pásele.
2: Bien, papi chulo, bien.
0: Vamos al Cebetis.
3: Sí. No, ahorita ya no, ahorita, mira, pues a pesar de esto, un día les conté, bueno, yo les hablo gradualmente, no seguido, pero sí les hablo.
1: Claro, papi chulo.
3: A pesar de esto también he trabajado en los medios de comunicación, he sido operador a pesar de mi ceguera, locutor.
0: ¡Órale!
3: Animo a veces fiestas. Hoy me dedico a la cantada, como se dice, arte público en los camiones.
2: ¿Qué cantas?
3: En los tianguis.
2: ¿Cuáles cantas, papi chulo?
1: A ver, échate una.
3: Soy urbano, pop, grupero, cumbia, salsa.
2: A ver, échate un cachito.
1: ¿Sabes qué? Un día deberás ir a quién es mejor. Pero a ver, yo te voy a decir, a ver, échate una.
3: Una, a ver, vamos a cantar esta que se llama, a ver si la conocen, se llama Aquí Estoy, de Francisco Javier.
1: A ver, ay, Francisco Javier, mira,

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0: Bravo, bravo, bravo. Oye.
1: Bien, papi chulo.
0: Oye, mi papi chulo. Tienes voz también para unas de banda, ¿eh? Tienes
2: sí,
0: para...
2: Sí, banda, sí. Que tengo canto de todo, o sea, soy urbano, vamos a decirlo así.
1: Yo versátil, te adaptas.
2: Sí, excepto que no canto ahora sí las rancheras y los guapangos, porque pues esos son, pues voces más altas de cabeza y aguja. Entonces yo, por cuestión de mis pulmones, no doy a las notas altas, no doy el solfeo.
0: Okay, pero si tienes voz de, o sea, si es aguda, o sea, que sí podría ir bien con la banda y eso.
3: Me gusta esta historia de un taxi,
0: fíjate, o de un microbús o de un pecero, porque al final es tu historia y ahí has crecido y ahí sigues también cantando y viviéndola.
2: Sí, como te digo, la oportunidad de la vida me ha dado, aunque yo no tengo estudio, pero me ha dado, como te vuelvo a repetir, sobresalir. Yo soy de las personas a veces que tienen estudios, se limitan, tienen la práctica. Digo, tienen la teoría, pero no le echan la práctica, perdón.
0: Claro.
3: Y no, la verdad es que es de
0: admirarse. Ahí está el ojitos de huevo también. Ya le habían clavado en las luchas ahora. La otra vez lo vi ahí, que me lo madrean. Y yo no hice nada.
2: Ahora sí, hay que rifarse y no hay dinero que alcance. La vida cada vez es más costosa, más canija, más... Si te quedas sin hacer nada, pues...
0: Sí, no.
2: Como vivo aquí en México, dime.
3: ¿Con quién vives?
2: Yo tengo a mi mamá, vivo con mis hermanos, mi papá ya falleció, tiene ya 10 años de fallecido. Y a pesar de esto, como te digo, pues he sido una persona muy querida, muy amada.
0: Qué bueno, mi querido, y acá también te amamos, sí, mi querido papi, mucho, chulo. Papi chulo.
2: Sí, yo lo sé. A veces ahí en la otra estación de enfrente, en la 92.9, también así, yo les hablo, conozco algunos en persona, como te digo.
0: Hoy... A los mis amigos, nuestros amigos de la Qué Buena. ¿Sí? Saludos a la Qué Buena.
2: En su momento yo tuve mucha relación con Paquito Moral, con este muchacho, Tomás Rubio, que ahorita está en Guadalajara, luego escucho sus programas.
0: Ah, mira, sí, sí. Es sí. Que ya hay unos que, mira... Ha rodado mucha cabeza, ¿eh?
2: Sí.
0: Oh, pues, murió. Ay, perdón. Bueno, entonces ella fue Papá Dios que le rodó la cabeza, no fue la empresa, ¿ok? Bueno, ya no voy a seguir. Oye, mi papi chulo.
3: Qué chida tu historia.
0: Me encantó. Ya a lo mejor algún día nos conoceremos.
3: Yo te quiero pedir una disculpa
0: porque sé como que... Pues tus sentidos están, los otros están más alerta,
1: más agudo,
0: ¿no?
1: Sí.
0: Entonces no quiero ni siquiera pensar cómo es mi voz, es decir, puta este güey. Pero de verdad, qué bonita historia, mi querido papi chulo.
2: Que aparte es que historia, sí, es una reflexión de vida.
3: Claro, y sabes que luego nos hablas, echamos relajo y no sabíamos también tu vida
0: y saberla, qué bonito. No llores, ya está llorando Angelillo Pío.
2: No.
0: No llores, Angelillo, ¿por qué?
2: Que no se arregla nada. Hay que echarle la vida y hay que echarle todo el producto de gallina.
0: Ahí está, ¿ya viste, Angelillo Pío? Para que te pongas también a chambear,
1: sí,
0: más,
1: ya deja de lagrimear tú también.
3: Nada más está ahí sentado ahí, no puede ser, de verdad.
0: Velo.
2: Así es.
3: Gracias, mi querido papi chulo.
2: Pues gracias a usted.
0: Por esta hermosa historia de...
1: Abrazote, papi chulo.
0: Historia de taxi.
1: De reflexión.
3: Abrazote, papi chulo. Y que de siempre éxito. De éxito.
0: Una historia de echarle huevos.
1: De
0: ir para adelante. Oye, mi querido Rulo, pues vamos a una rolita y regresamos con más historias de un taxi.
1: Claro.
0: Y que quede claro, así como Papi Chulo habló, es también, de microbuses, de todo.
1: Sí,
0: bueno, ya nos dejó ir su canción.

0: Llámanos a la cabina 5551-668101 o WhatsApp 5549-488899. Hacemos una pausa.
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5: Hola, soy Jorge Sánchez y esto es Leyendas y Mundiales. Cuando hablamos de las Copas del Mundo, Pelé siempre saldrá a la conversación, siendo el único jugador en conquistar el trofeo en 3 ocasiones. Con solo 17 años, levantó el trofeo por primera vez en Suecia 1958. En Chile 62, repitió la gloria. Y 8 años más tarde, consolidó sus éxitos en el Mundial de México 70, donde tuvo un torneo de ensueño e inmortalizó su imagen levantando la copa en el Estadio Azteca. Pelé marcó un total de 77 anotaciones con Brasil, de las cuales 12 fueron en Mundiales. Por si fuera poco, el registro de goles en su carrera alcanzó 757 en partidos oficiales, aunque la cifra aumentó a 1,283 contando todos los cotejos que disputó. Pelé marcó época en el fútbol y continuará por siempre en la conversación sobre ser el mejor futbolista de todos los tiempos.
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0: en el Tlacuache de los 40. Historias de un taxi. Ay, cálmense, bueno.
1: Oli.
0: ¿Acaso es nuestra Gatúbela?
1: Obi.
0: ¿Cómo estás, Gatúbela?
2: Se está reportando más seguido, la Gatúbela.
0: Sí,
2: me
0: da gusto.
2: Se me que anda solterona.
1: Aquí todo bien.
0: Ay, qué bueno, mi querida Gatúbela.
1: Muy a gusto soltera.
0: Así es, y como ya sabemos, tú eres conductora de aplicación, ¿no?
1: Es correcto.
0: Pues ahora, ¿qué te pasó, Gatúbela?
1: Ay, no, pues lo peor del mundo.
2: ¿Y qué te pasó? Calabaceaste.
0: Te ganó.
1: No, iba apenas a cargar gasolina. A unas cuadras de mi casa. Ahí.
0: Y ahí te ganó.
2: Cerquito.
1: Entonces, hazme cuenta que doy vuelta en una calle a la izquierda. Y había una señora, o sea, pues obviamente iba yo con velocidad baja, ¿no? Porque acababa de dar vuelta, entonces había una señora que estaba a la mitad de un carril. Y esa cuadra, bueno, esa calle era para cruzar Cuauhtémoc. Entonces, pues yo tenía el semáforo en verde, entonces le pité para que se quitara, ¿no? Porque aparte estaba a la mitad de la calle. Quería cruzar a la mitad de la calle y estaba a la mitad del carril, entonces, pues ya total no se quiso quitar, me freno y entonces
0: me
1: hago para atrás, me hago para atrás para cambiarme de carril y la señora se sube a mi cofre. Toda loca.
2: ¿Para fingir un accidente?
1: Se
2: o?
1: Aventó, ajá, no sé, supongo, se aventó a mi cofre. Y de repente saca las llaves porque se acababa de bajar de una camioneta, yo la vi de la esquina, y le empezó a pegar al cofre, lo rayó, todo mal, o sea, toda loca.
0: ¿Cómo crees?
2: ¿Tú qué hiciste?
0: Como que quería madrazos la señora, o sea, dijo aquí.
2: Sí, les estrés.
1: La verdad sí me asusté, entonces empecé a hacer el coche como para adelante y para atrás para que se cayera, como que para hacerle chum.
2: O sea, ella venía bien agarrada.
1: Sí, se superpescó la desgraciada.
2: Y tú no te bajaste del auto, obvio.
0: ¿Aproximadamente cuántos años tenía esta señora?
1: 40, no, es que ahí no acaba el problema.
2: Dice
1: 29 años.
0: O sea, se sabe la edad y todo, porque esto
2: ¿la conoces?
0: Vino.
1: Porque no. Nos fuimos al MP.
0: Ah, de plano.
1: Ah, sí. ¿Y
2: qué tal se pone?
1: No, horrible. O sea, llegó la policía. Porque empezó a gritar que yo la quería matar. Y entonces, todos los pinches chismosos que pasé. Sí, la quería atropellar. Y yo, ustedes ni estaban, ni eran locos.
2: Yo les creo a los demás, ¿eh?
0: No.
3: ¿Estaba guapa la señora?
1: No, tengo la foto. Porque aparte, estábamos. Sí,
2: mándala al WhatsApp.
0: Mándala ahí al WhatsApp o al Instagram. Ahí está.
2: Arroba
3: Tlacuache FM.
0: Aquí está mejor al otro, porque no traemos el WhatsApp.
1: Pues me quiso acusar de intento de homicidio la loca esa.
0: ¿Y entonces al MP te llevó?
1: Me llevaron al MP y entonces, pues obviamente.
2: ¿Pero te subieron a la patrulla?
1: No, porque se tenía que llevar mi coche, entonces se sube un oficial conmigo y
2: pues ya.
1: No, era mujer, maldita sea, porque el otro oficial estaba guapo.
0: Sí, el otro oficial
3: estaba guapo, dice.
2: Qué macanón, oficial.
0: Gatúbela, tú no paras, Gatúbela, de verdad.
2: Yo me pongo las esposas sola.
0: Hasta en un momento donde pudo haber caído en la cárcel, está echándole ojos al oficial.
1: Es que la verdad los hombres con uniforme me prenden.
0: ¡Ándale!
1: Es uno de mis fetiches, la verdad.
0: ¡Vámonos! Sí, Gatúbela, no paras.
2: Pero, sí. ¿Qué uniforme te prende más?
1: El militar, yo creo.
0: Ah, el militar, mira.
3: ¿Y este rifle?
0: Oye, entonces te llevan al MP.
3: ¿Y ahí qué pasa? ¿Hubo careo y todo?
0: ¿Te encerraron o qué pasó?
1: No, pues el doctor la revisa y y digamos que por sus la gravedad de sus heridas puede pasar a homicidio o bueno, intento de homicidio o no. Entonces, como sus heridas realmente, su única herida fue en la mano derecha porque se cuelga con la mano izquierda, se agarra así del cofre donde están los limpios parabrisas.
0: Sí, vieja loca.
1: Y con la mano derecha agarra sus llaves, saca sus llaves y le pega a mi cofre. Entonces le pega con tanta fuerza
0: que sí, ella solita se lastimó.
1: Se lastimó, ajá, porque hasta rompió las llaves del llavero. Se baja del cofre y se queda parada ahí y hasta se arrancó un pellejo. Y yo, oiga, señor, está usted pinche.
2: ¿Cómo vio todo el detalle, Gatúbela?
0: Pues claro, pues lo estaba viendo ahí.
2: ¿Pero cómo sabe que era un pellejo?
0: No, pues imagínate ella en el volante y la doña, la loca.
2: Un padrastro.
0: Oye, Gatúbela, ¿cuánto tiempo te quitó todo este desmadre de la doña?
1: Dos días.
0: ¿Tuviste que regresar?
2: ¿O dormiste? ¿O dormiste ahí?
1: No, ella sí se quedó encerrada.
0: Ah, al final ella se quedó encerrada.
1: Sí, acabó siendo justamente como no le dijeron en el MP que no pasa por sus heridas, que solo es la mano. Ah, porque aparte cuando estaba colgada se quitó los tenis y dijo, no, mira ya cómo me arrastraste. Yo, señora, usted se quitó los tenis sola.
2: Oye, pues qué energía de la señora.
0: Ahora, ¿había cámaras? Porque luego también se basa en las cámaras. Y entonces ahí dijeron, no, pues esta está loca.
1: Sí, había cámara. Entonces, la suya no procede, yo sí metí la denuncia de daños dolosos, y entonces se quedó 2 días encerrada, 48 horas se lo separó.
0: Wow, luego ya te estaba pidiendo perdón, seguro.
1: Pues, la denuncia sigue, yo estoy esperando que me pague, o que por lo menos una disculpita.
0: Así
2: pues,
0: es.
2: Respeto es que los 49... se haya rifado todo eso, la señora.
0: Cálmate, güey.
2: Se colgó.
0: Yo
2: se
0: también quitó me puedo colgar.
2: Se quitó los tenis.
0: Yo tengo 40, voy a cumplir pegando. 49, güey.
2: No, pero no.
0: Va a cumplir 49.
2: No, como la señora. Ay, la señora durmió 2 noches fuera de su casa y...
0: No, Raúl, no.
2: Se levantó
1: no,
2: bien.
1: Y aparte dijo así como que estoy esperando a mi
2: regresaré,
1: abogado.
2: Dijimos, ¿no?
1: Bueno, a lo mejor la abogada le hace un paro y... Señor, ¿está usted loca? No, la abogada también estaba loca y le dijo, sí, vamos a meterla.
2: No, bien, también. La abogada tiene que defenderla.
0: Impresionante.
2: Tiene que apoyarla.
0: Impresionante, amiga. Tuve la gran historia de un taxi. Hoy tuvimos muy buenas historias de un taxi MP. O sea, señora loca, colgada.
3: Ya nos mandó la a ver, foto. A ver.
0: A ver, Angeloide.
3: Ahí en el Tlacuache FM.
2: Mandaron una foto.
0: Ya nos la mandó Gatúbela. Para verla, a la señora loca.
2: A ver, ven, para vivorear el aire.
0: A ver.
3: Ándale, ahí está ya agarrada.
2: Ay, Jojo Jorge.
3: Ay.
2: Jojo Jorge Falcón.
0: No, bueno, no, y si tiene cara de.
3: No mames, Hermelinda linda, güey.
2: La tartamu.
0: La tartamu a la chachita.
1: Pero después en un...
3: No, ¿para qué?
2: Ay, sí se ve un angelito.
0: No, hombre, sí se ve un angelito. Oye, mi querida Gatúbela, pues gracias por compartirnos esto.
3: ¿Cuándo te pasó esto? ¿Cuándo te pasó?
1: El jueves.
0: No manches. Ay, mi querida Gatúbela, pero qué bueno que todo bien. Y saliste librada de todo.
2: Ándate
0: esto.
2: Con cuidado.
1: Sí, la verdad, sí.
0: Venga, mi querida Gatúbela, te mandamos un abrazote. Y ahora sí.
1: 3 besotes.
0: Eso, ándale. Vamos a una rolita. Ay, ya.
2: Ay, ya. ¿Tres para los tres?
0: Gatúbela, te queremos.
3: Vamos a una rolita.
0: Y regresamos tus Tlacuache en los 40.
3: Ya llegó Pambo, ya está aquí.
0: Vamos a una rolita y regresamos.

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7: Hola, soy Jorge Sánchez y esto es Leyendas y Mundiales. Cuando hablamos de las Copas del Mundo, Pelé siempre saldrá a la conversación, siendo el único jugador en conquistar el trofeo en 3 ocasiones. Con solo 17 años, levantó el trofeo por primera vez en Suecia 1958. En Chile 62, repitió la gloria. Y 8 años más tarde, consolidó sus éxitos en el Mundial de México 70, donde tuvo un torneo de ensueño e inmortalizó su imagen levantando la copa en el Estadio Azteca. Pelé marcó un total de 77 anotaciones con Brasil, de las cuales 12 fueron en Mundiales. Por si fuera poco, el registro de goles en su carrera alcanzó 757 en partidos oficiales, aunque la cifra aumentó a 1283 contando todos los cotejos que disputó. Pelé marcó época en el fútbol y continuará por siempre en la conversación sobre ser el mejor futbolista de todos los tiempos.
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1: A tu adolescencia ya está llorando Pambo, güey. Casi Moroco, o sea, hizo llorar a Pambo aquí. Mi querida Pambo está en el tlacuache, ¿cómo no? Pambo, oye, por cierto, hay que mandarle un saludo a Diego. Diego, defensor de la justicia en las leyes de esta nación llamada Radiópolis y Diablópolis también, ¿verdad? Por cualquier pedo, acá estamos, Diego, ¿eh? Ah. Mi querida Pambo, ¿cómo estás? Qué gusto tenerte, porque eres una gran amiga. Yo te admiro mucho porque no solamente, o sea, mucha gente no sabe. Digo, te conocemos por tus rolas, estas de tus primeros éxitos, pero también eres una gran compositora.
2: Y me escondí componiendo canciones para otros como una década.
1: Sí, ¿verdad? Como
2: y
1: una...
2: Y dije, voy a salir otra vez.
1: ¿A otra vez? ¿Fueron qué? ¿Unos 6 años?
2: No más.
1: ¿Más?
2: Sí, como 8.
1: ¿Como 8 años? ¿Por a qué se debió?
2: Pues como que me dediqué un poquito a componer, luego a estar enfrente de la de las pantallas. Ajá. Es agotador.
1: Es medio agotador un poco.
2: Y no todos somos así extrovertidos como tú.
1: La gente cree que soy extrovertido, pero no se crean, ¿eh? De sí, verdad.
2: No tú.
1: ¿Eh?
2: Entonces yo me escondí un ratillo, me dediqué a hacer canciones para otros artistas.
1: Oye, has hecho muy buenos éxitos. O sea, aparte, mira, fíjate, la Pamba la has compuesto a Kenia Os.
2: Es el
1: a Nato Roja.
2: Es de ella, es mía.
1: ¿Cuál?
2: El que está ahorita de Kenia.
1: ¿El de ahorita es tuya?
2: Se llama Slay.
1: ¡Qué belleza! Me encanta. Yo ya estoy componiendo.
2: ¿Ah, sí?
1: Sí, pero más regional.
2: A ver,
1: luego
2: si
1: te enseño,
2: sienta.
1: Luego te enseño una. Pero fíjate, o sea, a Rake también tiene un gran éxito de Rake, que es tuyo.
2: Sí.
1: O sea, no,
2: varios. Sí, no me limites.
1: Ya me enteré, es tuya.
2: ¿Es correcto?
1: What up? Karol G, Karim León. No manches, es buen negocio, ¿verdad?
2: Pues mira, tiene momentos. Como en todo, si te va muy bien con una canción,
1: ajá,
2: pues, o sea, a nosotros, la o gente sea, cree que vendemos las canciones, pero no, nos pagan regalías.
1: Las regalías por las rolas en la SACUM, ¿no?
2: Exacto.
1: Ahora, una rola así éxito, como ya me enteré, ¿te sigue dando, te sigue generando?
2: Mientras la sigan poniendo, a mí me sigue pagando.
1: Te siguen pagando.
2: Por eso los autores, pues como que así José Alfredo Jiménez o Agustín Lara siguen generando porque sus canciones siguen sonando.
1: Claro.
2: A lo mejor en versiones nuevas y así. Pero pues también ahora las plataformas nos pagan casi nada por...
1: Sí, centavos. ¿No?
2: Menos de centavos, o sea, 0.00001 centavo. Y entonces tiene que ser así un volumen sí, gigante.
1: No hay un sindicato, por así decirlo. O sea, la SAC puede ser, pero... No se pelea porque las plataformas se empiecen a...
2: Claro, nos peleamos todo el tiempo, la SACUM hace una gran labor ahí, pues peleándose lo que puede, pero... Diego, ahí...
1: Diego, échanos la mano, ¿no, Dieguito? Sí, porfa. Defensor de las leyes y la justicia.
2: Siempre como que hay que... O sea, siempre aparecen nuevas plataformas que te quieren pues pagar menos o cosas que no se cobran.
1: Ahora, como compositora, ¿qué diferencia hay en componerle a otro artista cuando compones ya lo tuyo? O sea, supongo que ya tu material es mucho más personal, pero a lo que voy es cuando tú haces tus rolas igual personales y las vendes, o dices, le voy a componer a este artista en específico, entonces de alguna manera le metes algo de este artista para que...
2: Es que ahora se estila de componer de una manera muy diferente. Seguramente como que la gente conoce la vieja usanza, que es tú en tu cuarto te inspiras, haces una canción, se la mandas a un artista y ese artista dice, oh, qué gran canción, la voy a cantar.
1: Ah,
2: eso ya no funciona.
1: Ya no funciona así.
2: Entonces más bien nos juntan en un cuarto a 2, 3, 4, 5 personas, incluyendo al artista que va a cantar, y tratamos de traducir lo que el artista quiere hacer en ese momento para ese disco.
1: Sí, trae la idea y dice, ahorita, güey, quiero hablar de esto. Exacto. Y que hable así, me imagino hasta el corito así, todo eso.
2: Sí, o a veces no tiene que ser algo musical lo que quiere contar, pero sí de, se me enamoré o me desenamoré o me hicieron esto, o yo quiero hablar de salud mental, o sea, dependiendo cada artista. Y a veces nos juntan en un solo cuarto unas personas, pero a veces hacemos camps donde nos llevan una semana a trabajar a 10 cuartos diferentes. Y
1: son varios, son un chingo.
2: Para poder hacer la música a la velocidad que ahorita demanda las plataformas.
1: O sea, un artista dice, voy a empezar álbum, y entonces es un camp de 10 cuartos, o sea, sí. 40 compositores, o los que haya, 40 compositores, y va de cuarto en cuarto armando las rolas.
2: Exacto.
1: Wow, no manches, Pambo.
2: Pero eso es para poder, porque ahora, pues, antes un sencillo pues sonaba seis meses.
1: O sea, antes eran tres sencillos de no. por disco y vámonos. Y no, los ahora. Otros luego se quedaban hasta en el olvido o se hacían hasta de culto, ¿no?
2: Exacto.
1: Pero ahora ya son siete sencillos y luego sale el álbum.
2: Y haz de cuenta, siete sencillos que salen a veces uno cada mes o cada semana.
1: Ajá.
2: Y hay gente que se echa dos discos al año.
1: Ha cambiado mucho y tú estás en la industria desde hace muchos años, o sea.
2: Casi 20.
1: Tú, casi 20, o sea, has visto cambiar todo este pedo. Pues todos lo hemos visto cambiar, ¿no? Uh-huh. Oye, pero ahora vienes presentándonos tu nuevo sencillo, que es Quedarnos en Pijama. Me encanta, ¿eh? Me encanta.
2: Muy diablo.
1: Sí, o sea, yo por mí viviría en pijama. De hecho, estoy como en pijama, de hecho, ahorita.
2: Pijama elegante.
1: Pero cuéntanos un poco este sencillo y sobre todo de tu proyecto nuevo, porque este es el primer sencillo de ya varios que ya tienes ya hechos, ¿no?
2: Sí, bueno, este es lo primero. El disco pasado, o sea, el año pasado saqué un disco después de como 8 años de no sacar un disco.
1: Ajá.
2: La semana pasada toqué para cerrar ese disco ya. El viernes ya acabamos con ese disco y ese día salió este nuevo sencillo, que es mucho más rítmico. Esta canción la hice con un amigo que se llama Mauro Muñoz, que es un productor increíble. Hace años no nos veíamos, nos vimos en su casa. Dijimos, ¿por qué no hacemos una canción, pero como antes, por gusto? No para un artista,
1: no para encontrar un hit.
2: Vamos a hacer una canción para pasárnosla bien.
1: Que luego pasa eso mucho, ¿no? Como compositor, luego es de, a ver, esta rola y acaba siendo un madrazo, ¿no? Y la que uno realmente cree que no está, va a pegar porque va a pegar y... Nada.
2: Mira, de tu boca a los oídos de Dios, que se pegue esta canción.
1: Luego, las que menos piensas o estás buscando el hit, son las que más pegan, ¿no? Cuando las haces por amor al proyecto, por querer generar algo también, tu parte creativa, sobre todo.
2: Creo que esta canción un poco es eso, como es muy juguetona, es una canción que no es muy profunda, sino más bien nos juntamos a... por ejemplo, yo nunca había hecho una canción empezando con un sonido de bajo. Entonces dije, ay, a ver, presa un bajo. Y ya pues empecé a hacer el riff.
1: ¿Cuántos instrumentos tocas?
2: Toco el piano y toco la guitarra. Pero cuando te dedicas a la música es muy fácil que si te dan un instrumento te cambies a otro.
1: O sea, el bajo lo puedes...
2: Lo puedo tocar, pero digo, me cuesta trabajo porque requiere...
1: Es muy grande. Sí.
2: Es más pesado.
1: Dale.
2: Pero me gusta, mi sueño frustrado es ser baterista.
1: ¿Así nunca?
2: Sí, si me tomo así las cubas suficientes ya me siento
1: así
2: yo Jay de la cueva.
1: ¿Y si tocas? O sea,
2: bueno, sí.
1: Sí le sabes, o sea, sí, es que la batería está bien chido, güey.
2: Y produciendo, pues obviamente programo muchas cosas, entonces pues las tienes que conocer para poder programarlas.
1: Claro. Oye, vamos a un corte y regresamos para que nos sigas contando. Y ahora sí, de este nuevo proyecto. Bueno, ahorita estamos empezando con Quedarnos en Pijama, pero ¿qué? Pues ahí, ¿qué se viene? Nos cuentas.
2: Órale,
1: ¿no? Ay, vamos un cortecito, no se muevan. Aquí está Pambo en el Tlacuache de los 40.

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0: sí, ya estamos de vuelta aquí en el Tlacuache de los 40 con nuestra querida Pambo. Ahora sí, platícanos. Qué padre que después de 8 años, pues dices, voy a regresar. O sea, has estado componiendo. Y detrás de cuadro, por así decirlo. Pero dices, ya también. Pues,
1: es que se me juntaron las canciones. Entonces, o sea, en realidad es un poco eso. De pronto, o sea, yo compongo para otros, pero también compongo porque eso es lo que hago desde que tengo 4 años.
0: Claro.
1: Y de pronto tenía, pues, como 3 discos listos.
0: Ya de rolas para ti, o sea.
1: Entonces, el año pasado salió uno, este año quiero sacar el segundo y el año que entra el tercero.
0: Ok, está
1: pero nada más los agrupé para que hicieran como sentido entre ellos.
0: Está súper bien. Exacto. En el pasado te fue muy bien también.
1: Sí, estuvo bonito. Era un disco así más tristón.
0: Más tristón, acústico. Exacto. Y ahora este viene como... Pero que los agrupaste y dijiste, bueno, estas pongámoslas todas en este y las movidonas o este sentimiento lo quiero poner en este.
1: De hecho, ¿sabes qué es lo más curioso de este? Que muchas, o sea, de hecho, excepto Quedarnos en Pijama, todas las demás son canciones que eran para otros artistas y que al final no quedaron en esos discos. Pero a mí se me hacen increíbles canciones. Entonces,
0: ¿Qué güey?
1: Sí, pues si no va a salir nada.
0: Venga, chepa acá.
1: La saco yo.
0: ¿Te ha pasado que de repente sacas una rola y dices, se la tengo que dar a este güey? Está vieja.
1: Sí, pero ahora, por ejemplo, desde el disco pasado, y ya siempre lo voy a hacer, como que yo también hago ya mis versiones para mi disco.
0: Pues sí.
1: Como si fuera un cover, pero no.
0: Ah, sí, al final son tuyas. Lo han hecho muchos, lo hacen, ¿no? Claro. Muchos compositores lo hacen.
1: Antes usaba más, ahora se usa menos, como que la gente luego es muy celosa de que no. Pero es que es mi track, pero puta, digo, para las regalías que nos genera cada track, güey, sí, mejor sumemos, o sea, todos a ver si así juntamos un pastel.
0: Exacto, ¿no? ¿Quién estuvo la otra vez? Coti estuvo acá en la casa y también otro duro, ¿eh? O sea, y es muy cabrón que la gente como que no lo sabe. En el cine pasa igual. Yo de repente, ahorita que escribo guiones con mi hermano y todo, y dices, güey, qué cabrón. O sea, al final, todos, el director y los actores, y no, la pasamos increíble, pero dices, güey, hablen también de los guionistas, hablemos también de los compositores, ¿no? O sea, es como decir, güey, o sea, al final el compositor es, o sea, desde tantos años, todos los éxitos de José José, ¿no? Y era Manuel Alejandro.
1: Juan Gabriel.
0: Juan Gabriel, pues ve nada más, o sea.
1: Consuelito Velázquez.
0: Consuelito Velázquez.
1: O sea, no, México tiene una tradición de composición muy importante.
0: Muy, muy importante, de hecho.
1: Pero antes sí se sabían los nombres, o sea, la gente como que le daban un lugar.
0: Le daban ese lugar y ahora pues ya, como dices, ya también son tantos los éxitos que salen cada semana que pues sí te pueden dar el lugar, pero a la siguiente semana ya el artista ya trae otro sencillo.
1: Nos despachan, man.
0: Sí, güey, no está chido, chido.
1: Pues, ustedes busquen ahí en los créditos, ahí quienes.
0: Sí, está padre siempre como darle el crédito también a los compositores, o guionistas, pues los que están en ahí haciendo la rola y también dejando su sentimiento ahí, ¿no?
1: Digo, también tiene su comodidad no estar tú en pantalla, ¿no?
0: Claro, está increíble, es una buena chamba. Porque al final estás haciendo lo que te encanta.
1: Te desahogas,
0: ¿no?
1: Y ya, que alguien más lo cante, y ya no me preocupo yo de hacer la promo, de venir al radio.
0: O sea, aproximadamente, o sea, un día en Pambo, te despiertas y dices, ¿a componer? ¿O es como te va fluyendo?
1: Depende, si es para mí, no. Pero yo normalmente 4 días a la semana tengo sesiones de composición.
0: Wow.
1: O sea, 4 días de la semana voy al estudio.
0: ¿Quién es así hasta ahorita el artista que dijiste, puta, cómo me gustó componerle a este artista?
1: Es que de mis mejores amigos son los Rake.
0: Los Rake.
1: Y Julio y yo hacemos muchas canciones juntos. Y de hecho, cuando nunca las hacemos, o sea, bueno, sí, a veces por trabajo, pero muchas veces pues ya en
0: así
1: la fiesta nos seguimos él y yo para componer. O sea, es como que
0: qué
1: nuestro
0: chido,
1: hobby también.
0: Qué chido, como hobby, güey.
1: Sí, entonces como que ahí se amarra. Y luego, pues en mi casa, ese es mi mejor plan. Pues, o sea, cuando acaba la fiesta, yo me sigo haciendo canciones. O sea, no, nunca me aburro de hacer canciones. Jamás.
0: Nunca te aburres, nunca te has aburrido.
1: No. A veces. ¡Ay!
0: Chiquis, por favor. No quiero encerrarte en el calabozo, Chiquis. Por favor.
1: Oye, no saben lo que es Chiquis. Está demasiado simpático.
0: Está muy simpática, ¿va? Oye. Y pasa también cuando compones que luego no hay conexión, ¿no? Con el artista.
1: Es raro. Siento que eso te pasa al principio porque no sabes. O sea, imagínese que siempre componer con un artista nuevo es como una primera cita. Okay. Y puedes o ser muy hábil, pon tú, yo me imagino que tú en todas tus primeras citas pues eres muy cagado, sí, y sí, por como sea ya nunca va a haber un silencio incómodo, ¿me explico?
0: Sí.
1: Pero a lo mejor hay gente que no es tan hábil y le cuesta más trabajo, es, así son las sesiones. Así y yo sí. Llevo muchos años haciendo sesiones y es muy difícil que a mí una sesión me vaya mal o que diga, ay, hoy no me gustó la canción. O sea,
0: como a Lani Padilla, ¿te acuerdas cuando vino?
2: ¿Cuando vino el Javi?
0: Es que vino el Javi la semana pasada, ¿no?
1: Sí, vi.
2: Vino.
0: Y no, el Dani, que
2: el Dani que lo estábamos viendo ahorita.
1: Ah, que se tripeó, bien, sí.
2: Se tripeó, güey. Oh.
1: Se quedó así, sí lo vi, güey.
0: Estuvo increíble.
1: Pobre sí.
2: Nos seguimos riendo. Luego le pongo. No, estuvo increíble, pero...
0: Ya le llamaron a gente de Javi para contactarlo. Eso estuvo increíble.
2: Oye, nos quedamos en pijama.
1: Quédense en pijama.
0: ¿No? ¿O qué?
1: Pues es mundial, mira, ¿qué más quieres?
2: ¿Qué más quieres? Para el mundial, andar en pijamita viendo tus partidos.
0: Quedarnos en pijama es tu nuevo sencillo.
2: Vienen otros sencillos, viene este proyecto. ¿Ya este nuevo álbum tiene nombre?
1: No.
0: Todavía no.
1: Sí tiene, pero no te lo puedo decir.
0: ¡Ash! Una exclusiva.
1: Lo revelamos.
0: Por favor. Por favor, una.
1: Pero está mucho, o sea, es muy divertido. Y a la gente que le gustaban los primeros discos, a lo mejor se siente mucho más identificada con este sonido que con lo más
0: que tristón. En el pasado, que fue más tristón, más acústico, decías. Exacto. Un poco más, más sí, acá, sí. ¿No? De cierta,
1: sí,
0: etapa.
1: Para
0: de
1: mañana,
0: tu vida.
1: Para estar triste, para domingo de bajón, ese era el disco.
0: Ese era el disco.
1: Pero ahorita más bien es de que viernes o domingo, de que la traes desde el sábado.
2: Que muy tú.
0: Muy tú también, Pambo, porque sí, sí, pues, sí. Siempre te hemos ido a tus rolas y son muy para arriba también, ¿no? Y eso está chido, güey.
1: A ti siempre te han gustado las que son más para arriba.
0: Claro, sí, sí, sí, claro, sí. Claro. Oye, pues ya está, Quedarnos en pijama, nuevo sencillo de Pambo, el primer sencillo de este nuevo proyecto. Estamos muy contentos por ti, que estés otra vez aquí en entrevista, hablándonos desde tus canciones y de lo tuyo, de tu carrera como cantante.
1: Ahora nada más nos queda hacer canciones regionales tú y yo.
2: Sí, eso ya.
0: Con el Dieguito y con el Dani. Exacto. Nos podemos echar unas buenas.
1: Y pues cuando esté el disco te lo vengo a presentar aquí también para que pongas más.
0: Claro.
1: ¿Ahorita vas a poner esto qué?
2: Sencillo que tengas y quieras presentar, aquí está. Aquí en Diablópolis es tu casa, ¿eh?
1: Diablópolis está perrísimo.
0: Está perro.
1: Es mi primera vez aquí, ¿está?
2: Está bien a gusto, ¿eh?
1: Está perro.
0: Está bien a gusto, está tranqui, la pasamos bien, Y hay días fuertes, ¿verdad? Hay días que gente por todos lados, ya, por favor.
1: Yo la verdad venía asustada porque creí que eso iba a suceder.
2: No.
1: Y me van a recibir una cuba aquí, Dios, lunes, espérame.
0: Hombre.
2: Mi querida Pambo, qué gusto te tenernos. Vamos con Quedarnos en Pijama, ¿la presentas?
1: Bueno, este es mi nuevo sencillo, yo soy Pambo, se llama Quedarnos en Pijama, para que se echen unos bailes.
0: Eso, aquí en el Tlacuache de los 40.

0: Guache regresa en un momento.
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7: 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Con solo 17 años, levantó el trofeo por primera vez en Suecia 1958. En Chile 62, repitió la gloria. 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Pelé marcó un total de 77 anotaciones con Brasil, de las cuales 12 fueron en mundiales. 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Pelé marcó época en el fútbol y continuará por siempre en la conversación sobre ser el mejor futbolista de todos los tiempos.
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7: Hola, soy Jorge Sánchez y esto es Leyendas y Mundiales. Cuando hablamos de las Copas del Mundo, Pelé siempre saldrá a la conversación, siendo el único jugador en conquistar el trofeo en 3 ocasiones. Con solo 17 años, levantó el trofeo por primera vez en Suecia 1958. En Chile 62, repitió la gloria. Y 8 años más tarde, consolidó sus éxitos en el Mundial de México 70, donde tuvo un torneo de ensueño e inmortalizó su imagen levantando la copa en el Estadio Azteca. Pelé marcó un total de 77 anotaciones con Brasil, de las cuales 12 fueron en mundiales. Por si fuera poco, el registro de goles en su carrera alcanzó 757 en partidos oficiales, aunque la cifra aumentó a 1283 contando todos los cotejos que disputó. Pelé marcó época en el fútbol y continuará por siempre en la conversación sobre ser el mejor futbolista de todos los tiempos.
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0: de vuelta aquí en el Tlacuache de los 40, sí, ya llegó en su moto. En su moto acá en pants, ¿no?
1: Traje de cuero, ¿no? Yo la vi en traje de cuero.
0: Tú el traje de cuero, sí.
1: Igual y
2: yo se lo quitan. Pants que aparte suenan un chingo, ¿no?
1: Plastificados.
0: Mi querida Dianita Mac, ¿cómo estás?
3: Bien, Bessie.
2: No pudo venir el
3: ay, hoy nominó a Mr. Bean.
0: Se le extraña, se te extraña,
3: sí,
0: Mr. Bean.
3: Oigan,
1: también
3: feliz,
1: está bien a la plática.
3: Feliz
1: sí.
3: Inicio de mes, primero de
0: así
3: junio.
0: Es, ya.
3: Ya mes ya, mundialista.
2: Seis meses llevamos ya.
3: Ya, rapidísimo. Así es que bueno, estamos aquí felices como siempre para hablar de
0: inicia
3: deportes.
0: Inicia el mes mundialista el día de hoy, mi querida Diana. Que ya se...
3: ¿Y no ven la ciudad muy tranquila a pesar de ser mes mundialista?
0: Mira, estamos hablando que van a ser cuántos partidos.
1: Seis, nada más.
2: Sí. En la ciudad son seis juegos y,
3: sí,
1: y medio bananero.
0: Y son como tres y
3: Monterrey,
0: tres, ¿no?
3: Tres y tres.
0: O sea,
3: digo, no es
0: raro.
3: Tanto, pero ya tener aquí
0: ahora,
3: el...
1: Tampoco tocaron partidazos.
0: Para la inauguración, creo que sí se esperan ahí unos milloncillos que vengan. O sea, yo creo que para el 12 va a estar fuerte, son.
3: Sí.
0: Pero bueno, al final creo que. Pues ahí está la selección, jugó con Australia, ganó 1-0, 2-0.
3: Ganó 1-0, pero yo no sé ustedes qué sabor les dejó. Es 1-0 contra una selección, pues buena relativamente.
1: Va
3: ya
1: a estar
3: estamos...
1: también en el Mundial Australia, pero yo creo que también se están cuidando mucho las dos selecciones.
0: Ya no ves,
3: parte
0: yo
3: de
0: ya
3: preparación,
0: no.
3: Pero digo, si ganas por la mínima... ¿Qué te espera en el Mundial? Si siempre se van a estar cuidando,
1: pero
3: Rolito.
1: No es,
3: yo entiendo
1: no es la
3: que...
1: intensidad con la que se juega un Mundial.
0: Aparte, a ver.
1: Tampoco es la alineación con la que se va a jugar el Mundial.
3: Aún en los Mundiales se cuidan mucho porque es
0: ¿cómo
3: es
0: sientes
3: un
0: al Javier Aguirre? Ya lo veo como medio...
3: ¿Fastidiado?
1: Nervioso,
0: como,
1: ¿no?
0: Como viejo, viejo lobo de mar, ¿no?
3: Viejo lobo de mar.
0: Que ya se las sabes. No, cabrón. Habla con la gente de Memo, yo lo meto, cabrón. Porque ahí va Paco Memo otra vez, su sexta sí. Copa.
1: ¿Tienes la lista, Dianita, de cómo quedó?
3: Ayer
0: fue
3: Paco
0: eso,
3: Memo.
0: ¿No? Pero bueno, también fue la final de Conca Champions.
3: Sí, primero, ¿no?
0: Primero hablemos igual
1: ¿cuál quieren?
0: Bueno, la hablemos
1: final.
0: De la
1: ¿hubo
0: final
1: Champions?
3: Es más...
1: ¿Conca Champions? Hubo
0: Champions.
1: Ajá. ¿La de CONCACAF?
3: La CONCACAF.
1: Y también en México-Australia.
3: Bueno, la CONCACAF ya había dado... buena sensación porque quedaron dos equipos mexicanos, dos equipos muy buenos, la verdad,
1: bueno,
3: que tal
1: sí.
3: Vez no llegaron a la final en el fútbol mexicano, pero hicieron bien en su papel internacional, dejaron en la orilla a varios equipos buenos.
0: Sí, pues sí.
3: Y
0: dos buenos equipos, Toluca y Tigres.
1: Muy buena afición.
0: Muy buena afición. Y pues sí, partidos grandes. Murió
3: Nemesio.
0: Murió
3: Billy
0: Álvarez.
3: Ya. Estando
0: yo creo que ya, ¿no?
1: Ahorita
0: ya
1: le dedicamos una rola.
0: No, el señor.
3: Ya, yo creo que los trabajadores de la cooperativa, muchos ya deseaban eso. Pero
0: pues
3: digo, como persona.
0: Mal, se te pudre el tamal, ¿no?
3: Yo tuve también la oportunidad de conocerlo como persona y, pues bueno, a mí no me hizo nada malo. Era un tipo
1: muy serio,
3: muy sensato, muy ecuánime, muy. Pues se portaba de buena manera,
1: basta,
3: pero obviamente con la corporativa, pues sí les transó a varias personas.
1: Ya lo estoy extrañando.
0: Muy ratilla, ¿no? Muy ratilla.
3: Así es que cada quien obtiene lo que merece, ya está, no sabemos si arriba o abajo. Ahorita nos
0: platicará. A medida que le está como a purgatorio.
3: O estará deambulando.
1: En el valle de la muerte.
3: Deambulando, sí. Sí, pero
1: queriendo
3: que...
1: transar. No me escucha.
3: Muchos equipos mandaron por ahí sus condolencias, por supuesto, pues a la familia, pero bueno, ya ahí quedó el caso cerrado de Billy Álvarez, que en paz descanse.
0: Así
3: y por
0: es.
3: Otro lado, estábamos hablando de la final.
0: Sí.
3: Cerraron en el Nemesio 10, ganó Toluca. Oigan, a mí me impresiona, la
1: verdad.
3: La final, obviamente, hablando de técnicos, tiene mucha más experiencia
0: Mohamed
3: que Pizarro, ¿no?
0: Sí.
3: Que Guido Pizarro ya ha hecho su camino muy poco tiempo como técnico, lo ha hecho bastante bien. Obviamente está muy bien respaldado por un equipo que es Tigres, que tiene muy buena economía. Pueden contratar.
0: ¿Jugó
3: Guiñac
0: o ya no jugó?
3: Sí,
0: jugó ya fue su último.
3: Ya,
0: ahí sí, ya fue su último partido.
3: Sí,
0: ¿no?
3: ya también él como que entiende que hay que darle paso a nuevas generaciones, pero fue un partido, pues, bueno.
1: Él sí.
3: Exactamente.
0: Él sí. No como Paco Memo.
3: Hay muchos que sí entienden esa parte cuando se termina tu ciclo, ¿no? Y pues
0: yo no hablo mal, o sea, Paco Memo tiene una gran carrera, o sea, digo, en los mundiales nos salvó de unas buenísimas.
3: En Brasil, sobre
1: no,
3: todo, fue
1: no, no, en Brasil, yo estaba
3: decepcionado
1: en
3: los mundiales. Los locales.
0: Y contra los locales. Yo estaba
1: ahí
0: en
1: mejor
0: ese
1: de
0: estadio.
1: Los de México en los
0: a
1: mundiales.
0: Ver, estaba ahí en ese estadio, en el Maracaná. No, de hecho, no fue en el Maracaná, fue.
3: Ah, sí, es cierto, no fue en el Maracaná.
0: Creo que fue, no sé si en Manaus, no. Fue no, no, fue en otro lugar, pero era en Puerto. Porque
3: a ver,
0: nos...
3: pero hay una serie de opiniones divididas entre el público, la afición. Ahorita que está convocado su sexta Copa del Mundo, les guste muchos o no nos guste, en realidad él solamente jugó en tres, me parece. O sea, en dos de esas seis convocatorias.
0: Estaba en banca.
3: No tuvo.
0: Bueno, de hecho, el conejo estuvo en una con Javier Aguirre.
3: Y Osvaldo Sánchez.
0: Y Javier Aguirre fue quien metió al conejo en lugar de Paco Memo.
3: Exactamente. Obviamente, no sé si se cuentan esas o no, porque no tuvo minutos.
0: O sea, ha jugado entonces
3: hasta
0: nomás
3: Brasil
0: en dos.
3: Para acá. De Brasil para acá, ahorita te voy a decir con eso.
0: De sus seis copas. Ah, no, bueno, en Rusia también, en Qatar también jugó, ¿no?
1: Es que esta va a ser la sexta.
0: Esta es la sexta.
1: Sí.
3: Esta va a ser la sexta. A ver, en Alemania 2006 no tuvo participación, Sudáfrica 2010 tampoco, hasta Brasil 2014, que es la que mencionamos, y tuvo una muy buena actuación. O sea,
0: y ya de ahí ya se fue, bueno, Brasil, Rusia y Qatar.
3: Brasil, Rusia, Qatar, y ahora con México, Estados Unidos y Canadá, yo creo que ya es más un homenaje en vida, no sé.
0: Es el récord.
3: O sea, exactamente.
0: Es el récord.
3: Yo no sé si Malagón no se hubiera lesionado, él hubiera tenido su lugar asegurado, aunque también recordamos que ya los últimos partidos de Malagón ya no estaba dando muy buenas actuaciones.
0: No.
3: Ya mostraba mucha inseguridad, balones que normalmente sacaba, ya no los sacaba con facilidad.
0: Ese Malagón, qué mala suerte ha tenido, ¿verdad?
3: Sí, fíjate que las lesiones le han pegado en momentos importantes.
0: En momentos muy importantes de su carrera.
3: Exactamente. Yo creo que comparándolo, también hicieron ahí en redes sociales una comparación con la Tota Carvajal, el cinco copas que se ganó su mote desde, pues a raíz de participar.
0: La Tota Carvajal.
3: Él sí participó en esos cinco mundiales.
0: Y estaba ese récord, él sí participó.
3: Exactamente. Él sí tuvo jugadores.
0: ¿Quién lo tuvo también, Buffon?
3: No, lo tuvo de porteros.
0: Sea, lo compartían Buffon,
3: la Tota.
0: Y Paco Memo.
3: Y ahorita, hasta ahorita Paco Memo.
0: Pero
3: estaba
0: no.
3: Esa incertidumbre si iba, bueno, ya había tenido los cinco, pero en dos no jugó. Entonces,
0: no vale.
3: Y todos los demás jugadores, valga la redundancia, sí participaron, sí tuvieron minutos, exactamente.
0: Sí.
3: Entonces yo no sé si se les van a tomar en cuenta o no, o si va a ser un homenaje. A mi entender o a lo que vemos, tampoco está en buen nivel ahorita como para que inicie.
0: Pues
3: no,
0: o sea, sus equipos van para abajo.
3: En Sudáfrica.
0: Ese señor lo que tiene que hacer es seguirnos haciendo felices ahora con las tortas Don
3: Polo.
0: Se
3: puede quedar de entrenador de porteros,
0: ¿sabes que
3: apoyando.
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0: Que siga por ahí,
3: sí,
0: que nos
3: sí,
0: siga haciendo felices. Por el lado de Don Polo, ya, por favor.
3: Yo no creo que se dedique a eso, pero sí ya debería al menos aprovechar este mundial para ya retirarse.
0: Sí,
3: también
0: ya.
3: Andrés Guardado también estuvo en cinco mundiales.
0: Así es que Rafa los porteros, Márquez, lo que pasa es que los porteros sí tienen...
3: Sí, su vida, su carrera es más larga.
0: Su carrera es mucho más larga, porque no hay tanto desgaste físico como un defensa,
3: como
0: delantero,
3: defensa.
0: Medio, whatever.
3: O delantero y demás.
0: Ahora, Cristiano Ronaldo es sensible.
3: Y él jugó en esos
0: uno,
3: seis mundiales.
0: Uno en un millón.
3: Messi y Ronaldo, que han jugado los seis mundiales que lleva relativamente, o que ha estado convocado, vamos a dejarlo así, Memo Ochoa, han estado en eso y por eso los quieren igualar, pero yo sí tuve ahí una disyuntiva, o sea, no puedes comparar las carreras de Cristiano Ronaldo y Messi con la de Memo Ochoa. O sea, es un porterazo, sí, eso no se le niega. Pero no, yo creo que no están al nivel
0: ellos. Ya llevan también seis copas
3: con bueno, Messi creo que no sé si tenía ahí que no quería estar convocado para esta última
0: ser
3: ya
0: la
3: su
0: pasada,
3: última
0: ¿no? La pasada fue
3: hasta ahorita creo que no está registrado.
0: No, sí va Messi,
3: pues tentativamente sí tiene que estar.
0: Bueno.
3: Pero algo había leído que no iba a querer
0: otro
3: en esta última.
0: Otro que dio la sorpresa también fue Neymar la semana pasada,
3: Neymar,
0: ¿no?
3: También.
0: Que no estaba convocado y lo convocaron.
3: ¿Cómo lo festejó? Pues es que también las lesiones lo han mermado tanto en su carrera y
0: ahora
3: también los problemas
0: también.
3: Extracancha, pero...
0: Y él es como muy feliz porque gana muchísimo dinero fuera del fútbol, entonces...
3: Claro, aparte la calidad la tiene, el problema son las lesiones, que ya su cuerpo llega un momento en el que ya no les da... y tienen que luchar contra eso, o sea.
0: Y aparte son jóvenes.
3: Y aparte se volvió a lesionar ahorita, tuvo un otro desgarro. Así es que no va a estar para los dos primeros partidos de su selección. Van a ver en cuanto a su evolución cuánto tiempo le va a tomar.
0: Ahí está.
3: Pero es un jugadorazo Neymar, la verdad. Y obviamente pues agradecemos poderlos tener en este último mundial. Y hablando de eso, pues ya lo decía Rulito, ya salió la lista de la
0: México
3: selección.
0: El día de ayer domingo.
3: Ayer.
2: Fue el día porque no había nada.
0: No había food, no había nada.
3: No había nada, había que estar la
0: el lista. Día de Javier Aguirre. No, mano, pásame la lista, cabrón. Échame una cubita, hijo de tu madre.
3: Oye, pero yo creo que ya nos esperábamos, ¿no? Tal vez uno o dos jugadores por ahí.
2: ¿Quién se te hizo?
0: ¿Quién faltó?
3: Yo siento que debía estar Carrillo, Jordan Carrillo, el de Pumas. Se le pudo haber dado la oportunidad, pero en su posición ya está muy saturado. Entonces, yo creo que por esa parte y por la jerarquía que manejan siempre en la selección mexicana, aunque no estén en ritmo, pero pesa más el nombre. Entonces, yo sí, a mí se me hubiera gustado mucho tener a Jordan Carrillo. ¿Y a quién más bajaron? A Richie Ledesma de Chivas. También se me hace muy buen jugador, pero igual. Ya. Y los otros en su posición, pues ya tenían que
0: ya
3: estar
0: hay
3: ahí.
0: Como dos ahí, tres.
3: ¿A ti quién se te hizo que debía estar, Diablito?
0: No sé.
3: Ni idea.
0: La verdad, te digo algo.
3: Que estén los que tienen que estar.
2: Que estén los que tengan que estar.
3: Los que considere Javier que
0: a mí
3: van
0: esta selección, de verdad, no la estoy siguiendo. Me valió completamente madre el partido del sábado.
3: ¿No ves que vamos a llegar a cuartos de final? Que dijo al chico que a semifinales.
0: Ahí ya voy a estar ya.
3: Es mucho mejor.
0: Ahí ya me van a ir.
1: Enganchado.
0: Es que mi Javier Aguirre siempre lo
3: supe. ¿Tú a quién pones, Rulito? De esta lista. Bueno, la mencionamos.
0: Faltaron varios del Puebla, ¿no?
1: La base es del Puebla.
3: Yo siento que Memote Martínez no debía.
2: ¿Quieres ser guay, chica?
1: Pues... yo creo que sí, porque también no tenemos un jugador de esas características.
3: A ver.
1: Y todos los defensas actualmente son demasiado altos.
3: Sí.
1: Y nuestro promedio de estatura como mexicanos
3: no es tan alto.
1: Tampoco. Entonces yo creo que los lleva más por una estrategia como de poder bajar balones a la delantera y
3: por
1: abrir
3: el tema
1: campo
3: de altura.
1: O algún córner, sí. Algo a balón parado.
3: Yo creo que ahí sí, porque sobre todo los equipos contrarios
1: los
3: son
1: australianos
3: muy altos.
1: Ahorita
3: australianos. Ahorita va a tocar contra Serbia.
1: Nos veíamos chiquititos al lado.
3: Sí. A ver, ahí les va la lista. En porteros está Tala Rangel, Guillermo Ochoa, que ya lo habíamos mencionado, sí. Y Carlos Acevedo. Yo creo que hasta ahí
1: bien,
3: ¿no? Cumplen. En defensas están César Montes, Johan Vázquez. Por izquierda está Gallardo y Mateo Chávez. Y por derecha Jorge Sánchez e Israel Reyes. Yo creo que ahí bien.
1: También, fíjate que tema, Jorge Sánchez a mí nunca me ha convencido.
3: No te gusta. No. Hay mucha gente que no le gusta.
1: Nunca.
0: Él es de Pumas, ¿no?
3: No, de Cruz Azul. Bueno, estaba en Cruz Azul y ahora se fue a Grecia. Sí. Yo creo que ahí está.
0: Bueno, Sánchez.
3: Está bien, porque también hay muchos jugadores plurifuncionales que también le pueden, dependiendo del partido, si se te llega a lesionar, esperemos que no alguno, te puede jugar en otras posiciones, pero la única posición en la que no tiene alguien más es Johan Vázquez, y entonces ya cerró la lista y bueno, esperemos que Johan Vázquez
0: no se lesione,
3: pero
0: no
3: se lesione
1: por
3: ahí en la
1: igual
3: central.
1: Edson Álvarez puede echar para atrás.
0: Sí, se puede echar.
3: Ahí puede jugar. Pero la función que te hace Johan Vázquez ahí en la defensa es muy complicado que alguien te lo haga, y sobre todo si no lo traes ya trabajado, ¿no? Desde antes. En la media.
0: Seguramente tiene un plan B.
1: Sí, claro.
3: Debería de. Y sobre todo eso, o sea, mucha gente no le gusta la lista, siempre va a haber una discrepancia ahí de decir este no me gustaba y demás. Pero al tener varios jugadores plurifuncionales, yo creo que ya te deja un poquito más tranquilidad, ¿no? En la media cancha está Edson Álvarez, Eric Lira, Luis Romo, Obed Vargas. Ahí yo creo que todo bien.
0: Todo bien.
3: A mucha gente escucho que no le gusta Luis Romo, no tanto, pero bueno, ya es gusto de cada quien. Gilberto Mora, Luis Chávez, Álvaro Fidalgo, Brian Gutiérrez y Orbelín Pineda.
0: Fidalgo ha tenido muy buena participación en la selección últimamente.
1: Sí.
3: Con América le fue muy bien, pero ha tenido muy pocos minutos.
0: Ah, en la selección.
3: En la selección.
1: Lo que siento que nos falta en la selección.
0: Lo ha hecho bien.
3: Bueno, pero fíjate que ya hace, ¿qué será? No sé, ¿cuántos años? Como 5 años.
1: Sí,
3: de 5 años
1: no,
3: para
1: ya,
3: acá ya no hay esa posición.
1: Ya no.
3: Desde esa
0: Cuauhtémoc,
3: posición ya
0: que
3: no es
0: 5 años. Desde nuestro Cuau ya no hay
3: ya
0: alguien
3: no
0: ahí.
3: Ha habido.
1: Siento que falta alguien así.
3: Sí.
1: O sea, que a la hora
3: pero
1: de
3: ya
1: la
3: no
1: hora
3: salen.
1: Desequilibre
2: falta
1: con
2: personajes.
1: Algo. Con un chispazo, sí,
0: o
1: también.
0: Sea, un Jorge Campos, un Miguel Herrera.
1: ¿Tú no te identificas con nadie de esta selección?
0: Con nadie.
3: Nadie.
0: No, con nadie me identifico.
3: A ver, vamos a terminarla y a ver si de ahí te aclaramos la mente. A ver si te...
0: Con todos los chicos.
1: Saca el pizarrón, Víctor.
0: Venga, Víctor, ya está acá, ya es bien clavado también acá.
3: Ya nada más en la delantera.
0: No, o sea, güey, hagamos, o sea, pero de los que has dicho, o sea...
3: Nadie te mueve, nadie así que digas, mueve. Este es mi gallo.
0: Nadie. Sí, no.
3: Ya en la delantera, bueno, obviamente Raúl Jiménez, Hormiga González, Santiago Jiménez, Memote Martínez, Alexis Vega, Julián Quiñones, Piojo Alvarado y Chino Huerta. Ahí se cierran los 26 jugadores.
1: Ya, el Chino
3: jugadores.
1: Se subió ya de última, sí, ¿no?
0: Chino es Huerta, güey. Es
1: creativo,
0: wey.
1: Sea Alexis Vega, pero vienen varios que vienen de lesión.
0: Alexis es chido.
1: Hay varios también que no están, mira, en su mejor momento.
3: Alexis es de esos jugadores que en clubes destacan, pero en selección,
0: no
3: antes. Sí ha tenido oportunidad, porque sí le han dado oportunidad, pero no ha destacado como se debería.
0: Puede
3: para
0: ser.
3: La calidad que tiene...
0: Mire, no perdamos la fe. Puede ser que no, en este mundial de
1: vamos a tener,
3: yo,
1: claro.
3: Yo, ojalá, mi gallo para estas de estas elecciones, Juliana Quiñones. Julián Quiñones. Allá me ando yendo a la selección,
0: bueno,
3: de Argentina.
0: Quiñones.
3: Quiñones para mí
0: y la hormiga,
3: va a ser,
0: ¿no?,
3: el que va a destacar. La Hormiga, fíjate que es bueno, ya le ha tocado minutos antes.
1: Siento que va a estar

0: Que están es buscando momento. La claro, oportunidad.
1: Si ahorita que están
0: son
1: jóvenes,
0: los que acaban sacando la casa también. Porque entran con hambre de triunfo, mientras que los otros están cuidando para su siguiente eso, liga.
1: Exactamente. Y aparte, sobre todo, pensando en un futuro, en la siguiente selección, la tienes que ir preparando desde ahorita. O sea, ya no pensar en una edad tan grande. Ya la mayoría de jugadores, creo que el más grande es Memo Ochoa con 40 no, años.
2: Diana, pasemos este mundial y luego nos preocupamos por
1: el más chico creo que es precisamente Julián, digo, la hormiga.
2: No, el más chico es Gilberto.
1: Gilberto Mora, sí,
0: tiene
1: 18,
0: ahorita, 18, tiene 18 años. Ya cumplió, ¿no?
1: Ya cumplió los 18.
0: Cumplió los 18.
1: Es un chamaquito,
0: Morita está padrísimo.
1: Con todos los experimentados, sí. Mora me gusta muchísimo.
0: Mora me pongo porque trae
1: hambre. Te puedes colgar de Mora.
0: Porque sí ha mostrado esa hambre de triunfo que ya los otros ya no.
1: No, aparte sí, tiene una proyección.
0: Si no le pesa a mí se me hace buen jugador Raúl Jiménez, pero no tiene, siento, este pedo de liderazgo, ¿sabes? Y tiene todo para ser el líder de la selección.
1: Pero no será algo, porque algo muchos ahí lo rechazan. Que no se tome el papel o no se
0: lo bueno, va y se queja también porque los abuchean por dar mal partido también. ¿Qué quieren, güey? O sea,
1: ¿quieren que les aplaudan o qué?
0: Pues sí.
1: Pero bueno, ahí está. Mi gallo es Julián Quiñones. Tu gallo, Rulito, para antes de despedirnos.
2: Pues.
1: ¿O nadie te motiva?
2: No, nadie.
0: Morita.
2: No, tampoco.
0: Morita.
2: La hormiga. No, la hormiga tampoco, no.
1: O que destaque el tal Arrangel.
2: No, ¿sabes quién en el medio campo? Eric Lira, yo creo.
1: Lira, buenísimo.
2: Sí, como que
1: Lira
2: que
1: se va a ir a Europa.
2: O sea, a mí ese fútbol me gusta.
0: ¿Y el Memote?
2: Como que traba, mete la pata.
0: ¿Memote qué?
1: Muy bueno. No, no sé, no me encanta el Memote. O sea, creo que de las cosas buenas que tiene
2: la oportunidad al Memote.
1: Y se sabe colocar en el área, pero.
2: Vamos a apoyarlos de todas maneras, obvio.
0: Hoy los vamos a apoyar.
1: Todos, obviamente los
0: podemos hablar lo que sea, pero si van a ir avanzando, ahí ya nos vas a ver.
1: Bueno, ya el vidente ya.
0: Ay, mi Memote, qué bueno.
2: Que nos representen bien.
0: Que nos representen bien, que se pongan la
2: pila. Que se mueran ahí en la cancha.
1: Sí, que se la partan.
0: Que se la partan, por favor.
1: Porque muchos de aquí, terminando el mundial, seguramente van para Europa, o sea.
0: Claro, ahora.
1: Gil, Hormiga.
0: Sí, está bien. Para tener.
1: Tu gallo, Lira.
2: Lira, yo creo que sí.
0: Ahora. Está bien, es como un foco el mundial para justo los clubes de Europa y así. Pero siento que justo en este mundial se ha perdido tanto la magia de lo que es un mundial con los precios, con, o sea, la otra vez.
2: En lo personal a mí no me gusta que dividan las sedes.
0: De entrada, ya había pasado con Corea, Japón.
2: Sí.
0: Pero pues fue hasta allá, ni nos dimos cuenta, ¿no?
1: No lo vivimos.
0: No lo vivimos acá. Pero creo que también como que la FIFA ahorita está muy quemada con todo este pedo. O sea, ya es una FIFA muy política. Ya es una FIFA de ver el dinero. Ya lo que menos, o sea, lo que menos importa, pues es el juego, güey. Es el juego, que es el
1: ahí
0: fútbol.
1: Ahí sale perdiendo la afición. Y mucha gente coincide en que la mejor fiesta y alegría y demás
0: es
1: se
0: México.
1: Va a vivir en México.
0: Obviamente.
2: Sí, es que son los países más futbolero, obvio. Pues
0: claro.
1: Aparte, los mexicanos en los
2: también
1: mundiales.
2: También no sé si se vaya.
0: Pues aparte.
1: Siempre destacamos
0: no sé
1: de
0: si se vaya a buenos anfitriones.
2: No sé si se
0: ¿y
2: vaya
0: que vas a Estados Unidos si no te vaya a agarrar el ice, güey?
2: No.
0: O sea, sí. Cero ganas de ir a Estados Unidos, perdón.
1: Sí,
0: pero yo no tengo ganas. Yo no he renovado mi visa y es por un pedo de statement. O sea, decir, no quiero ir allá, no quiero ir a un lugar donde...
1: Donde no te quieren.
0: Donde no te quieren, bye.
2: Yo sí, te quiero mucho.
0: Yo
1: aquí te queremos mucho, Diablito. Y por supuesto, todos los aficionados
0: feliz.
1: Que van a venir para acá también. Los
0: entonces,
1: vamos a ropar, se van a emborrachar.
0: Yo creo que va a ser muy divertido esos 6, 10 partidos sí. O 12 partidos acá.
1: Los pocos que sean, yo creo que la gente se va a ver con una sensación... Súper linda, si no conocían México.
2: Ay, ojalá,
1: ojalá que
2: porque
1: sí.
2: Es que no, tampoco no tocaron tan buenas selecciones.
1: Sí, selecciones,
2: aquí.
1: Exactamente.
2: E imagínate lo que hubiera sido tener a
0: Portugal. ¿Quiénes vienen?
1: A ver,
0: ¿quiénes
1: vienen? Por lo mismo de la inseguridad.
2: Sudáfrica.
1: Es que no han
2: va a venir
1: querido.
2: Sudáfrica.
1: Sudáfrica.
2: Chequia.
1: ¿Quién más?
2: La República Checa. Corea.
1: Sí, los del grupo.
2: Sí.
1: Pero ¿quiénes van a estar en Guadalajara? Ay, aquí estamos.
2: O sea, iba a venir Holanda, Monterrey, y por ahí hubo, y quién sabe qué pasó.
1: Pero sabes que
2: y
1: muchas,
2: lo mandaron ya a Estados Unidos.
1: Muchas selecciones no quisieron por el tema de la inseguridad. Entonces, si nosotros mismos, que somos locales, no nos sentimos seguros, ahora imagínate otros, o sea, los extranjeros que nunca en la vida han venido
2: sí,
1: para
2: bueno,
1: acá.
2: Sí, bueno, reforzaremos la seguridad. Eso
1: Colombia
2: está,
1: va a
2: eso
1: jugar.
2: Está claro.
1: Colombia también va a venir a México.
0: Colombia.

0: República Colombia Democrática del Congo.
1: El Congo de toda la vida.
0: Así es que bueno, ahí están las selecciones que van a venir. No se sentían seguras, es por eso que decidieron que jugaran allá en en Estados Unidos y en Canadá.
2: ¿Viene el Congo? No,
0: a Guadalajara.
2: No, pues güey, con el ébola.
1: Todo no, mal.
0: Pero los van a aislar un mes antes. Ahorita ya están aislados.
2: Ah, ya previo, están acá, sí, aislados.
0: No, aquí no, pero no sé, en Sotel sede. Ya están aislados y ya de ahí van a volar para acá.
2: Ah, ok.
0: Ya de ahí van a volar para acá. Tienen un hotel sede y de ahí los desinfectan y demás para que no haya temas.
2: A
0: ver,
2: bueno, a ellos y a los aficionados.
0: Hermoso. No, les hacen pruebas.
1: Los bañan.
3: Y a los aficionados.
0: Todos van a pasar por un filtro.
3: O sea, precioso. ¿Los aficionados también?
0: No, obviamente en los aeropuertos van a tomar las medidas.
3: No.
0: Ya, realmente, no me dejes terminar. Es que me acordé.
2: Los bañan, dicen.
0: Me acordé de cuando estábamos en pandemia y todos. Oye, yo se aplicaba la del desinfectante en todos lados.
1: Su tapete es sanitizador.
3: ¿En serio?
0: No.
2: Yo me la pasé bien en pandemia, Vince.
0: ¿Sí?
2: Ahora era feliz.
0: No, pero bueno.
2: Pues estaba de postlán.
0: Todo se va a llevar con todas las estrictas medidas de sanidad para que aquí eviten tener algún tipo de contagio, que mucha gente por ahí dice que precisamente en el mundial es donde se va
2: a esparcir todos los virus que ahorita nos están inventando. Hay como tres, güey, ¿no?
0: No sabemos.
2: Entre el ébola, el otro.
1: Mira, ¿qué del otro día? Piden a Rotondi para la selección y aquí en redes. Ya.
0: Rotondi, claro.
1: Sí, no, ya párenle, ¿no?
0: Tipazo, y aparte le dio el campeonato.
2: Era en Guadalajara. Papá, ¿qué tal ese gol?
1: En Guadalajara es uno de los partidos más atractivos.
3: ¿Cómo lo festejaste, Dianita?
1: No, Uruguay-España.
0: Uruguay-España, Colombia.
2: Siento que ya reconectaste con el Cruz Azul, ¿verdad?
0: Fíjate que yo al Cruz Azul le tengo mucho cariño.
3: ¿Tú qué eres, Víctor?
2: América.
3: ¡Azul!
0: ¡Azul!
3: Virgo azul,
2: no, güey.
3: No, perdóname, Víctor, perdóname, porfa.
0: Vengo bien a gusto. Bueno,
3: Oliver, mi hijo es América, entonces tengo que convivir con él. ¿Oliver es América? Sí. Tengo que, porque es mi hijo.
0: Si no.
2: Oye, mi Dianita, pues muchas gracias.
0: Gracias.
3: Ya nos vemos dentro de 8 días.
2: Ya cada vez más cerca.
0: Sí, el mundial.
2: Al mundial.
0: Ya se acerca. Hay que apoyar a la selección, nos gusten o no a los jugadores.
2: Ya es el próximo miércoles.
0: Van a hacer un buen papel, exactamente. Primero se enfrentan a Serbia el jueves y ya.
3: O sea, ¿cuándo es la inauguración? ¿El jueves?
0: El 11 de junio. Contra
2: aquí,
0: Sudáfrica.
2: Aquí México, México-Sudáfrica.
0: Ahora el Estadio Ciudad de México. Ya le cambiaron el nombre. Al otro de Guadalajara.
1: Es que
0: también,
1: por el Mundial no se puede.
0: No se puede.
2: No se puede poner ahí la marca, ¿no?
0: Exactamente. A todos los estadios ya les cambiaron el nombre.
2: Ay, pues le voy a dejar a Azteca. Dios mío, todo mal con este Mundial.
0: No,
2: pero
0: todo
2: bueno.
0: Quieren organizar, pero bueno.
2: Sí, diviértanse. De hecho, creo que va a haber algo acá, ¿verdad?
0: Lo vamos a disfrutar.
2: Durante el Mundial, ¿no?
1: Así es, la delantera. Claro que sí. Eduardo Videgaray, José Ramón San Cristóbal, Pati Cantú, Alberto
3: Katy Pantú
1: y Félix Hernández, claro.
0: Oye,
1: que
0: qué
1: sí.
0: Buena alineación, ¿eh?
2: Buena alineación, por W y por los 40, 40. Vamos a estar durante toda esta época
3: justa mundialista,
2: vamos a tenerlos acá, nosotros simplemente vamos a estar escuchándolos,
0: milando.
3: Y muy importante, vamos a seguir cobrando.
0: Bueno. Lo que les gusta.
2: Lo más importante para mí, ¿no? Gracias. Pero no. Vamos a una rolita. Gracias, mi querida Diana.
0: Gracias.
2: Mac. Esto fue el resumen deportivo en La Cuache de los 40. Vamos a una rolita y regresamos. Ya está. Ah, vamos a corte. Regresamos porque ya aquí está nuestro Víctor Tarot.
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3: Soy Iñaki Álvarez y esto es Hecho en México. Hablemos de Gil Mora, que representa el futuro que ya toca a la puerta del fútbol mundial. 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Por si fuera poco, fue parte del equipo que levantó la Copa Oro en 2025, quien tiene la confianza y el impulso para demostrar su nivel en una Copa del Mundo. El joven que ilusiona a todo un país y que quiere brillar en el Mundial más grande de la historia.
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13: Hola, soy Jorge Sánchez y esto es Leyendas y Mundiales. Cuando hablamos de las Copas del Mundo, Pelé siempre saldrá a la conversación, siendo el único jugador en conquistar el trofeo en 3 ocasiones. Con solo 17 años, levantó el trofeo por primera vez en Suecia 1958. En Chile 62, repitió la gloria. Y 8 años más tarde, consolidó sus éxitos en el Mundial de México 70, donde tuvo un torneo de ensueño e inmortalizó su imagen levantando la copa en el Estadio Azteca. Pelé marcó un total de 77 anotaciones con Brasil, de las cuales 12 fueron en Mundiales. Por si fuera poco, el registro de goles en su carrera alcanzó 757 en partidos oficiales, aunque la cifra aumentó a 1,283 contando todos los cotejos que disputó. Pelé marcó época en el fútbol y continuará por siempre en la conversación sobre ser el mejor futbolista de todos los tiempos.
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0: seguimos aquí en el Tlacuache de los 40. Ya está Víctor Tarot, que nos viene a contar de su nuevo proyecto también, que se viene con todo.
1: Estamos.
0: Hoy se estrenó, mi querido Víctor.
1: Sí, hoy estrenamos podcast, ya después de un año sin hacerlo, año y medio. Estrenamos un capítulo que fue bastante, diría yo, ver como lo que has hecho en tu carrera, ¿sabes?
0: Sí.
1: Y hablarlo en casa, en tu programa, en tu podcast, abrir con una entrevista hacia ti.
0: Muy interesante.
1: Y ha sido bastante reflexivo, muy bueno para la gente que hace magia, la gente que lee tarot, que vea también que existen consecuencias al hacer esto,
0: okay.
1: Que existe disciplina, que hay muchas cosas que de repente te tienes que mover en tu vida para que logres hacerlo. Y pues eso, básicamente.
0: Ahí está, ahorita nos cuentas muy bien todo esto, mi querido Víctor Tarot. Vamos a un corte, regresamos, no se muevan, rapidísimo. Ya estamos de vuelta. No, todavía no, pero casi, casi. Tlacuache de los 40. ¡No le cambies de estación! Este es el Tlacuache de los 40. 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
3: Hola, soy Jorge Sánchez y esto es Leyendas y Mundiales. Cuando hablamos de las Copas del Mundo, Pelé siempre saldrá a la conversación, siendo el único jugador en conquistar el trofeo en 3 ocasiones. Con solo 17 años, levantó el trofeo por primera vez en Suecia 1958. En Chile 62, repitió la gloria. Y 8 años más tarde, consolidó sus éxitos en el Mundial de México 70, donde tuvo un torneo de ensueño e inmortalizó su imagen levantando la copa en el Estadio Azteca. Pelé marcó un total de 77 anotaciones con Brasil, de las cuales 12 fueron en Mundiales. Por si fuera poco, el registro de goles en su carrera alcanzó 757 en partidos oficiales, aunque la cifra aumentó a 1283 contando todos los cotejos que disputó. Pelé marcó época en el fútbol y continuará por siempre en la conversación sobre ser el mejor futbolista de todos los tiempos.
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0: nota que eres bien adicta a su mero al tlacuache.
1: Hola, soy el universo.
0: Así es. Ya estamos en nuestro momento místico con nuestro querido Víctor Tarot. ¿Cómo estás, Vic?
2: Gracias, gracias. Bien, estoy bien. Viviendo el misticismo de la luna, definitivamente.
0: Sí, luna, esta luna llena, ¿verdad?
2: Luna azul, luna llena.
0: Luna azul, ¿nos afectó a los Virgo un poco?
2: Sí, sí, definitivamente. ¿Verdad?
0: Definitivamente. Sí, ¿Qué te digo, amigo? Definitivamente, hermano. Pero bueno, ya estamos, sobrevivimos.
2: Sobrevivimos a esta luna que fue una luna azul, una luna que te invita a los cambios.
0: Ajá.
2: Que te invita a dejar atrás situaciones, conductas, para encontrar un poquito de paz.
0: ¿Sabes? Soltar.
2: De tranquilidad. ¿Sabes? Sí, te dice suelta como las cosas que te hacen daño, pero también las que tú promueves que te hagan daño.
0: Ok, ok. ¿Sabes?
2: Pero ha sido una excelente luna. Yo creo que a toda la gente por ahí le ha dado como este punto de estar intranquilos, de los sueños. O sea, también ha alterado mucho el mundo de los sueños, las pesadillas, todo,
0: sí,
2: esto,
0: ¿verdad?
2: Porque ha removido cosas interesantes.
0: A todos los signos.
2: A todos los signos, claro. Más obviamente Sagitario y Géminis, que es Géminis, está el sol ahorita en Géminis, y la luna fue en Sagitario. Entonces los signos de fuego estuvieron un poquito más inestables.
0: Fíjate. Ay, ¿tú qué eres, Dianita, o qué? Sagitario, como el Oli, fíjate. ¿De qué día eres? De noviembre. De diciembre.
2: Venga, un Sagitario.
0: Ay, Sagitario. El Oli también, mi hija.
2: El Oli también, ahí tuvo su... Sí, pues, venga, que ha sido una luna interesante, mi diablito. Pero lejos de todo esto, creo que también nos promueve al nuevo ciclo.
0: Claro.
2: A la luna nueva que ya viene, que es una luna en donde expresas más la belleza, lo artístico, la feminidad, ¿sabes? Y puedes ver con un poquito más de claridad toda la parte oscura que tienes interna para poder salir adelante y trabajar en ello. Porque, pues, venga, que no sirve de nada solamente verlo si no hacemos nada por los cambios.
0: Claro. Oye, mi Vic, cuéntanos, hoy estrenaste nuevo podcast. Tenías otro, ¿no? Y ese lo dejaste.
2: Tuve una propuesta hace un año, me parece, con ahí una producción que me invitó a hacer un proyecto. Por tiempos no pudimos terminar, ¿vale? Pero este podcast yo lo tenía hace varios años. Ahí lo teníamos de lado, ¿no? La gente siempre que me ve o que entra a los lives o que tienes ahí a, no sé, 800, 900 personas viéndote en un live... te recuerdan, oye, ¿qué onda con el podcast? Porque ahí nos dedicamos a enseñar un poquito qué es el mundo de la magia, no con un libro ni nada por el estilo, sino con la experiencia. Es como armar tu podcast, mi diablito, y les des tu experiencia como actor, como host,
0: claro, claro.
2: Y tal, y todo lo que implica, ¿no? Entonces, estrenamos justamente hoy a las 7 de la noche, hace un ratito, por ahí por Spotify, por YouTube, maldeojo.cero, y tuvimos la... Pues sí, la gran fortuna de que mucha gente se sintió identificada, conectó con esto y nos llevamos un buen sabor de boca de este primer episodio. Ya tendrán su episodio semanal a partir de hoy.
0: A partir de hoy. ¿Qué día sale? Los lunes.
2: Los días lunes.
0: Días lunes que vienes con nosotros.
2: Días lunes de proyectos, de hacer cosas.
0: Qué chido. Pues sí, es como el inicio de la semana, ¿no? Como también estar motivado.
2: Sí, claro, con algo mágico. El próximo episodio es de astrología. Vamos a hablar sobre la compatibilidad.
0: Okay.
2: Que la gente cree que el sol, por ejemplo, Virgo con Piscis es la compatibilidad, pero ahí se ve más en...
0: ¿Cómo se llama?
2: ¿Cuál? Perdóname.
0: Tu podcast.
2: Mi podcast se llama Maldeojo.cero.
0: Maldeojo.cero.
2: Así se llama.
0: Ya está en YouTube.
2: Ya está en todas partes.
0: Todas
2: YouTube,
0: partes,
2: ¿no? Amazon Music, ahí andamos haciendo un poquito.
0: Spotify,
2: etcétera. Y este nuevo episodio de compatibilidades viene fuerte, porque les explicamos a las personas que la compatibilidad no es algo que solamente se ve en el sol, en dónde naciste, ¿vale? Sino que tienes que ver un poquito más tu carta astral, dónde está Venus, para que entiendas por qué eres compatible emocionalmente, sexualmente, mentalmente con tu pareja, y las cosas que tienes que arreglar para que esa compatibilidad pueda ser algo limpio y no un amor o una obsesión retorcida de dar y recibir, pero no desde algo que realmente tenga conexión.
0: Hoy fui a ver Obsession. esta película.
1: Fíjate, ¿ya la viste?
2: Sí, pues estuve dándole publicidad con Universal. Trabajé con Universal el mes pasado. Hemos dadole publicidad, hicimos una gran campaña.
0: Está yendo increíble la película. Una película de $750,000.
2: Sí.
0: Que es nada para los estándares de Hollywood. Y la acabaron comprando en 15 millones. Y ahorita está ya arriba de 180, algo así.
2: Y lo que le falta,
0: lo que le falta, porque va de boca en boca, se está chingando a Mandalorian, de hecho.
2: Sí, es que es una muy buena película, o sea, está bien construida. De hecho, ese proyecto, cuando me lo ofrecieron, me decía el equipo, esto es algo que va dentro de tu rubro, porque habla de la magia, de la obsesión.
0: De la magia, la obsesión, y también esto... Pues sí. Que él pide este deseo con esta...
2: Con esa varita.
0: Esa varita,
2: al final,
0: ¿no?
2: Entonces hicimos un gran contenido ahí en Universal.
0: Me encantó, ¿eh?
2: Y creo que fui de los primeros que la vio y salí medio reflexivo. He dicho, ¿qué tal si alguna vez le hice algo así a alguien?
0: Pasa.
2: Un hechizo de obsesión inconsciente. Y venga, que me dio mucho que pensar. Por eso también decidí trabajar para esa película.
0: Fíjate, hoy la vimos y está buenísima, ¿eh? Y sí habla mucho de la magia.
2: Sí,
0: ¿no?
2: Totalmente, de la magia y de la intención, ¿sabes? Porque cuando quieres algo y está retorcido en tu cabeza y aún así lo pides, el universo te lo va a mandar igual de retorcido.
0: Claro.
2: Es decir, esta obsesión donde comienzas a romperte mentalmente para hacer cosas que no quieres y el mismo mundo te empuja porque tú has pedido algo pero no tenías que llegar por ahí, ¿sabes?
0: Claro.
2: Entonces, el poder de la manifestación para toda la gente es algo que existe. Y que hay que tener cuidadito cómo pedimos las cosas y desde dónde, claro, para recibir pues lo que queremos.
0: Lo que queremos. Oye, mi querido Víctor, y en esta ocasión, primer capítulo de Mal de Ojo .0, es hablas de ti, de lo que has vivido, de tu carrera, de... O sea, bueno, dentro de la magia, pero pues también de las consecuencias.
2: Total, creo que esta película me ha hecho hacer este primer episodio, sintiendo cómo el detrás de las personas que hacemos magia, de cómo, de las consecuencias de hacer brujería, ¿no? Porque bien sabes que yo hago todo tipo de magia, o sea, hago magia de amor, hago magia de protección, hago limpiezas energéticas, etc. Pero lo enfoqué un poquito más hacia hablar de mí. Quizá porque me he dado cuenta que he impactado en una comunidad muy joven que creen que la magia es algo simple, pero ya ejercerla y practicarla sin ego es algo muy autodestructivo, en donde entiendes que puedes ir manifestando cosas o haciendo tal y comienzas a destruir tu mundo de forma inconsciente para obtener algo solamente desde el ego. Luego te puedes volver un falso gurú, ¿no? Que avienta cosas por ahí que dentro no están, ¿no?
0: Exacto.
2: Y a través del dolor, pues jamás se puede enseñar ni aprender. Entonces, hablamos un poquito sobre mí. También les he dado un giveaway para la gente que va a verlo. Que les estoy regalando algunos libros firmados, que les estoy regalando un poquito de merch para que interactúen y tengan un poquito de cositas de conocimiento mágico en sus manos.
0: Ok, pues ahí está, ya está el primer capítulo, hoy se estrenó a las 7 de la noche.
2: Así es. Así
0: va a salir en punto de las 7 todos los lunes, que es Mal de Ojo .0.
2: Así es.
0: Con nuestro querido amigo, amigacho. Víctor Tarot. Gracias, mi Víctor,
2: no,
0: como siempre.
2: Ustedes,
0: un piacere tenerte.
2: A piacere.
1: Ya nos vamos, ya no nos dio tiempo. Es que. ¿Qué día? Es que sí, la agenda estuvo muy apretada,
0: estuvo
1: lo sé.
0: Estuvo muy apretada,
1: lo sé.
0: Estuvo bueno el programita de hoy, ¿eh?
1: Como siempre.
0: Me gustó como siempre. Los lunes son buenos días.
2: Son días.
0: Y ahora sí, mi querido Rulo, pues me despido.
1: Nos despedimos.
0: No, pero todavía no. Ya la próxima semana será.
1: No.
0: Pues es que se vienen con este programa. Yo que ni sabía, me acabo de enterar hoy. Así es. Aquí mi querido DJ Morocco en los controles rifándose. Víctor Tarot, muchas gracias. Diana Mac, muchas gracias. Mi querido Rulo Berea, productor amigo.
1: Gracias, Popote. Gracias por todo, Diablito.
0: Así es.
1: @ Diablito Jai.
0: Nos vemos mañana.
1: Estrenamos el...
0: Mañana viene la banda
1: Auténtica de Jerez. Concesionario con Elsie Reyes. Chismecito con Andy Dadoc.
0: Así es, ¿qué más?
1: Sí, no,
0: si no me repito, sí. Posicionamientos. ¿Sí? Van a ser repetidos esos. Pero bueno. Eso sí. Pero todo lo demás, nuevo contenido. Mañana tengo que hacer. ¿Quién es mejor?
1: ¿A dónde vas?
0: a ser quién es mejor este domingo a las 7 de la...
3: ¿Cuándo se estrena o qué? ¿Dónde?
0: Domingo 7 de junio a las 9 de la noche en Las Estrellas. ¿Quién es mejor? Pues con Michelle Rodríguez, Jordi Rosado, Adamari López, nuestra queridísima Marie Claire y un servidor.
3: ¿En el prime time de Chile?
0: Así es. ¿Qué te digo?
3: Es tu año.
0: Así es. Y esto fue el Tlacuache de los 40. Nos vemos mañana en punto de los 6 allá.

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8: México 70 fue el primero en muchas cosas. 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
13: Hola, soy Jorge Sánchez y esto es Leyendas y Mundiales. Cuando hablamos de las Copas del Mundo, Pelé siempre saldrá a la conversación, siendo el único jugador en conquistar el trofeo en 3 ocasiones. Con solo 17 años, levantó el trofeo por primera vez en Suecia 1958. En Chile 62, repitió la gloria y 8 años más tarde, consolidó sus éxitos en el Mundial de México 70, donde tuvo un torneo de ensueño e inmortalizó su imagen levantando la copa en el Estadio Azteca. Pelé marcó un total de 77 anotaciones con Brasil, de las cuales 12 fueron en Mundiales. Por si fuera poco, el registro de goles en su carrera alcanzó 757 en partidos oficiales, aunque la cifra aumentó a 1283 contando todos los cotejos que disputó. Pelé marcó época en el fútbol y continuará por siempre en la conversación sobre ser el mejor futbolista de todos los tiempos.
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15: Para el Mundial de Inglaterra 66, la Copa Jules Rimet estuvo en juego y en riesgo. 4 meses antes, durante una exhibición, fue robada. Scotland Yard ofreció recompensa, pero no pudo encontrar ni al culpable ni la copa. Esa fue encontrada envuelta en papel en un arbusto por Pickles, un perro. En recompensa, Pickles fue invitado al banquete de los campeones ingleses y pudo lamer a sus anchas todos los platos. También se convirtió en actor, protagonizando El espía de la nariz fría, y recibió por parte de una empresa alimento por el resto de su vida, que desgraciadamente terminó un año después al ahorcarse con la correa persiguiendo un gato. Soy Geo González y por Pickles lloramos todos.
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1: Tienen más de 4,000 años de historia, pero ¿sabes realmente qué contienen las salchichas que pones en tu mesa? Hoy te traemos el estudio de calidad de salchichas. Quédate para conocer todo sobre él.
0: Además, te explicamos qué paso seguir cuando un producto falla y el proveedor se niega a responder por tu compra. No olvides que la garantía es el respaldo legal que asegura que tu inversión está protegida.
1: ¡Acompáñanos!
0: Revista del Consumidor. Las salchichas son un alimento cotidiano en la despensa de muchas personas, debido a su accesibilidad económica y practicidad. Pero, ¿sabes cuál es el origen de este embutido? Este se sitúa en Mesopotamia, en el año 2000 antes de nuestra era.
1: Hoy en día, las salchichas están hechas principalmente de carne y agua. De hecho, el agua puede representar hasta el 70% del producto final. Dependiendo del fabricante, también se les llegan a adicionar harinas, féculas, almidón o soya.
0: En el mercado existe una gran variedad, pero hay un detalle al que debes prestar mucha atención. ¿Sabes cuál es la diferencia entre una salchicha con pavo y una de pavo? Suena casi igual, pero no lo es. Cuando la etiqueta dice con pavo, significa que es una mezcla de pollo y pavo. El fabricante está obligado a declarar qué porcentaje de pavo le añadió. En cambio, si dice de pavo, significa que toda la carne que contiene proviene exclusivamente de esta ave. Eso sí, toma en cuenta que la cantidad total de carne en el producto siempre dependerá de la fórmula de cada marca.
1: El Laboratorio Nacional de Protección al Consumidor revisó diversos productos para verificar sus aportes nutrimentales y el cumplimiento de su regulación. Se analizaron 37 productos, 8 Viena o tipo Viena, 7 de pavo, 7 con pavo, 1 de pechuga de pavo, 3 para hot dog, 3 de pavo para hot dog, 2 con pavo para hot dog, 4 Frankfurt y 2 para desayuno.
0: Se verificó toda su información comercial, la cual se encuentra en las etiquetas de cada producto. Estas tienen que cumplir con los requisitos de la norma oficial mexicana.
1: También se evaluó su calidad sanitaria, verificando la ausencia de agentes patógenos, como la salmonela, ya que son un riesgo para la salud.
0: Asimismo, se determinó la cantidad de nutrientes, como proteína, grasa, carbohidratos y agua. Estos nutrientes son esenciales para el funcionamiento de nuestro organismo, ya que le proporcionan energía.
1: Igualmente, se verificó que su contenido no excediera la cantidad de nitritos permitidos. Estos se utilizan como conservadores para inhibir el crecimiento de bacterias dañinas y mantienen el color rosa de los embutidos.
0: Se determinó la presencia de sodio y se verificó que coincidiera con el contenido declarado en la etiqueta. Finalmente, se calculó el aporte calórico por cada 100 gramos de producto.
1: Los resultados fueron los siguientes. Primero, debes saber que debido a que los embutidos suelen presentar cantidades elevadas de sodio, todos los productos resultaron con exceso de este mineral. Todos pasaron la prueba de calidad sanitaria, además de cumplir con el sodio y contenido neto que declaran.
0: Las salchichas que contienen más nitritos de lo permitido son dos de la marca Buffard, de Viena y Frankfurt, y Parma Savory, de pavo.
1: Los productos que no son veraces en su información comercial y declaran más proteína o grasa de la que contienen son las salchichas Viena de las marcas Buffard y Capistrano Clásica, las de pavo de Bernina, para hot dog de Buffard y para desayuno la marca Obertal.
0: Los productos que destacan tener pavo, pero contienen muy poco, son las marcas Swan Premium y Kir con pavo. Aunque destacan el ingrediente, solamente contienen el 4% de este cárnico.
1: Si vas a comprar salchichas, lo mejor es que sigas estas recomendaciones. Lee la etiqueta, revisa la fecha de caducidad y los ingredientes. Asegúrate de elegir el producto que deseas. La salchicha de pavo tiene el 100% de este tipo de carne, mientras que la que dice con pavo tan solo tiene del 4 al 25%.
0: Evita romper la cadena de frío. Deben colocarse hasta el último en tu carrito y ser lo primero en guardarse en el refrigerador al llegar a casa. Verifica los ingredientes. Si tienes alguna alergia, es importante revisarlos antes de la compra.
1: También consulta a tu médica o médico, ya que estos productos tienen cantidades elevadas de sodio y no es conveniente que las personas con hipertensión lo consuman.
0: la recomendación de la OMS para adultos es no rebasar los 2 miligramos diarios, es decir, menos de 5 gramos o una cucharadita de sal. En el caso de niñas, niños y adolescentes entre 2 y 15 años, esta cantidad debe reducirse aún más, ajustándose a su edad y sus necesidades energéticas.
1: Compara precios y calidad. Recuerda que cuidar tu consumo es cuidar tu salud y tu bolsillo.
2: Vista del consumidor.
1: Es normal que, al estrenar un producto, sintamos esa emoción de haber hecho una buena inversión. Pero, ¿qué ocurre si lo que acabamos de comprar presenta fallas o defectos de fábrica?
0: Lo primero es mantener la calma, ya sea porque un artículo no coincide con lo que se prometía en la etiqueta, o porque esa licuadora nueva dejó de funcionar a la tercera vez. Es común sentir que nuestra confianza y nuestro dinero han sido vulnerados.
1: Pero, si ese producto sale defectuoso, no tienes por qué resignarte a perder tu dinero. La garantía es un derecho fundamental que te protege frente a bienes o servicios que no cumplen con los estándares de calidad, funcionamiento o seguridad que te ofrecieron al momento de la compra.
0: Tomemos de ejemplo un caso hipotético. Sofía compró un refrigerador con un año de garantía, pero dejó de enfriar a los 3 meses. El proveedor se negó a cumplir la garantía justificando un mal uso del producto. Y no solo eso, también intentó cobrarle la reparación. Ella llamó al teléfono del consumidor y con asesoría de los especialistas consultó la Ley Federal de Protección al Consumidor. Ahí descubrió que tenía 3 opciones legales: la reparación gratuita, la reposición del producto por uno nuevo o la devolución de su dinero.
1: Además, descubrió que también tenía derecho a una compensación no menor al 20% del precio pagado. Con esta información, inició su proceso de conciliación ante la Profeco. Al final, el proveedor admitió la falla, le entregó un refrigerador nuevo y le otorgó la bonificación correspondiente. Un final justo para una compra que parecía perdida.
0: El caso de Sofía terminó bien porque ella estaba informada. Sin embargo, es importante saber que existen situaciones específicas donde el proveedor sí podría negar la garantía de forma legal. Así es, para evitar sorpresas, toma nota, la garantía podría no aplicar si no cuentas con el comprobante de compra, hubo un uso inadecuado del producto, transcurrió el plazo de vigencia, hay daños ocasionados por un tercero, o si los productos fueron adquiridos en oferta o descuento y se avisó previamente que no contaban con garantía.
1: Por ley, todos los proveedores están obligados a entregarte una póliza de garantía por escrito al momento de recibir tu bien o servicio. Esta debe ser clara y especificar qué cubre, por cuánto tiempo y a dónde debes acudir para hacerla efectiva.
0: Recuerda que cuando un producto no sirve para lo que fue diseñado, tienes derecho a elegir entre la reposición del bien, la rescisión del contrato o una reducción en el precio. Y en todos los casos, la ley contempla tu derecho a una bonificación. Para que tu próxima compra no termine en una decepción, te compartimos estas recomendaciones finales.
1: Revisa la garantía antes de comprar. Verifica vigencia, cobertura, cómo aplicarla y dónde están los centros de servicio. Conserva tus comprobantes, guárdalos y sácales una foto o copia porque el papel térmico se borra. Reporta fallas de inmediato. Acude al proveedor para solicitar reparación, reposición o reembolso.
0: No acudas con terceros. Si alguien ajeno al proveedor intenta reparar el producto, la garantía es invalida. Desconfía de frases prohibidas. Expresiones como "no hay cambios ni devoluciones" no pueden estar por encima de la ley.
1: Si tienes problemas para hacer valer tus derechos, acércate a la Profeco. Puedes escribirnos a los correos denunciaprofeco@profeco.gob.mx, denunciapublicitaria@profeco.gob.mx o solicitar asesoría personalizada en asesoría@profeco.gob.mx.
0: No olvides que al exigir que se cumpla tu garantía, no solo defiendes tu dinero, sino que fortaleces una cultura de respeto que beneficia a todas y todos. Ejercer tus derechos como persona consumidora es la mejor forma de proteger tu economía y fomentar un mercado más justo.
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0: y Javier Ibarreche. Shane Parsons, de 20 años, se convirtió en el director más joven de A24 y te diremos por qué cambió el cine de terror con Backrooms. ¿Cómo se encuentran esta tarde, esta mañana, esta noche, esta cuando quiera que sea el espacio temporal en que nos escuchan? Es un gusto saludarles en una edición más de estreno. Pero hablando de gente que es infinitamente
1: que nació hace
0: joven,
1: mucho tiempo, dice.
0: Hablando de gente que la eterna juventud la persigue, es un gusto, más que otra cosa, saludar a mi querida colega de las películas, mi estimadísima Gaby Kahn.
1: Es un placer saludarte, mi querido Javier, porque aquí estamos toda la semana a través de los 40 W Radio en destreno. Hoy hablando también de una nueva tendencia que hay en la pantalla, que es traer a youtubers a contar historias en la pantalla grande. Hay un par de películas hoy mismo de las que hablaremos.

0: Maroon 5 de Venom, el último baile con Chiwetel Ejiofor, que esta semana protagoniza Backrooms.
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2: Interior, noche. Tienda de muebles Captain Clark's, Ottoman Empire, San José, California. Clark se acuesta en una de las camas de exhibición de la tienda. Su mirada se fija en la pared. Hay una grieta brillante que aparece y desaparece. Clark toca la grieta. La superficie vibra ligeramente, como agua. Clark está confundido. Da un paso hacia adelante y su cuerpo atraviesa la pared. El ruido desaparece.
3: I found something in the store.
4: Okay. What did you find?
3: The place.
1: De estreno Cinemex. Backrooms.
5: Hello?
6: En 2019, el internet conoció una nueva palabra y de paso se desbloqueó un nuevo miedo, Backrooms. Todo comenzó cuando un usuario publicó una fotografía de un lugar vacío en un foro de internet y alguien más le respondió que había que tener cuidado de acceder a las áreas equivocadas de la realidad porque terminarías en los Backrooms.
0: ¿Y qué son los Backrooms exactamente? Bueno, pues son espacios que dan la sensación de familiaridad a la par que se sienten un poco extraños, como si algo estuviera fuera de lugar. Digamos que son lugares que engañan al cerebro porque no son como uno pensaría que deben ser, algo así como umbrales.
6: La idea de Backrooms llevó a un joven youtuber a publicar cortometrajes en 2022, donde los protagonistas tenían la cámara en mano y parecía casi como un found footage. El éxito fue tal que A24 reclutó a este joven para convertir el concepto en una película.
4: I'm not saying I don't believe you.
3: Okay, I'm gonna come back here with proof.
6: Y así, Ken Parsons, de 20 años de edad, se convirtió en el director más joven en la historia de A24.
3: I've been there every night since I found the place, and I still barely scratched the surface. I just take a slide.
0: Backrooms cuenta la historia de Clark, interpretado por Chiwetel Ejiofor, que es el dueño de una tienda de muebles, que entra a un lugar donde el tiempo y per se el espacio no existen. Es como un laberinto interminable en el que se va a enfrentar a la soledad, el miedo y obviamente con ello a sí mismo.
3: All these rooms, this place builds them.
6: La magia de Backrooms, la película, es que Kane decidió construir este lugar, un laberinto de más de 30.000 metros cuadrados en donde se desarrolla toda la historia.
3: It's like a maze, it just goes on and on.
6: Creo genuinamente, lo digo sin exageración, que esta es una de las películas más importantes que habrá estrenado este año, precisamente por lo que implica que este cineasta se sume a las filas de A24, que debute como director en esta ópera prima, que es una cosa ambiciosísima, y por todo lo que implica la figura de Kane Parsons, que bien lo decíamos, en este momento tiene 20 años, es decir, dirigió esta película con 18-19, porque pues el proceso ya lleva un par de años ocurriendo. Los primeros cortos de Backrooms, que son un fenómeno de YouTube, los publicó cuando tenía 16 años. O sea, a sus 18 años de edad está dirigiendo a dos nominados al Oscar de la talla de Chiwetel Ejiofor y Renate Reinsve en una película que de verdad se siente como un terror muy diferente. Sí es el found footage, que es este recurso que ubicamos de películas como El proyecto de la bruja de Blair o como Rec o ese tipo de historia donde es archivo encontrado, pero eso es una parte de la película nada más. Ahora sí que es la parte que corresponde a lo que vimos en YouTube en los primeros cortos. Aquí le agrega toda otra capa a la historia cuando ya graba la vida, digamos, de Clark, que es este güey que arquitecto frustrado que vende muebles, y de su terapeuta, y se mete en este mundo que, bien lo decías ahorita, Gaby, que tiene como esta cosa de umbral, como esta cualidad diferente. A mí me da un poco la sensación que me da el horror corporal, pero a nivel arquitectura, ¿no? Como a nivel lo que ocurre geográficamente, lo que ocurre en un espacio. Es esa misma sensación de que algo está mal y de como de que lo que perturba no es un cuerpo modificado, sino un espacio que no se siente del todo normal.
0: Claro, justamente pues de eso se trata Backrooms, ¿no? Al final del día son como estos limbos de la realidad. De hecho, el término Backroom, según le estuve leyendo en diferentes lugares, viene de, o sea, como que quien inventó esto, que fue este comentario que ya platicabas en internet, lo que decía es, apelaba a un término que se usa en los videojuegos cuando tú te sales como del mundo en el que tendrías que estar y entonces estás como en un lugar donde ya no es parte del juego, pero es una especie de realidad extraña que está ahí, pero ya no es el espacio del juego. Justamente esos son los Backrooms. Y yo creo que si tienen la oportunidad, vayan a las redes sociales de Kane Parsons, de este youtuber súper joven, que además tuvimos la oportunidad de conocerlo en el marco de CCXP. Un tipo brillante, o sea, absolutamente brillante. Uno no puede entender que sin haber vivido probablemente ni su primer amor, ya esté contando estas historias al grado en el que las está contando, con una seguridad en sí mismo también tremenda, porque no es fácil tener el apoyo de un estudio como es A24, tener a dos actores como son Chiwetel y Renate. pero pueden meterse a sus redes sociales. Él y todas las redes de Backrooms subieron un video de cómo construyeron el set, porque al final el villano es un poco el lugar. Entonces, esta parte de encontrar el amarillo perfecto, las luces neón, que se siente interminable, que haya muebles apilados en un lugar donde no deberían de estar, esta sensación de estás en una realidad casi como la que sueñas, o sea, como esos sueños donde de pronto dices, es que parece que estaba en mi casa, pero no estoy en mi casa, estoy en una cosa rara, que no entiendes cómo una cosa se combina con la otra. Es justamente algo que al final también nos hace tener experiencias que se sienten muy vívidas cuando sueñas. Entonces es curioso tomar eso en la realidad para contar una historia, y además para contar una historia que hoy se agradece en medio de tantos remakes, de tantas secuelas, tener una historia original. O sea, esa es la verdad, es una historia original. A lo mejor no la creó per se Kane Parsons, porque el término viene de otras cosas, pero es original.
6: Es original, y ya nada más como para cerrar un poco esta idea, creo que hay una cosa muy valiosa en los lugares donde Kane se inspira, y su mayor inspiración, lo ha dicho en varias entrevistas y nos lo contó justamente la CCXP, es un videojuego llamado Portal, que quienes son parte del mundo de los videojuegos saben de qué juego estoy hablando, que básicamente es este juego que es como un rompecabezas que implica la física, donde comunicas espacios a través de portales. Backrooms es una versión película de terror de esa gran inspiración. Entonces, Kane está construyendo una cosa a partir de un referente diferente, que no es otra película de terror, no es otra forma de ficción. Él se inspira en documentales y en no ficción y en videojuegos para construir estos universos, y se ve. Es una barbaridad, o sea, de verdad, creo que vale mucho, mucho la pena verla en el cine para compartir además la sensación de terror como el terror debe vivirse. Pero lo de Kane, siento que vamos a estar discutiendo de este cineasta por mucho tiempo, y está muy cabrón que este sea apenas su primer proyecto.
0: 20 años. 20.

0: película Tiempo para mí con Mark Wahlberg.
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3: Martesito 2 de junio. Así es, aquí Gabo Ramos, está el Atomics presente.
4: Oye, ya mes del mundial, papá, ¿eh?
3: Ya.
4: Se viene fuerte, se viene con todo.
3: Está bien cerca, bien cerca, ya huele.
4: Ya, ya huele. Apenas vi a la selección jugar y viene, ¿eh? Creo que ya sí van a hacer algo.
3: Mundial. Oigan, hoy tendremos operación dejando la Bendy.
4: Híjole.
3: Para todos los que traen ganitas de marcarnos.
4: Chistes de mis sobrinos.
3: Así es.
4: Léperos.
3: Que mente abierta,
4: sobrinos.
3: Que manden ahí su yaparanita, por favor. ¿A quién le quieren que les cantemos las yaparanitas?
4: Mejor hora de la Atomics.
3: También viene tu astro.
4: Ándale.
3: Hoy viene tu astro.
4: Ahora sí nos va a decir qué onda con el amor.
3: Así es. Y también llega Diego Cárdenas con tres supuestos acuerdos prenupciales entre Zendaya y Tom Holland.
4: Órale, ese Diego Cárdenas.
3: Anda muy Tom Holland.
4: Anda más cañón que Machingo Tsai.
3: Anda muy Tom Holland. Hay boletos para Disney On Ice y Matiz, así que arrancamos. Ya párate. Música para bañarse, mi Lion. Estás en los 40.

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1: 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Regresamos.

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3: Hola, soy Jorge Sánchez y esto es Leyendas y Mundiales. Cuando hablamos de las Copas del Mundo, Pelé siempre saldrá a la conversación, siendo el único jugador en conquistar el trofeo en tres ocasiones. Con solo 17 años, levantó el trofeo por primera vez en Suecia 1958. En Chile 62, repitió la gloria. Y 8 años más tarde, consolidó sus éxitos en el Mundial de México 70, donde tuvo un torneo de ensueño e inmortalizó su imagen levantando la copa en el Estadio Azteca. Pelé marcó un total de 77 anotaciones con Brasil, de las cuales 12 fueron en Mundiales. Por si fuera poco, el registro de goles en su carrera alcanzó 757 en partidos oficiales, aunque la cifra aumentó a 1283 contando todos los cotejos que disputó. Pelé marcó época en el fútbol y continuará por siempre en la conversación sobre ser el mejor futbolista de todos los tiempos.
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3: Hola, soy Jorge Sánchez y esto es Leyendas y Mundiales. Cuando hablamos de las Copas del Mundo, Pelé siempre saldrá a la conversación, siendo el único jugador en conquistar el trofeo en tres ocasiones. Con solo 17 años, levantó el trofeo por primera vez en Suecia 1958. En Chile 62, repitió la gloria. Y 8 años más tarde, consolidó sus éxitos en el Mundial de México 70, donde tuvo un torneo de ensueño e inmortalizó su imagen levantando la copa en el Estadio Azteca. Pelé marcó un total de 77 anotaciones con Brasil, de las cuales 12 fueron en Mundiales. Por si fuera poco, el registro de goles en su carrera alcanzó 757 en partidos oficiales, aunque la cifra aumentó a 1283 contando todos los cotejos que disputó. Pelé marcó época en el fútbol y continuará por siempre en la conversación sobre ser el mejor futbolista de todos los tiempos.
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3: Hola, soy Jorge Sánchez y esto es Leyendas y Mundiales. Zinedine Zidane es sinónimo de elegancia. El francés brilló en los mundiales con personalidad y una clase envidiable. En 1998, con 26 años, levantó el trofeo en su país. La final fue ante Brasil y el número 10 marcó un doblete, con lo que impulsó a su equipo a levantar su primera Copa del Mundo. Sisu consiguió el Balón de Oro y el premio de la FIFA al mejor jugador del año en ese mismo 1998. El ex Juventus y Real Madrid también disputó los mundiales de Corea, Japón 2002 y Alemania 2006. A pesar de no ser su rol, Zidane marcó 125 goles en su carrera, aunque será más recordado por la magia que dejó en el terreno de juego.
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1: Ella es Olivia Rodrigo. 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
2: Drop Dead.
1: Drop Dead. 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
1: Estamos avanzando en Ya Párate. Danos follow, arroba Ya Párate Oficial, también arroba Los 40 MX. Está en la mesa Ya Paratiana, El Atomics y aquí Gabo Ramos, ¿ok? Yeah. Nash anda grabando serie.
2: Anda grabando serie,
1: así que ahorita.
2: Anda diva de serie.
1: Ahorita retoma, o tal vez hasta mañana, pero aquí andamos. ¿Eh? Y esto es lo que no sabías.
3: ¿Qué sabías?
1: A ver, ¿por qué repetimos series o películas aunque ya sepamos el final?
2: Ah, fíjate que yo tengo una teoría.
1: ¿Qué pasó, Atom?
2: ¿Te gusta tanto? Ajá. O, por ejemplo, ¿te recuerda a tu infancia? Yo repito muchas series y películas
1: del pasado. Volver al futuro.
2: Claro.
1: ¿Cuál otra?
2: Salvados por la Campana. Yo era muy fan.
1: Ah, te echo la serie de Salvados
2: toda,
1: por la Campana.
2: Y es larguísima, aparte.
3: No, tengo tiempo libre.
1: A mí me pasa con Spider-Verse. O sea, ya sé cómo va a terminar, pero como que siempre me gusta volverla a ver para encontrar otros como Easter eggs.
2: O los, ¿no?, de los Avengers también.
1: Los Avengers, la 1 nada más, la 1 y la 2. Porque no he visto las otras, fíjate. O sea,
2: las como primeras,
1: que,
2: ¿no?
1: No, la 1 y la 2.
2: Ah, las primeras. Sí, no has visto Endgame ni Infinity War.
1: No, me da miedo, siento que es demasiado.
2: Wow, te vas a clavar, Gabo,
1: sí, por eso.
2: Sin albur.
1: O sea, ¿te ha pasado que vuelves a ver una película o serie que ya conoces de memoria? Por ejemplo, ver otra vez Friends, ¿no? O repetir Harry Potter.
2: Ver a Rachel otra vez, man.
1: ¿Qué tal volver a ver Shrek?
2: Ay,
1: aunque ya
2: claro
1: sabes cómo va a terminar todo, ¿no? Maratonear tu serie favorita por quinta vez. Aunque ya sabemos qué va a pasar. O sea, millones de personas disfrutan volver a ver el mismo contenido. Ajá. La ciencia tiene varias explicaciones
2: a ver,
1: fenómeno.
2: Cuéntanos.
1: Uno de los fenómenos más estudiados en psicología es el efecto de mera exposición. Esto indica que tendremos a preferir cosas que conocemos. Cuanto más vemos una canción o escuchamos una canción, ajá, o vemos una película y una serie, pues te hace como que más familiar y cómoda, pues te resulta más cómodo.
2: Claro,
1: ¿no?
2: Sí.
1: Nuestro cerebro interpreta lo familiar como algo seguro. O sea,
2: okay,
1: dices, mejor prefiero ver algo que ya sé que va a pasar a sorprenderme con Stranger Things, que no sé a quién se van a comer hoy, ¿no?
2: No sé a qué demonio van a invocar, ¿no? No sé. Oye, pero fíjate, no sé si te pasa, a mí sí me pasa, que a veces sí quieres que el final cambie, ¿no? En el fondo de tu corazón piensas que va a pasar algo.
1: Te pasa, pero no sabes si te pasa.
2: Sí, ¿no? Me pasa, pero no te pasa.
3: Esto es lo que no te pasa, pero sí, sí te pasa.
1: Algunos estudios sugieren que las historias conocidas pueden generar tranquilidad porque eliminan la incertidumbre.
2: Ah, ok.
1: Entonces, el tema es más de cerebral.
2: Sí,
1: ¿no?
2: Totalmente.
1: Y
2: te autosugestiona.
1: La zona de confort. La famosa
2: la amígdala.
1: Zona de confort. Muchas películas esconden pistas del final desde el principio.
2: Okay.
1: Por eso resultan más interesantes cuando se vuelven a ver.
2: Son mis favoritas. Las de suspenso son mis favoritas. Las
1: sí,
2: que
1: sí. O las de Pixar, que traen muchos easter eggs.
2: Ah,
1: viste que ahí ya pasó la camioneta de Pizza Planeta.
2: Ajá.
1: Ay, no la vi. Mañana.
2: Que salió la pelotita de Toy Story.
1: No lo vi bien en el cine. Luego lo veo en la plataforma.
2: Ándale,
1: y luego ya la vuelves a ver.
2: Fíjate.
1: Bueno, ahí está. Lo que no sabías.
3: ¿Qué sabías?
1: Participa en nuestro WhatsApp.
2: Hoy.
1: 55-49-35-24-41, porque ya viene Operación Dejando a la Bendy, ¿eh?
2: Órale.
1: Así que por favor, para que nos marquen, seguimos aquí en Ya Párate de los 40.
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4: Hola, soy Jorge Sánchez y esto es Leyendas y Mundiales. Cuando hablamos de las Copas del Mundo, Pelé siempre saldrá a la conversación, siendo el único jugador en conquistar el trofeo en tres ocasiones. Con solo 17 años, levantó el trofeo por primera vez en Suecia 1958. En Chile 62, repitió la gloria. Y 8 años más tarde, consolidó sus éxitos en el Mundial de México 70, donde tuvo un torneo de ensueño e inmortalizó su imagen levantando la copa en el Estadio Azteca. Pelé marcó un total de 77 anotaciones con Brasil, de las cuales 12 fueron en Mundiales. Por si fuera poco, el registro de goles en su carrera alcanzó 757 en partidos oficiales, aunque la cifra aumentó a 1,283 contando todos los cotejos que disputó. Pelé marcó época en el fútbol y continuará por siempre en la conversación sobre ser el mejor futbolista de todos los tiempos.
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10: Hola, soy Jorge Sánchez y esto es Leyendas y Mundiales. Cuando hablamos de las Copas del Mundo, Pelé siempre saldrá a la conversación, siendo el único jugador en conquistar el trofeo en tres ocasiones. Con solo 17 años, levantó el trofeo por primera vez en Suecia 1958. En Chile 62, repitió la gloria. Y 8 años más tarde, consolidó sus éxitos en el Mundial de México 70, donde tuvo un torneo de ensueño e inmortalizó su imagen levantando la copa en el Estadio Azteca. Pelé marcó un total de 77 anotaciones con Brasil, de las cuales 12 fueron en mundiales. Por si fuera poco, el registro de goles en su carrera alcanzó 757 en partidos oficiales, aunque la cifra aumentó a 1,283 contando todos los cotejos que disputó. Pelé marcó época en el fútbol y continuará por siempre en la conversación sobre ser el mejor futbolista de todos los tiempos.
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1: En el Viaje Retro, aquí Gabo Ramos, Nashla anda grabando su serie de Netflix, de hecho, anda grabando su serie. Nos acompaña en la mesa ya para Tiana, arroba el Atomics.
2: Oye, pero dicen que Nashla va a ser la futura Lucía Méndez, ¿eh?
1: Ya, ahí va. Agárrense, agárrense que nos vamos hasta el 2023. Karol G rompe barreras para las mujeres del género urbano. Así es, en ese año. Fue uno de los más importantes en la carrera de Karol G. Ella no solo dominó las listas de popularidad, sino que también logró hitos históricos que demostraron que una mujer podía liderar un género tradicionalmente dominado por hombres. Como por ejemplo, en ese año sacó el disco Mañana Será Bonito.
2: Mañana Será Bonito.
1: Un gran disco,
2: Gabo,
1: que acompañó a la pandemia, ¿no? Que decía Mañana Será
2: Mañana
1: Bonito.
2: Mañana será bonito. Ajá, como muy positivo, ¿no? Este rollo, ¿no?
1: Traía la canción de TQG, de Te Quedó Grande, con Shakira. También traía la de Mientras Me Curo del Cora y Amargura, y le dio toda una gira.
2: TQG me recuerda como a la de Te Quedó Grande la Yegua, ¿no?
1: Ah,
2: sí. De Salicia Villarreal.
1: Igualita.
2: Sálvenme, rescátenme de mi matrimonio.
1: Que suene un poquito Karol G aquí en Ya Párate.

0: Shakira. Y fíjate que se convirtió en el primer álbum completamente en español y de una mujer en debutar en el número uno de Billboard 200. Y bueno, Carol G ha construido una de las carreras más influyentes del pop urbano. Ya ha tenido diferentes momentos con la Young Miko, con María Becerra, Emilia, Nicki Nicole. Y obviamente, pues, Carol G, o sea, la rola que saque. De hecho, el último video, el último disco, Tropicoqueta, traía un video, salía Lin-May.
1: No manches,
0: agarró toda la cosa viral y armó todo un video.
1: Imagínate Lin-May ahí bailando.
0: Ajá, bueno, antes de consolidarse, trabajó como corista del cantante Raycon, también de Colombia.
1: Órale.
0: Y llegó a ser telonera de conciertos para Daddy Yankee, Don Omar y varios en Colombia.
1: Oye, qué fuerte, ¿eh? O sea, que ha participado con todo el mundo.
0: Así es. Y bueno, ahora hasta tiene una serie, está haciendo un dibujo animado. No, le va genial. Un poquito más de Karol G.
1: Ya saben, de tamales colombianos.
0: 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Lo que

0: Y otra cosa que ha marcado Karol G ha sido el color de pelo, ¿viste? O sea, como que traía el verde.
1: Cambiando
0: mente,
1: el color.
0: La color menta, ¿no? Y ahora color rosa, vámonos.
1: Y
0: color,
1: todos viendo.
0: Hasta naranja ha traído, ¿no? Y bueno, el color rosa se convirtió en símbolo de la era mañana será bonito. Miles de fans asistieron a los conciertos vestidos de rosa y era lo que los unía. Así que felicidades a Karol G, que la sigue rompiendo ahora en el 2026.
2: ¡Espérate!
0: Vámonos hasta el martes 2 de junio del 2026. Recuerda.
1: Ya llegamos.
0: Que viene el Escoleando, Operación Dejando la Bendy y también las más pedidas. Márcanos 55-5166-8101 o el teléfono para todo el resto de la República, que es el
1: 800-00-610-00, Gabo.
0: Y el WhatsApp, párate, 55-49-35-24-41. Ahora sí, vámonos con la música, mi Lion. Estás en Ya Párate.
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2: 6:47.

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9: Hola, soy Jorge Sánchez y esto es Leyendas y Mundiales. Cuando hablamos de las Copas del Mundo, Pelé siempre saldrá a la conversación, siendo el único jugador en conquistar el trofeo en 3 ocasiones. Con solo 17 años, levantó el trofeo por primera vez en Suecia 1958. En Chile 62, repitió la gloria. Y 8 años más tarde, consolidó sus éxitos en el Mundial de México 70, donde tuvo un torneo de ensueño e inmortalizó su imagen levantando la copa en el Estadio Azteca. Pelé marcó un total de 77 anotaciones con Brasil, de las cuales 12 fueron en Mundiales. Por si fuera poco, el registro de goles en su carrera alcanzó 757 en partidos oficiales, aunque la cifra aumentó a 1,283 contando todos los cotejos que disputó. Pelé marcó época en el fútbol y continuará por siempre en la conversación sobre ser el mejor futbolista de todos los tiempos.
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1: 6:59, hora centro de México. Sí, estamos en vivo. Ay, ay, ay. Ay. ¿Cómo se siente, no? Arroba Ya Párate Oficial. Aquí está arroba el Atomics.
2: Aquí andamos, mi Gabito, muy felices, muy contentos, dándolo todo, mano.
1: Felipe y con tenis. Y yo
2: dándolo
1: soy
2: todo.
1: Arroba Gabo Ramos Oficial. Denos follow. Y fíjate que estaba scrolleando. Ajá. Casi se me sale. Scrolleando. Y me di cuenta
2: no,
1: que ya confirmaron los claxons. Su fecha en la Arena Monterrey. Saludos a toda la gente de Monterrey.
2: No, saludos al Cholo, el guitarrista.
1: Y a todas las zonas de Monterrey. Dice, siguiente destino, Monterrey. Nos vemos este 14 de noviembre en la Arena Monterrey para cantar a todo pulmón. Obviamente los claxons se cargan unos éxitos. Fíjate sí, que la canción bandota que tienen con Los Ángeles Azules, yo sí la escucho y digo, en cualquier boda, ¿eh?
2: En cualquier bodita.
1: En cualquier boda me dan ganas de volverme a casar.
2: Ya la cobré a Matute, fíjate. Hasta ese nivel han llegado.
1: Sí, y la verdad, creo que han hecho un gran camino los claxons. Y bueno, soltaron ahí un rumor que antes de la fecha, antes del concierto, van a regalar algo.
2: Ah, no, pero ya, no se sabe.
1: No se sabe qué.
2: ¿Ni o sea, pistas, nada?
1: No, dijeron, hicieron un video entre los dos, así los dos vocalistas, y le dicen, oye, ¿qué onda? ¿Sí regalamos algo? Sí, un día antes del concierto, va, estén atentos, vamos a regalar. Entonces, bueno, si ya tienes tus boletos, pues atento, porque podrían regalar algo que mejore, ándale, tal vez, ¿no? Tu experiencia. ¡Súbele!

0: escuchando.
1: Oye, qué bonito.
0: Aquí en Chámpárate. ¿Qué encontraste tú, mi Atomic?
2: Fíjate que después de 6 meses de entrega absoluta, nuestra querida Belly Gabo, sí, nuestra querida actriz, nuestra Belly,
0: la Belly Belly,
2: se despide de su personaje Carlota, ¿tú crees?
0: Esta es una serie que grabó en España.
2: La grabó en España y obviamente pues es Carlota, esposa de Maximiliano. Ajá. Y justamente dice ella en sus palabras: siento un vacío y una alegría. Deseo que todo este esfuerzo haya valido la pena. Deje mi alma en esta serie. Mil veces, Carlota. Gracias, mi emperatriz. Eso dijo Gabo.
0: Qué bonitas palabras.
2: Imagínate.
0: Y aparte, gracias a este personaje pudimos ver a Belinda pues más morocha, ¿no? De pelo oscuro.
2: Ándale, ya me lo han visto.
0: Pues rubia, de otros colores, pero es la primera vez que la veíamos llegar a castaña, ¿no?
2: Me gusta morocha esa palabra.
0: Y gracias a este personaje vino más veces a México.
2: Ándale.
0: estuvo más
2: presente.
0: Se
2: la pasó más aquí, fíjate.
0: Estuvo más presente en México. Wow.
2: Ahí está. Ay, Belly, te vamos a extrañar como Carlota.
0: Hay que esperar el estreno para ahora sí ver la serie completita de cómo se ve con ese look y todos los capítulos, ¿no? Que también ahí andaba echando, partiendo plaza con ese look. Ahora sí, ya para terminar, pues obviamente se confirmó Bad Bunny en Toy Story, en Toy Story 5, va a ser la pizza. También se confirmó a Bizarrap, que va a ser la voz de un duende de jardín.
2: ¿En serio?
0: Es verdad, no es broma. Y ayer se confirmó a Taylor Swift cantando un parte del soundtrack.
2: Como editora, ¿no?
0: No. Esto lo
2: como animadora 3D.
0: Lindsay Collins, productora de Toy Story 5. Y bueno, me parece que va a crecer todavía más el elenco, ¿no? Va a estar bueno.
2: Nos aventamos una bola de noticias ahorita, Gabo. Mira, pa.
0: Oiga, bárbaro. Si todo sale bien y el tráfico lo permite, Francisca Valenzuela estará directamente aquí en
2: Me digas eso.
0: Hoy, además, boletos en el Turbolengua y también levantamos todas las llamadas en operación dejando a la Bendy. Márcanos, ¿ok? Vámonos con música. Llega Tame Impala.
2: Ay, bandota.
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3: Hola, soy Jorge Sánchez y esto es Leyendas y Mundiales. Cuando hablamos de las Copas del Mundo, Pelé siempre saldrá a la conversación, siendo el único jugador en conquistar el trofeo en 3 ocasiones. Con solo 17 años, levantó el trofeo por primera vez en Suecia 1958. En Chile 62, repitió la gloria. Y 8 años más tarde, consolidó sus éxitos en el Mundial de México 70, donde tuvo un torneo de ensueño e inmortalizó su imagen levantando la copa en el Estadio Azteca. Pelé marcó un total de 77 anotaciones con Brasil, de las cuales 12 fueron en Mundiales. Por si fuera poco, el registro de goles en su carrera alcanzó 757 en partidos oficiales, aunque la cifra aumentó a 1,283 contando todos los cotejos que disputó. Pelé marcó época en el fútbol y continuará por siempre en la conversación sobre ser el mejor futbolista de todos los tiempos.
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1: Siete de la mañana, 20 minutos, hora centro de México. Estamos recibiendo todas sus llamadas. Gracias a la gente también. El otro, ayer, andaba pasando ahí por la escuela de mi hijo. Y escuchaban la voz de mi hijo que yo se echó un chiste, ¿no? Ajá. Y dice un señor, ay, ¿tú eres el de las mañanas? Le digo, sí, en Ya Párate. Haz que te reconocí por el chiste de tu hijo. No manches. Márquenle.
2: Bueno, la neta, yo
1: 55-5166-8101
2: O el 800-00-610-00 Gabo.
1: También hay un WhatsApp, párate, que es el
2: 5549-3524-41.
1: Saludos a Regi, que ahí estaba con su papá y que escuchan Ya Párate, márquenos. Bueno. ¿Sí? ¿Hola?
3: Bueno.
1: ¿Quién habla?
3: Santiago de Isla.
1: Muy, pero muy. ¡Buenos días, Santiago! Oye, Santiago, ¿qué preparaste para nosotros aquí en Ya Párate?
3: Un chiste,
1: estamos listos, échatelo en 3, 2, 1, ¡ya!
3: ¿Qué le dice una silla rica a una silla pobre?
1: ¿Cómo?
3: ¿Qué le dice una silla rica a una silla pobre?
1: ¿Qué le dice una silla rica a una silla
2: pobre? Viene algo fuerte, Gabo, viene algo fuerte, ¿eh?
1: Ay, no sé. ¿Qué le dice?
3: Pobre silla.
1: ¡Ah! ¡Bonito! ¡Pobrecita!
2: La compadeció, Gabo.
1: ¡Ah! ¡Qué buena onda! Te mandamos un saludote, mis antigres, por marcarnos. Que tengas un gran día. Gracias. Mira, empiezan a llegar los saludos para las yaparanitas. Gracias, Carla Martínez. ¡Bueno!
4: Hola.
1: Hola, ¿qué tal? ¿Quién habla?
4: Diego.
1: ¿Qué pasó, Diego? ¡Muy, pero muy! ¡Buenos días, Diego! ¿Cómo te va, Diego?
2: Oye, se llama
1: cuéntanos,
2: Diego.
1: ¿Qué preparaste para hoy? ¿A quién Ya Párate?
4: Un chiste.
1: Échate tu chiste en 3, 2, 1, ¡ya!
4: ¿Qué le dice un limón policía a un limón sospechoso?
1: Un limón policía, un limón sospechoso.
2: ¿Qué andas, le dice? Andas muy verde.
1: ¿Qué le dice?
4: ¿Has sido tú?
1: ¡Ácido! ¡Ah, bueno! ¡Gracias! Bueno. ¡Gracias por marcarnos! ¡Te mandamos
4: espera, salud! También es mi cumpleaños. ¿Me pueden cantar las yaparanitas?
1: ¡Claro que sí! ¿Cómo te llamas?
4: Diego.
1: ¿Diego qué? Diego Cárdenas, ¿no?
4: Flores Castillo.
1: Muy bien, Diego. ¿Cuántos años cumples?
4: 9 años.
1: 9 añotes, gracias. 9. Aquí te anotamos y te las cantamos.
2: ¡Qué buena edad esa, ¿eh? 9.
1: Te mandamos un abrazo.
2: Sí.
1: ¡Gracias por marcar! Seguimos en Ya Párate de los 40. ¡Bueno!
5: ¿Bueno?
1: Sí, ¿quién habla?
5: Carlos Uriel.
1: ¡Muy, pero muy! ¡Buenos días, Carlos Uriel! Oye, cuéntanos, Carlos, ¿qué preparaste para la mañana aquí en Ya Párate?
5: Hay 15 changos en un árbol.
2: Al directo, ¿eh?
5: Bajándose. ¿Cuántos changos tengo?
1: 15 changos.
2: Bajándose. ¿Pero bajándose de un árbol o bajándose?
1: Pues ya ninguno porque los 15 se bajaron, ¿no? ¿O qué?
5: No.
1: ¿Cuántos?
5: 13.
1: ¿Por qué? ¿Por qué? Sí, porque bajan 12. ¡Órale!
2: Ah.
1: ¡Gracias! ¡Abrazos allá! Gracias por marcarnos.
2: Estaba
1: dormido
2: en el.
1: Es que Charlie. Sí están modorros todavía.
2: Modorro el Charlie.
1: Imagínate, nosotros acá desde las 5:30 de la mañana.
2: Imagínate.
1: ¿No? Bueno.
6: Hola.
1: ¿Qué pasó? ¿Quién habla? Ya Párate.
6: Yo, Dafne.
1: Muy, pero muy. Buenos días, Dafne. Oye, Dafne, cuéntanos. ¿Traes anécdota, adivinanza? Saludo, chiste en 3, 2, 1, ya.
6: A ver. Una araña pierde su billetera, su zapato, su perro y su sombrero. ¿Qué pierde primero?
2: ¿Le fue re mal?
1: ¿Su perro?
6: No.
1: ¿Qué? ¿Qué perdió?
6: Su esposo.
2: ¿Por qué?
1: ¿Por qué?
6: Sí, no porque sé. Se lo comió.
1: ¡Oh!
2: ¡Fue! Yo órale, pensé que su dignidad.
1: Una noche loca. ¡Órale! Te mandamos un abrazo y saludos también a tu familia. Gracias por marcarnos.
6: Gracias.
1: Que tengas un buen día. aquí acompañándolos a la chamba, acompañándolos también a la escuela.
7: A la chamba y Gabo.
1: Aquí está su pecho ya parateando.
2: Recárguense su pecho y no frío, Gabo, no frío.
1: Bueno, ¿quién habla ya párate? ¿Quién habla?
8: Natalia.
1: Muy, pero muy, pero muy. ¡Buenos días, Natalia! Oye, Nati, ¿qué preparaste para nosotros aquí en Ya Párate?
8: Un chiste.
1: Estamos a full con chistes. Échalo en 3, 2, 1, ¡ya!
8: ¿Saben por qué tiembla mucho en México?
1: ¿Por qué?
8: Porque nuestra presidenta es Claudia Sheinbaum, bam, bam, bam, bam, bam.
1: Ay, no, no, espérate, no, ese ruido no, ese ruido no. Ay, no, me da miedo.
2: Ese era para la corneta, me da, ese chiste.
1: Me da miedo, gracias, gracias. Oigan, saludos a toda la gente que nos está mandando su mensajito, como Carla Martínez dice en Instagram. Hola, buenos días. ¿Pueden dedicar las yapanitas para Nico? Su cumple fue el 27, cumple 10 años, claro que
2: ya
1: sí.
2: Ya se juntaron, los cumples.
1: También Val.León dice, ¿pueden cantar las yapanitas a mi hermano Elías, que hoy cumple 8 años? Claro que sí, los escucha todos los días. Ahí vienen las yapanitas. Una llamada más, una llamada más. Bueno.
2: Una más, una más.
1: ¿Quién habla?
9: Hola, Emilia.
1: Muy, pero muy, pero muy. Buenos días, Emilia. ¿Cómo te va, Emilia? ¿Qué preparaste para nosotros aquí en Ya Párate?
9: Una anécdota.
1: Me encantan las anécdotas.
2: Ay, sí, ya hacía falta, ¿eh?
1: Adelante, Emilia, con tu anécdota en 3, 2, 1, ya.
9: Un día estaba en mi casa.

0: Ay, Emilia. Ahí estuvo la anécdota de Emilia, de su papá, el motoquero.
1: Y mandamos, la mamá risueña.
0: Te mandamos un abrazo. Gracias por marcarnos. Saludos a toda la gente que está en el streaming, en nuestro canal de YouTube de Los 40 México.
1: Oye, sí.
0: Y también en nuestro Facebook, directamente para que participen. Vámonos con las chaparanitas.
2: Buenos días, cumpleañero. Desde este mañanero.

0: Pacatote.
1: Les mandamos saludos grandes a todos los yaparateanos que siempre nos escriben y son yaparateanos activos. Vámonos con música. Estás en Yaparate y fíjate que más adelante llega Francisca Valenzuela.
0: Oye, ya la quiero ver.
1: Estoy muy emocionado.
0: Siempre he sido muy fan de Francisca Valenzuela.
1: Claro,
0: qué música, qué compositora.
1: Vámonos con Ricky Martin, Los Ángeles Azules y Tini, con esta canción que hace 28 años Ricky Martin conquistó Latinoamérica. Se llama Vuelve y fue una balada escrita por Franco De Vita, ¿eh?
0: No.
1: Y luego ya se convirtió en uno de los mayores éxitos, obviamente, de la carrera de Ricky Martin. Este es su refresh. Viene con Los Ángeles Azules de parte de México. Viene con Tini de parte de Argentina. Esto es Vuelve y suena en Ya Párate.
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2: 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Pidan su rolita. ¿A qué teléfonos nos pueden marcar? Y Atomics, ¿qué teléfonos
3: pueden marcar? Fíjate, nos pueden marcar al interior de la República, el 800-00-610-00. Y tenemos un WhatsApp, Gabo, WhatsApp, párate, 5549-3524-41.
2: Órale, yo tengo una rolita para cantarse, ¿vale?
3: Dale, sí, dale.
2: Ahí les va, esto es...
3: Yo también quiero cantar una al rato.
2: Ella es azul, de Bolovan.
3: Uy, uy, uy, uy.
2: Ahí voy, ¿eh? Pero...
3: ¡Cántala!

0: buenas. Bueno.
1: Bueno.
0: Sí, ¿quién habla?
1: Natalia.
0: Natalia, bienvenida, ya párate en las más pedidas. ¿Qué rolita quieres que suene?
1: Gabriela de Quetzal.
0: ¿Cuál?
1: Gabriela.
0: ¿De quién?
1: Quetzal.
0: Bueno, pero... ¡cántala! A ver.
2: Gabriela, Gabriela, Gabriela, Gabriela.

0: Hay más llamadas. Estamos en vivo, márcanos. Gente de la radio, vengas a la radio. Bueno. Hola, hola, ¿quién habla?
1: Daniela y Pablo.
0: Daniela. Oye, Daniela y Pablo, ¿qué rolita quieren cantar?
2: Dos seres en uno.
1: No sé. Queremos la de Beautiful Thing.
0: Ok. De Benson John.
1: Benson.
0: Sí. Pero. ¡Cántala!
3: Cántala.
0: ¿Vas?
1: Órale. ¿No quieres?
0: No quiero.
1: Ay, perdón.
2: Que la cante la mamá.

0: todo es ver a Benson en vivo.
1: Oye, está
0: cuando se avienta, bueno, brinca, cae. Mortal.
1: Wow.
0: En todos sus conciertos lo hace.
1: Ni la triple A, ni el perro aguayo.
0: Ni el místico.
1: Ni el místico. Bueno, no lo cacharon en una.
2: Hola, hola, buenos días.
0: ¿Quién habla? Allá párate.
2: Habla Jonás de León, Guanajuato.
0: Ah, Jonás. El Jonás. ¿El de Placina, Mosh? ¿Estás de gira en León? Oye, Jonás, ¿qué rolita quieres?
1: Sube el volumen de tu corazón.
2: Dedicada para mis hijos, Demian y Dante, es Caminando de Ganja.
0: Ay, entonces, pero con todo tu cariño y con todo tu amor, es momento de que te digamos, pero
1: ¡cántala!
2: 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Estoy viendo hacia el mar y veo caracolitos volando.
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0: ¡Qué bonito!

0: Hola, hola.
1: Bueno, buenos días.
0: Sí, ¿quién habla? Ya párate.
1: Hola, Memo.
0: El Memo, ¿qué canción quieres que suene, Memo?
1: 5-6 de Tito Pérez.
0: Uy, no, qué rolón. Pero, ¡cántala!
2: Ya, ya, hay un charco en la cabina.
1: 5-6 de la mañana, acostadito en mi cama. Necesito un buen café para poderme prender. Pienso que estarás haciendo ahora.
0: Oh, oh.

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1: La bugambilia.
2: Ay, wow.
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2: Son las 8 de la mañana.
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2: Hora centro de México. Increíble, ¿eh? Estamos escuchando la nueva canción de Francisca Valenzuela, Bugambilia. Suena aquí en Ya Párate. Y si decimos tres veces Francisca Valenzuela, aparece en la cabina Ya Parateana. Francisca, Francisca, Francisca, Francisca Valenzuela. ¿Cómo estás?
3: Ese es mi truco, aparezco.
2: Claro, es, la cosa alternativa de Francisca Valenzuela. ¿Cómo estás, Francisca? Bienvenida.
3: Muchas gracias, bienvenida, buenos días a todos los que están escuchando.
2: Oye, qué emoción tenerte, estábamos hablando un poquito afuera del aire de todo lo que está sucediendo en tu vida, que llegas a México y para ti también es como, pues un break, ¿no? Porque obviamente de un lado a otro, siendo mamá, ¿cómo te recibe en esta visita México? ¿Es diferente?
3: Es diferente porque soy mamá ahora. Uh-huh. Y es primera vez que me toca venir siendo mamá. Entonces es diferente porque por mí soy dueña de mi tiempo. Ajá. Me siento deliciosamente sola. pero siempre cuando vengo a México y a Ciudad de México en particular, ajá, que he pasado tanto tiempo y tenemos tantos amigos y comunidad, lo disfruto mucho. Los días se me hacen muy cortos, ¿no? Como sí, que ayer llegué recién, estuve trabajando toda la tarde, en la noche salí y como que era pestañe y era 1 de la mañana y yo como, tengo que estar de en pie a las 6 de la mañana decente, ¿no? Tengo que irme a acostar. Pero me faltan horas, me encanta venir, me encanta.
2: Oye, y también yo agradezco también que cada vez que vienes a México nos podamos ver.
3: En algún poder, formato
2: siempre
3: u otro,
2: sucede, siempre sucede.
3: A lo largo de los años.
2: Lo agradezco, sí, desde hace 10 años yo creo.
3: Sí, hemos crecido juntos, en verdad, es muy fuerte.
2: Y me encanta ver la evolución también de tu música.
3: Muchas gracias.
2: Y ahora tienes un disco, pero secreto.
3: Aún no sale,
2: solo sacaste una rola y yo me quedé con ganas de más.
3: Es que es un disco que es muy particular y especial, entonces el lanzamiento y todas las canciones que van a ir saliendo son todas muy distintas. De hecho, sale otra esta semana que quiero que escuchen después, que es sobre, es como female rage, ¿no? Es como estar enojada. Uh-huh. Pero el álbum se llama Maldita. Uh-huh. Y es un álbum que escribí en posparto, luego de tener a mi hija. Y como que fue un balde de agua fría, no me esperaba nada eso.
2: Súper sensible, ¿no?
3: O
2: también,
3: sea,
2: sí,
3: qué fragilidad, qué locura. Entonces,
2: es una cosa química, ¿no?
3: Por supuesto, hay un componente físico. Y además también un componente cultural, ¿no? Creo que muchas veces se nos vende esta idea de que uno es una mamá perfecta, tiene que nunca fracasar y saber lo que uno está haciendo. Y uno siente una sensación de angustia.
2: Porque no está pasando la expectativa,
3: exacto,
2: ¿no? Que te contaban,
3: exacto,
2: las películas,
3: exacto,
2: los consejos en los podcasts, lo que sea. Pero esto se abre cuando realmente lo vives.
3: Cuando lo vives. Y además que da mucho susto también. Uno está como ansioso y terroroso. Entonces, el álbum no fue el álbum que pensé que iba a ser, pero fue el que necesité hacer al final. Uh-huh. O sea, yo venía tipo, posparto, voy a hacer un video, o sea, un álbum glam, voy a ir al gimnasio,
2: claro,
3: voy a hacer un disco bailable y voy a ser fabulosa. Y de repente fue como el pelo caído, sucio, la polera manchada, así como. Y dije, en verdad hay que hablar de lo que está pasando, que siempre ha sido mi onda,
2: claro,
3: ¿no? Ser muy real y ser muy confesional. Entonces el álbum habla del posparto y habla, yo diría en general, de la sensación de estar inadecuada, ¿no? Como la lucha, de la presión que uno siente, la frustración y conecta con rabia, con deseo, con histeria, sí, con temática.
2: Y sabes que a veces
3: fuertes
2: pasa que le das tu vida a alguien, pero ese alguien hoy no se expresa como tal y no habla,
3: exacto,
2: ¿no?
3: Exacto.
2: Y entonces dices, ¿lo hice bien o lo estoy haciendo bien o mal? Y entonces,
3: exacto,
2: pues es un bebecito, una bebecita que nada más está expresándose con llanto, miradas, ¿no?
3: Sí, y uno se va enamorando con el tiempo también. Mm. Una relación es como cuando uno se enamora a su pareja o a alguien, ¿no? O sujeto de deseo. Uno
2: también
3: se va enamorando con el tiempo, no
2: la
3: es automático.
2: Sí. Y bueno, al final va, más adelante vas a encontrarte todavía con más situaciones, ¿no?
3: De más. Sí,
2: yo no sé quién para decirlo, soy papá, no tiene nada que ver, pero veo a mi esposa muy de cerca. Oye, vienen canciones como SOS.
3: Sí.
2: Viene Mala Cara.
3: Ajá.
2: Soy tu fan.
3: Uh-huh.
2: ¿Y cuál de estas crees que es la más ejemplo que podía acercarse a lo bailable? Que dijiste, yo quiero bailar en este disco y no llegó, pero ¿cuál podría ser la más cercana?
3: Mira, por una parte hay una canción rarísima, uh-huh, que se llama Extracción. Esto es rarísimo, amigo. Eso es mi bitácora de lactancia.
2: Ok.
3: ¿Ya? Pero es como dance. Ajá. ¿Cachai? Entonces es como y es yo gritando como 2 de la mañana, 3 de la mañana, 4 de la mañana.
2: Oh, por eso se llama extracción.
3: Extracción. Hice un videíto también en redes que pueden verlo, que está muy genial y poderoso de eso. Esa es más bailable y yo diría que Soy Tu Fan, si bien no es upbeat, es más lentita, es muy, es más hot, es como sobre la histeria de mi vida soltera girando por el mundo y enamorarse y que te guste alguien que todos desean y que te desean a ti. Entonces hay como todo un juego ahí de poder muy entretenido.
2: Oye, este tiene un poder latinoamericano, obviamente. Tú eres de Chile.
3: Sí.
2: Te acompañamos acá en México. Grabaste cosas en Argentina.
3: Sí, sí.
2: ¿Cómo fue este proceso de llegar a armar esta como pues unión o los Avengers, no?
3: Lo que pasó fue que el álbum lo hice, como lo hice en el posparto, lo hice encerrada en mi casa con mi amigo Francisco y lo hicimos entre los biberones, los pañales, las siestas y todo. Y fue un álbum súper así como urgente y fue como la paradoja del tiempo, ¿no? Sí. Como rápido, rápido, rápido. Y bueno, y luego de grabarlo, que fue todo muy crudo, muy casero, dije, este álbum tiene terror y tiene ternura. ¿Y qué cosas representan eso? Pensé en el cine de terror. Dije, las orquestas, la Wendy Carlos, el Resplandor, ¿cachai?
2: Fuerte.
3: Y armamos unos arreglos de cuerdas y fuimos a Argentina, que hay una cultura y una herencia de arreglos populares de música de clásica, o sea, una herencia de música
4: como docta, de conservatorio,
3: en la,
4: ¿no?
3: Claro, en la música popular muy de hace muchos años. Y justo hemos trabajado en otro proyecto con un arreglador que trabajó allá de Chile y nos fuimos para allá a grabar y grabamos en el estudio Romaphonic, que es un estudio muy famoso de Argentina.
4: Los Bunkers han grabado ahí también,
3: me parece. Sí, ¿no? Y si mal no recuerdo, acá los argentinos me van a matar. Charlie García creo que grabó ahí. Sí. Pucha, yo aquí, mis amigos rockeros argentinos me van a... Es temprano, me
2: puedes agregar desayuno. Un Fito Páez y te lo vamos a creer.
3: Eso. Fito Páez, muchos argentinos del rock han grabado ahí. Y grabamos ahí.
2: Pato Borghetti. Los Ratones Paranoicos, Juanse. Todos. Los Airbags.
3: Pero, por ejemplo, Juanes recién grabó ahí con ese mismo octeto para el último álbum también. Entonces, hicimos ahí un par de días y fue como darle otra vida a estas grabaciones que hicimos a las 2 de la mañana, 5 de la mañana en la casa y unir esta cosa como cruda, desesperada, sentimental con la belleza y la grandilocuencia de las cuerdas.
2: Me encanta cómo lo cuentas, ¿eh?
3: ¡Ay, qué bueno!
2: Sí, el storytelling es hermoso. Véngase también al canal de nuestro YouTube México, que es Los 40 México, estamos en vivo. Oye, Francisca, ¿cuántos años ya en la escena musical?
3: Casi 20.
2: 20. Wow. Hace 20 años llegaste a ver a mujeres arriba del escenario. ¿Qué mujeres llegaste a ver?
3: Mira, del mundo en el español, creo que las referentes para mí en esa época, bueno, siguen siendo, sin duda.
2: Sí.
3: Julieta Venegas, por supuesto. De hecho, le abrí su primer concierto en Chile en el 2007.
2: Ajá.
3: Cuando mi primer concierto grande fue con ella.
2: ¿Y qué pasó ahí en el corazoncito? Si la veías antes,
4: yo quiero eso.
3: No, es más, yo era tan fan que cuando ella fue a Chile a tocar un teatro pequeñito, yo la esperé afuera con para pedirle un autógrafo. O sea, y concursé en una radio para ir a conocerla. Yo era fan, o sea, soy fan en esa época.
4: Es
3: de manera
4: que
3: ella
4: es la pionera de muchas de las artistas mexicanas.
3: No, y yo cuando sacó El Buen Invento me obsesioné y desde entonces hasta el día de hoy, súper mega fan. La admiro, la adoro.
2: Oye,
3: entonces,
2: ¿y cuando te invitan a abrirle, cómo fue esa unión?
3: Dije que sí y después como que me fui a vomitar al baño. Dije, ¿cómo hago esto? Además que era con puro piano, yo solita, tenía 19, 20 años, recién saliendo al mundo con mis canciones, estaba muy asustada, pero el público fue tan maravilloso, todo el equipo fue tan maravilloso que fue súper importante como hito. Entonces, bueno, la Julieta Venegas, la Andrea Echeverri, la Eli Guerra, Cecilia Toussaint, Ana Torroja, Alaska.
2: Oye, ¿y eres consciente que hoy tú estás en ese lugar?
3: Ay, qué
2: y que hay muchas niñas o jóvenes que dicen, yo quiero estar al lado de Francisca Valenzuela, quiero abrirle. Porque son 20 años de construir y de estar.
3: Y de estar.
2: Porque hay muchos que aparecen un brexito, que es su disquito y me voy. Tú has estado.
3: No, y yo digo, es loco tener esta conversación porque yo creo que uno nunca se detiene con uno mismo a mirar lo que ha hecho, ¿no?
2: Claro.
3: Y yo digo, qué lindo que en cada etapa, siendo independiente, siendo de Chile al mundo, en cada etapa han habido ciertos hitos que han sido visibles, ¿no? Canciones que han perseverado a la distancia cada álbum. Y después yo pienso también, claro, amigas actuales que yo estando en Chile las escuchaba en el metro, ajá, yendo al colegio, la Jiménez Arellana, Natalia Lafourcade, claro, y qué sé yo, y ahora somos, claro, hay como una onda de pares y de convivencia, exacto, y compartir.
2: Y se ven en festivales.
3: Sí,
2: y
3: colaboramos.
2: Mismo
3: y
2: escenario.
3: Así, claro, claro.
2: Felicidades. Entonces, en verdad, dense la oportunidad de ver a Francisca Valenzuela arriba del escenario. Es una explosión musical.
3: Muchas gracias.
2: Tienen, wow, que verla. Más adelante, bueno, se queda con nosotros un ratito más también en el streaming. Y recuerden, ya está, pues, parte del disco en, sí, plataformas. Está Bugambilia, que es lo que estamos escuchando. Y, sí, viene Maldita, el disco completo. ¿Para cuándo?
3: Para julio. Y esta semana sale un nuevo sencillo. Y quería hacer dos anuncios, uh-huh, muy relevantes a nuestro querido Ciudad de México. Primero, la anuncié recién hace dos días atrás un concierto. Vamos a hacer un concierto en agosto, porque tenemos gira a partir de julio, sí, por todas las Américas y España.
2: ¿En
3: y
2: dónde va a ser en agosto?
3: Va a ser yo no lo conozco, el Foro Puebla.
2: Sí, el Foro Puebla, ah, sí, claro, aquí en Ciudad de México.
3: Es una gira de teatro, okay, es todo pequeñito.
4: Ajá. Está íntimo, pero está padre, sí,
3: eso,
4: está bonito.
3: Esa es la idea. Entonces, para que vengan desde ya, ya se están vendiendo las entradas, está avanzando la cosa. De hecho, en Chile tenemos casi todo sold out. Estamos avanzando acá en México. Recién anunciamos Foro Puebla, va a ser lanzamiento del álbum y obviamente el repertorio histórico ahí integrado como una celebración de carrera también.
2: Wow.
3: Y además, hoy voy a anunciar que tenemos una preescucha del álbum selecto, o sea,
2: ¿es hoy?
3: Wow,
2: hoy.
3: El jueves, no,
2: hoy se anuncia, hoy se anuncia,
3: hoy se anuncia. Ahora saliendo de aquí, ajá, voy a tomarme un café para poder pensar y hacer un post.
2: Okay.
3: Y compartirlo con todos los amigos en Instagram.
2: Es una preescucha.
3: Una preescucha y el lanzamiento selecto del nuevo sencillo.
2: Ok, sí, wow.
3: Así que si estás aquí y quieres venir, va a ser una convivencia,
2: oye,
3: muy linda.
2: Arroba Francisca, cambió tu Instagram, sí, ¿no?
3: Francisca Music.
2: Ah, sí, mantienes el music. Sí. Arroba Francisca Music.
4: Me acaba de mandar un mensaje uno de tus fans, Roberto Pineda, te está escuchando. Que va a estar ahí.
3: Ay,
4: no, no sabe cómo le va a hacer, total, pero va a estar ahí. Es
3: bueno,
4: mi primo.
3: Roberto.
2: Se queda con nosotros.
3: Ay, ven.
2: Vámonos con música. Está Kenia Oz, Ruleta Rusa, y está Francisca Valenzuela aquí en Ya Párate los 40.

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5: Hola, soy Jorge Sánchez y esto es Leyendas y Mundiales. Cuando hablamos de las Copas del Mundo, Pelé siempre saldrá a la conversación, siendo el único jugador en conquistar el trofeo en tres ocasiones. Con solo 17 años, levantó el trofeo por primera vez en Suecia 1958. En Chile 62, repitió la gloria. Y 8 años más tarde, consolidó sus éxitos en el Mundial de México 70, donde tuvo un torneo de ensueño e inmortalizó su imagen levantando la copa en el Estadio Azteca. Pelé marcó un total de 77 anotaciones con Brasil, de las cuales 12 fueron en mundiales. Por si fuera poco, el registro de goles en su carrera alcanzó 757 en partidos oficiales, aunque la cifra aumentó a 1,283 contando todos los cotejos que disputó. Pelé marcó época en el fútbol y continuará por siempre en la conversación sobre ser el mejor futbolista de todos los tiempos.
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1: 8 de la mañana, 23 minutos, hora centro de México. Conectemos con el universo. Está con nosotros Francisca Valenzuela. ¡Bravo! Francisca Valenzuela, conectadísima con su nuevo disco, Maldita, con su canción Bugambilia, desde Chile para todo México, y ahora se conecta aquí en la mesa yaparateana, tu astro desde Colombia con nosotros. ¿Cómo estás, tu astro?
2: Buenos astrodías a todos.
1: ¿Cómo te va?
2: ¿Cómo están las astromañanas?
1: Pues muy bien, todo muy bien, muy emocionados de verte. Francisca está muy conectada con este tema, que nunca le han sacado las cartas del tarot.
3: Para todo, es una primera vez, Francisca.
4: No puedo creer que estar en vivo.
3: Claro que sí.
4: A las 8 de la mañana.
3: Super octágonos mágicos limpiadores.
4: Wow. Porque el octágono es como mágico.
3: Por
4: supuesto.
3: Y un cuarzo, ¿qué es? Y una selenita limpiadora para todos. La selenita representa el cuarzo más puro y más limpio para armonizar, para dormir mejor, debajo de la almohada, súper recomendado.
1: Órale.
3: O simplemente para pasarlo por encima de tus chakras, de tus puntos energéticos con dolor.
1: Y es cierto que si vas a Hollywood, tú la pides como Selenita Gómez, ¿no?
3: Ah, por supuesto. Firmada mejor.
1: O Selenita Quintanilla.
4: Ah, esa me gusta, me encanta. ¿Y la selenita tiene que ser con esa forma o puede tener
3: viene
4: otra forma?
3: Viene de diferentes.
4: Porque esa está buena para hacer cosas.
3: No, esta es la más mágica.
4: Claro.
3: ¡Pum!
1: Oigan, invitamos a la gente que nos marque 55-5166-8101. Le pidan su consejo, su pregunta a tuastro@tuastro.com o también para el resto de la República el 800-00-610-00. Y en lo que marcan, hagamos a Francisca Valenzuela.
4: Muy bien, ¿cómo adelante. Se hace?
3: Tu fecha de nacimiento, Francisca.
4: El 17 de marzo.
3: Eso es Piscis.
4: Soy Piscis.
3: Muy bien.
4: ¿Tú también eres Piscis, amigo?
5: 17 de marzo. Primero de marzo.
3: ¿Qué viene cambiando desde el año pasado en tu vida?
4: Uf, fui mamá. El cambio más radical.
3: Claro. ¿Ya a mitad de año ya eras mamá?
4: A mitad de año ya era mamá.
3: Ajá.
4: Sí.
3: Entonces,
4: sí. El
3: nodo norte, que es un punto de la astrología, te está visitando desde enero del 2025.
4: Ya.
3: Trayéndote nuevos caminos.
4: Uh-huh.
3: Pero si tú quieres, puedes preguntar o simplemente saca una carta en tu nombre.
4: Pregunta, tengo una pregunta.
3: Ajá, si tú quieres.
4: Cuando preguntan, ¿cómo qué preguntan?
1: Ah, ok.
3: Amiga, salud, dinero, éxito.
1: Pero aparte
3: familia.
1: Fue una pregunta que pregunta de los que más preguntan y qué podía
3: y
1: preguntar.
3: Que todos preguntamos.
4: Exacto. Es decir, cuando uno hace esta experiencia. Ajá. ¿Qué tipo de preguntas se hacen?
1: Algo que tengas
4: no sé.
1: Atorado, que no tenga una respuesta, una solución, ¿no?
3: ¿Qué o quieres algo? Saber? De tu vida,
5: tu nuevo disco, de tu material, de tu gira.
4: Es que me da susto la respuesta.
1: No te preocupes, algo, si quieres algo.
3: Si algo yo no doy es miedo, tranquila.
1: No, él tira buena onda. Pero vamos a generar presión. Pregunta de Francisca Valenzuela en 3, 2, 1, ya.
4: Puede ser como una pregunta tipo, ¿cómo se viene?

0: al lado del sol.
1: Qué lindo.
0: O sea, que la relación se sostiene.
1: 100%.
0: Y te sientes 100%. Totalmente segura.
1: Totalmente.
0: Es una persona estable, uh-huh, que está ahí y que da constancia.
1: 100% sí.
2: ¿Cómo te sientes en tu primera experiencia de tarot?
1: Siento que esto es lo que quiero escuchar. Me siento validada y reafirmada. Si
0: lo
1: siempre es así, lo voy a decir todos los días.
0: Para el futuro es dónde vamos a vivir, Francisca.
1: Uy, a ver.
0: Uh-huh. Wow. Se podría venir a 6 meses, un año, un cambio de casa.
1: Puede ser. Puede ser, soy alguien muy nómade.
2: Sí.
1: Pero ahora con familias más difíciles. Sí, ¿Tú te has movido?
2: Acabo de tener una pelea, dice Francisca. No tuve una pelea de eso.
1: Claro, ya tuvimos esa conversación. No, pero
2: yo viví 6 años más, como 7 años en Argentina.
1: Pero antes de la familia.
2: No.
1: ¿Con la familia?
2: Antes de la familia. Antes ahora con la familia es complicadísimo.
1: Claro, pero tu pareja es brasileña.
2: Es de Brasil,
1: ¿no? Sí.
2: Brasileña.
1: No, ni va de vuelta a Brasil.
2: No, para nada. No.
1: Claro.
2: No, el idioma y todo eso. Uno fala portugués. Hay más llamadas. Para que la gente participe, para todos los yaparatianos, por favor.
1: Bueno,
2: está arroba tu astro. Oh. Hay una llamada.
0: Ay, ay, ay.
2: Bueno.
3: Hola.
2: ¿Qué pasó? ¿Quién habla?
3: Ixchel.
2: ¿Cómo?
3: Ixchel,
2: bienvenida, ya párate, Ixchel. Oye, está arroba tu astro. ¿Qué pregunta le quieres hacer? Porque tiene las cartas abiertas para ti, ¿eh?
0: Hola, hola.
3: Ya sé, qué
0: échala.
3: Emoción.
0: A ver, echa tu
3: estás,
0: pregunta. ¿Cómo estás, Ixchel? Fecha
3: hola,
0: de nacimiento.
3: Hola, mi fecha de nacimiento, 2 de agosto del 87.
0: Una leona, muy bien. ¿Y qué me quieres preguntar?
3: mira, nada, tengo temas ahí con mi pareja. No sé qué depara el futuro con esa parte.
0: ¿Tienen
3: sería
0: hijos?
3: Como, sí, tenemos ajá, una niña en común.
0: Sí, aquí está la niña para
2: hola,
0: todos.
2: Sí. Está sacando sí, una
0: wow,
2: niña.
0: Ajá, para todos los que nos ven. Yo sí quiero preguntar por qué eres tan fuerte o si tú llevas toda la rienda de la relación o te sientes muy cargada, muy agotada. ¿Cómo estás en el trabajo? Porque aparece la reina de discos. Sí aparece una niña, aparece la reina de oros, una mujer que batalla, que es fuerte, que lleva la rienda. Para todos los leones, el 12 de agosto es el eclipse total de sol con luna llena y sí se prevé que tengas ajustes en tu vida en los próximos 6 meses. O sea que si vas a tomar ajustes como asesor energético, sí lo deberías.
2: Aférrate a él, haz esos ajustes más bien, aférrate.
0: Aférrate a tu destino.
2: No manches.
3: Me voy a aferrar.
2: ¿Cuánto llevas con él?
3: 8 años.
2: Bueno, pues no tanto, ¿eh?
0: Hay una opción para que tengas libertad o para que tomes una decisión por tu bienestar.
3: Ok, sí, claro. Estamos ahí en una transición difícil, pero quería saber.
2: Y ahora dilo sin llorar, Ixchel.
4: Pero es que vamos.
0: Todos los cambios son muy buenos.
1: Sí,
0: todos
1: al otro lado. Hay un otro lado.
0: Por
1: hay
0: supuesto,
1: un otro lado después, después de todo el sufrimiento.
0: Un abrazo claro, para ti.
2: Me encanta.
3: Un abrazo.
2: Abrazo, saludos. Bye. Me encanta porque Francisca tiró frase de disco, ¿eh?
0: Ajá.
2: ¿Cómo fue la frase que acabas de decir?
1: Siempre hay un otro lado.
2: Siempre hay un otro lado.
1: Después de ese pantano de mierda.
2: ¿El lado B?
4: ¿Es parte de tus canciones?
1: No, pero quizás lo voy a escribir en la patente. Ah, lo dije yo, no.
2: Está Francisca Valenzuela, está arroba tu astro, el Atomics, aquí Gabo Ramos. Hay más llamadas en Ya Párate. Bueno.
5: Bueno.
2: ¿Qué pasó? ¿Cómo andas? ¿Quién habla?
5: Bien, bien, Chris.
2: ¿Qué pasó, mi Cris? Está arroba tu astro, directo a responder tus preguntas.
0: Hola, Cris, ¿cómo estás? Buenos días.
5: Muy bien, gracias a Dios.
0: Tu fecha de cumpleaños y una pregunta para el tarot.
5: 29 de septiembre de 1989.
0: Eso ya es Libra. ¿Y qué quieres preguntar, amigo?
5: Así es. Fíjate que traigo ahí una como inquietud. Bueno, no inquietud, sino presunción. Uh-huh. De que me van a ofrecer un puesto de donde me vine a trabajar.
0: Muy bien, la carta que te sale, amigo, es el 9 de copas aquí en set. 9 copas,
2: o sea,
0: felicidad.
2: Tiene que irse a chupar con el jefe.
0: No, pues vamos a celebrar y a chocar y a brindar.
2: Mínimo 9 copas.
0: Entonces,
2: ¿es correcto?
0: Sí, es
2: bien,
0: correcto.
2: Buenos caminos, felicidades, vamos muy bien.
0: Wow.
2: Ajá.
0: ¿Te está ofreciendo ese trabajo un señor, un hombre más grande?
5: Es que me vine ahorita al trabajo que estoy actualmente con la propuesta de véngase para acá. Y posteriormente yo lo promuevo para que se regrese con un mejor puesto.
0: Te va a ir muy bien.
2: Órale.
0: El 9 de copas, el rey de bastos, la rueda de la fortuna.
2: Órale.
0: El caballero de copas.
2: Puro éxito.
0: Sí, por supuesto, toma la decisión. Recordemos y hagamos un paréntesis para todos los que nos escuchan que Mercurio retrógrado nos visita por segunda vez en el año, del 29 de junio al 24 de
2: Mercurio.
0: Junio.
1: Siento que siempre hay como un Mercurio retrógrado.
0: Son 3 veces al año.
1: Ay, ¿solamente 3 veces al año?
0: Solamente.
1: Ay, ay. Pero hay otras cosas planetarias.
0: ¿Pero viene a qué? Revises, reordenes, reagendes y vuelvas a checar.
2: Todo el tiempo, cada vez que ya no estés retrógrado.

0: chequear. Revises.
1: Entonces, a nuestro amigo le va a ir muy bien, pero para todos los que nos escuchan, es mejor tomar decisiones antes de.
2: ¿Antes de?
1: 29 de junio al 24 de julio.
2: ¿Qué pasó ahí? ¿Qué?
3: Una pregunta, pero ese cambio, ya tomé la decisión y por eso me vine a trabajar ahorita donde estoy. ¿Ese cambio se va a dar en este año?
1: Sí, claro.
2: Que sí.
1: Te salieron las mejores
2: tú
1: cartas.
2: Tú seguro, te salió todo perfecto, güey, ya acepta eso.
4: Pero neta.
3: No, está más que aceptado.
2: Eso.
3: Y decretado.
1: Gracias, hecho está.
2: Pero es verdad. Te mandamos abrazo, gracias.
3: Gracias, mi cabo.
2: Eso, abrazote hasta allá. Está @tuastro respondiendo todas sus preguntas y llamadas. Y bueno, Francisca Valenzuela, hay una fecha importante de la que quieras hablar para que tu astro te diga qué está pasando con esa fecha. El día de lanzamiento del disco, ¿cuándo es?
5: Foro Puebla. Es Foro Puebla también. El 30 de julio.
1: El 30 de julio ya hemos salido de Mercurio retrógrado. Ya es Leo. La luz, el sol, el brillo, súper bien.
5: Qué buena fecha entonces, que el álbum sea Leo.
1: Entre el 30 de julio, de hecho, que Júpiter también está ingresando en Leo. O sea, hay mucho brillo, estás muy bien.
5: Qué bueno.
1: Muy bien asesorada, amiga.
2: Muy brillosita.
5: Ay, qué bueno, excelente. Fue una decisión intuitiva.
2: Claro.
5: Así que me gusta.
1: Se siente la magia en el estudio hoy.
2: Ajá. @ Francisca Music, dele follow, trae nueva música. Felicidades por todo.
5: Muchas gracias. Esta semana nueva música, concierto en el Foro Puebla en agosto. Claro. Y esta semana tenemos el listening party. Así que si quieren venir, me mandáis un DM ahí por Gabo.
2: Ahí hablamos.
5: Para que vengan el jueves, tal vez vamos a tener algunas cositas para tomar, vamos a escuchar el álbum, conversar y después ya.
2: Yo sí
5: a que
2: voy.
5: Siga la noche. Sí, ven con tu hermano, po.
2: Con el primo.
5: Dele
2: follow @tuastro, por favor.
1: Sí, yo ya la
2: seguí. Porque ya le gustó la cosa del tarot, cuidado.
5: Sí, estoy aprendiendo.
2: Cuidado.
5: Quizás esa va a ser mi cosa, po.
2: Sí.
5: Quizás próximas que nos veamos sea también. He tomado un curso.
2: También puede ser. Eso puede ser tu talento alternativo, claro.
5: Exacto.
2: @tuastro, muchas gracias. @soytuastro en TikTok, ¿verdad?
1: @tuastro ya en todas las plataformas.
2: Ya,
1: para que no haya problemas.
2: Vamos, @tuastro.
4: Vaya, sí, sí. Manu.
2: Todos los días un TikTok nuevo.
1: Un TikTok nuevo. Ahora estamos hablando. ¿Para qué carajos no naciste de ese signo?
2: Me encanta. Denle follow. Vámonos con música. Llega Raúl Alejandro dando vueltas. Estás en Ya Párate.

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1: Hola, soy Jorge Sánchez y esto es Leyendas y Mundiales. Pocos jugadores pueden presumir haber cambiado la historia de dos países, pero Maradona se atrevió y lo logró. En 1986, Diego Armando Maradona hizo un mundial espectacular en suelo mexicano. Por siempre se hablará del gol del siglo, la mano de Dios y la icónica imagen de Diego levantando la copa en el mítico Estadio Azteca. Además de brillar en los cuatro mundiales que disputó, la carrera de Maradona impactó también en Italia, al levantar con el Napoli dos títulos de liga, una copa de la UEFA, una Copa de Italia y una Supercopa de Italia. La trascendencia de Maradona es tan grande que para el pueblo argentino se convirtió en una deidad. Lo reconocen como el mejor jugador en la historia.
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12: 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Los primeros cortos de Backrooms, que son un fenómeno de YouTube, los publicó cuando tenía 16 años.
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1: 8 de la mañana, 47 minutos, hora centro de México. Y ya está Diego Cárdenas con nosotros en Ya Párate. Tenemos un top 3 muy especial.
2: ¿Cómo no? El día de hoy un top muy divertido. Buenos días a todos los que nos están escuchando. Primero que nada, estoy feliz de estar de regreso en la cabina después de un viajecito delicioso.
1: Sí. Pero estuvo bonito que te conectaste, que también estuviste presente de alguna forma. Bueno, subimos, ¿no?, el reelcito. Está presente, arroba DGO Cárdenas.
2: Ya cuando vi que eran 2 horas menos y me tenía que parar a las 4 de la mañana, no estuvo tan bonito.
3: En el centro ceremonial otomino, ahí andaba.
1: Oye, top 3, ¿de qué va a tratar hoy?
2: Ay, no, el top 3 del día de hoy está bueno porque hay unos prenupciales, unos acuerdos prenupciales bastante, bastante millonarios.
1: Fuerte.
2: Pero el día de hoy vamos a hablar de un acuerdo prenupcial que es bastante tierno.
1: A ver, ¿de qué trata?
2: El acuerdo prenupcial entre Zendaya y Tom Holland. ¡Vamos allá!
1: Oye, ¿qué será? El otro día estaba viendo unos tatuajes y Zendaya tiene una T abajito de la axila.
2: De la,
1: Y Tom tiene una S de Sandra. No, no. Tiene una Z.
3: Y Zendaya de Timothy, ¿no?
1: No, una de una Chalamet. Pero qué bonito que compartan su tatuaje, ¿no?
2: Qué bonito. Ah, después de tantos años. Llevan más de 10 años de conocerse. Sí. Y 5 de andar.
3: Que
2: de
3: no novios. Le pasen lo de Lupillo después.
1: No. Top 3 supuestos acuerdos prenupciales de Zendaya y Tom Holland. Puesto número 3.
2: En el puesto número 3, hablemos de dinero. Tom Holland, frente a Zendaya con su abogado, cuenta la leyenda que le dijo: mira, lo tuyo es tuyo y lo mío es tuyo. Vámonos al 50% de lo que yo me gane, siempre va a ser tuyo. Wow. No me importa y está firmado en el acuerdo
1: prenupcial. Repartido.
2: Repartidito.
1: Lo de ella no. Lo de ella no.
2: Él decidió darle el 50% de sus ganancias.
3: Es migajero, ¿no?
2: De todas las películas de Marvel. No.
1: Es un caballero. No, es un caballero.
3: No, dije caballero, ¿me entendieron?
2: Es un caballero. Me vibró.
1: Oye, y entonces le da la mitad de su
2: varo. Y dijo: no hay problema, mira, para que veas que yo te amo y que el dinero no es problema.
1: Pues también, si por cada película se mete 8 milloncitos, 10 milloncitos, pues ya la mitad, ¿qué?
2: Que lo que estuve averiguando es que la fortuna de Zendaya es mucho más grande que la de Tom Holland.
1: Sí, claro.
2: Yo pensé que se iban a como muy al
3: nivel. Ha hecho más películas,
2: pero no,
3: más series.
2: Mucho más grande.
3: Sí. Perfumes y no sé cuánta cosa.
1: Nada Zendaya, dice.
2: Nada Zendaya, mi amiga. Vámonos con el número 2.
0: Puesto número 2.
2: Prioridad absoluta para sus futuros hijos. Es decir, todos los hijos que tengan van a estar auspiciados siempre por el dinero de Tom Holland. Zendaya no va a tener que poner un solo peso. Además del 50% que ya le repartió, él se va a hacer cargo siempre de todos los gastos de vivienda, de seguridad,
1: qué bárbaro,
2: de educación.
1: Qué raro. Siento que esto lo escribió Zendaya, ¿no? O sea, siento que el acuerdo fue de Zendaya. Tenemos que hablar, mi amor, ¿no?
2: No, y espérate, porque en el número uno está bueno.
1: Eso ¡número uno!
2: En el número uno, un acuerdo que sí dicen que hizo llorar a Zendaya.
1: No, ¿cuál?
2: Este sí no lo veía venir. Cuenta la leyenda que aún dándole todo el dinero y todo lo que fuera a trabajar y ya teniendo asegurada la vivienda y vida de sus hijos, dijo: en el momento que ella esté embarazada, dejo absolutamente todo para dedicarme a ti y a tu seguridad.
1: A los chilpayates.
2: Embarazada.
1: Para acompañarte y que
2: durante todo el embarazo
1: no caigas en depresión postparto.
2: Nada,
1: ¿no?,
2: de que tus 40 días antes o tus 40 días después.
3: Los de ley, ¿no?
2: Nos vamos a echar las 43 semanas. ¿Son 43 semanas?
1: Sácale. No sé, nunca me embaracé yo.
3: Una vez me
1: embarazó mi esposa. Yo sí la dejé sola en el embarazo.
3: Dice Gabo: fui siete mesino. Estuve en incubadora.
1: Oye, pues qué bonito, o sea, porque al final de cuentas es una relación pues también segura, porque...
2: La verdad, sí.
1: Pues ya están, ni se han casado y ya andan con eso.
2: Es que imagínate, ¿no?, además de que tienen asegurada, evidentemente con la fortuna que tiene y son súper chambeadores los dos, al final firmar un acuerdito prenupcial como estos, te da una tranquilidad de que por lo menos en la salida, en dado caso de que las cosas no funcionen, va a resultar bien.
3: Te llevas
2: un caballero.
1: Vas a la segura.
2: Deja tú el dinero, es un caballero.
1: Sí.
2: Querer pasar al lado de ti los 9 meses que estás embarazada con esos cambios hormonales.
3: Caballero, dije, ¿no?
1: Caballero.
2: ¿Qué tal los cambios hormonales de la esposa cuando está embarazada?
1: No, para nada, ni te cuento.
2: Es que no lo voy a vivir.
3: No lo hemos vivido. No, ni yo lo he vivido.
1: Ya saben, más información, arroba DGO Cárdenas, dele follow y también está subiendo, no solamente video y reel, fotos. tantito. No, no, no. No,
2: se
1: no.
2: le da la explicación completa para si se te quedó alguna duda, ahí la tienes.
1: Contenido completo. Ah, muchas gracias.
3: Su conductor de confianza. Cara.
2: Claro que sí.
1: Todos los días, ya se la saben, aquí con nosotros, Diego Cárdenas, con su top 3 que no sabías que necesitabas. Vámonos con más música. Seguimos aquí en Ya Párate los 40.
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10: 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En 1934, México jugaría un partido contra Estados Unidos por un boleto en la Copa del Mundo. Al no ponerse de acuerdo en el lugar y fecha, la FIFA dispuso jugarlo en Roma 72 horas antes del inicio del Mundial. México zarpó con jugadores amateurs. Muchos de ellos nunca habían salido del país. El encuentro se jugó el 24 de mayo ante 10.000 personas, incluido Benito Mussolini. Los mexicanos se fueron arriba con gol de Manuel Alonso, pero Aldo Donelli anotó 4 goles, dejándolos eliminados y embarcados. Sí, porque el Tri, seguro de vencer a los estadounidenses, habían reservado el regreso para el final del Mundial. Sergio González, y con el Mundial nos embarcamos todos.
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0: Ok, 9 de la mañana, 4 minutos, hora centro de México. Y ahora sí ha llegado el momento de Turbolengua para que participen todos, se lleven sus boletos. ¿Qué será, eh? ¿Qué será? ¿Que la gente va a marcar por boletos para Disney on Ice, tal vez?
1: Ah, yo creo que sí.
0: ¿Quién quiere boletos para Disney on Ice? Que es el del 1 al 26 de julio, Auditorio Nacional, estamos en vivo.
1: Disney on Ice.
0: O también boletos para Matiz, sábado 6 de junio, Auditorio Nacional, para que jueguen y participen. Les dejamos los teléfonos aquí, es el 55-5166-8101 o ¿cuál es el otro teléfono, Atomics?
1: 800-00-610-00 para el interior de la República.
0: Y hay un WhatsApp-párate.
1: El WhatsApp-párate 5549-3524-41, Gabo, claro.
0: Claro que sí, para que participen y marquen y jueguen el Turbolengua. Nashla anda grabando su serie, por eso hoy solamente va a jugar el Atomics con ustedes, ¿ok?
1: ¡Venga!
0: ¡Hay llamada, bueno!
2: Hola.
0: Hola, hola, ¿quién habla?
2: Andrea.
0: Bienvenida, Andrea, a Ya Párate. ¿Boletos para qué quieres?
2: ¿Para qué hay?
0: No manches, Andrea. O sea,
1: ay, Andrea.
2: Es que entró mi llamada y justo dijiste cuál. Escuché Matiz, creo.
0: Órale, boletos para Matiz, ya la atinaste. Hay boletos para Matiz. ¿Estás lista?
1: Ya la matizó.
0: La categoría que te toca es... Mucha atención, Andrea. Cosas que son redondas. Cosas que son redondas. ¿Estás lista?
2: Creo que sí.
0: A, Atomics.
1: Aro.
0: B, Andrea.
2: Bote.
0: C, Atomics.
1: Canica.
0: D, Andrea.
2: Un dedal.
0: ¿Un dedal? Te la paso. E, Atomics.
1: Esferita de Navidad.
0: F, Andrea.
2: Un foco.
0: Cosas que son redondas. G, Atomics.
1: ¿Un globo, Gabo?
0: Muy bien, H, Andrea.
2: Un hoyo.
0: Un hoyo, bien, bien. Ay. ¿Y Atomics?
1: Híjole, y una insignia redonda.
0: Una insignia, órale. Ay. Muy bien, J, J, Andrea.
2: Una jaula.
0: Jaula, K, K, Atomics.
1: Un kiwi.
0: Eso, L, Andrea. Cosas que son redondas. 3, 2...
2: ¡Ay!
0: Uno.
2: Una lombriz muerta.
0: ¡Ah, tiempo!
1: Oye, pero sí podría ser.
0: ¿Cómo lombriz muerta, Andrea? Ya venía fallando, perdón, ya venía fallando.
1: Ni sabía qué boleto.
0: Ah, pues oye, también ahí cazando el Turbolengua. Ya es la hora del Turbolengua, voy a marcar. Son las 9:06. ¡Bueno!
3: Hola, Gabo.
0: ¿Qué pasó? ¿Quién habla?
3: Habla Edgar.
0: ¿Qué pasó, mi Edgar? Bienvenido, ya párate. ¿Boletos muchas para gracias, qué Gabo quieres?
3: Para Disney.
0: Disney on Ice, claro. Claro que se puede. Acá tú puedes todo, Edgar.
1: Para Disney en California.
0: No. Disney on Ice en el Auditorio Nacional. Ahí va la categoría, es la siguiente. Damos vuelta a la ruleta y te toca cosas que encuentras en el espacio. Cosas que encuentras en el espacio. Jugamos todos. A, Edgar.
3: Un asteroide.
0: B, Atomics.
1: Burbuja dinámica
0: C,
1: astronómica.
0: Edgar.
3: Un celeste.
0: Muy bien. D, Atomics.
1: Disco volador.
0: Todo, si le agregan espacial queda perfecto. Edgar.
3: Espacio infinito.
0: Wow, cosas que encuentras en el espacio. F, Atomics.
1: Foca voladora de experimento aeronáutico.
0: G, Edgar.
3: Galaxia.
0: H, Atomics.
1: Hipergigante, supernova, explosiva, cósmica, radioactiva.
0: Y Edgar.
3: Inventos espaciales.
0: Muy bien. J, Atomics.
1: Apps Júpiter, hermano.
0: K, Edgar.
3: Hilos de meteoros.
0: L, Atomics.
1: Luna.
0: M, Edgar. M.
3: Muchas estrellas.
0: Muchas estrellas. N, Atomics.
1: Nebulosa espacial estelar intercontinental.
0: Ñ, Edgar.
3: Nebulosa espacial,
0: Oh, Atomics.
1: Orión, el cinturón de Orión.
0: Claro, cosas que encuentras en el espacio. P, Edgar.
3: Plutón.
0: Plutón, bien Plutón.
1: Ay, ¿qué pasó?
0: Q, Atomics.
1: Me hablaban. Una quimera astrogaláctica.
0: Claro. R, Edgar.
3: Rayos gamma.
0: Rayos S, Atomics. S.
1: Un satélite natural e intercontinental austríaco.
0: Muy bien. T, Edgar, T.
3: Timbre espacial en nave espacial.
1: ¡Wow! Ah, la Tierra también.
0: No, un timbre espacial en una nave espacial, me encantó. Atomics.
1: Urano y no de mis amigos.
0: Ureinos. B de vaca, Edgar.
3: Venus,
0: increíble. Ay. Cosas que encuentras en el espacio. W Atomics.
1: Un Wolverine con traje de astronauta.
0: Olvidó un astronauta, lo olvidó.
1: Ah, la de Deadpool lo olvidaron.
0: X, Edgar.
3: X,
0: satélite
3: espacial.
0: Y Atomics.
1: Un yunque del Correcaminos que se le voló más para arriba, se le fue.
0: Muy bien. Z, Edgar, para ganar tus boletos. ¡Ay! Con Z, Edgar, cosas que encuentras en el espacio.
3: Zapatos flotando dentro de la astronave.
0: Y esa es una respuesta correcta. ¡Bravo!
3: Gracias.
0: ¡Felicidades, Edgar!
1: Oye, se rifó, zapatos de astronauta volando, ¿cómo dijo?
0: Te llevas tus boletos, Edgar. Disney on Ice. ¡Ya párate! Te lleva Disney on Ice del 1 al 26 de julio en el Auditorio Nacional. Quédate conectado con la producción para que te diga cómo recoger tus boletos, ¿va?
1: ¡Claro! Sí, sí.
0: ¡Qué opina el público! ¡Estamos muy felices de que hayas ganado! Te mandamos un abrazo.
1: ¡No puede ser, Gabo!
0: Vámonos con música. Es una canción que apareció por primera vez en el 2007. Ellos son Miranda. Conquistaron Latinoamérica con esta canción perfecta. Una canción que narraba cómo una amistad termina convirtiéndose en amor, ¿no?
1: Ándale.
0: Pero 16 años después la retoma María Becerra, FMK.
1: ¡Ay, ay, ay!
0: Y suena
1: ¡qué dato duro!
0: En Ya Párate.

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8: Hola, soy Jorge Sánchez y esto es Leyendas y Mundiales. Cuando hablamos de las Copas del Mundo, Pelé siempre saldrá a la conversación, siendo el único jugador en conquistar el trofeo en 3 ocasiones. Con solo 17 años, levantó el trofeo por primera vez en Suecia 1958. En Chile 62, repitió la gloria. Y 8 años más tarde, consolidó sus éxitos en el Mundial de México 70, donde tuvo un torneo de ensueño e inmortalizó su imagen levantando la copa en el Estadio Azteca. Pelé marcó un total de 77 anotaciones con Brasil, de las cuales 12 fueron en Mundiales. Por si fuera poco, el registro de goles en su carrera alcanzó 757 en partidos oficiales, aunque la cifra aumentó a 1,283 contando todos los cotejos que disputó. Pelé marcó época en el fútbol y continuará por siempre en la conversación sobre ser el mejor futbolista de todos los tiempos.
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0: 40 Monterrey está Rudy.
1: ¿Qué pasa? ¿Qué pasa en la casa? ¿Qué dice el hombre?
0: ¡Ey! ¿Qué pasa?
1: ¡After en mi casa!
0: ¡Ey! ¿Qué pasa?
1: ¡After en mi casa! Ese no me empiecen a robar mi canción.
0: No, yo decía, es la frase de guerra del Rudy. Yo ya lo he vivido.
1: Eso es a las 4 de la mañana, 5 más o menos.
0: Ya lo he vivido, sí.
1: Jesús, después de 3 tatuajes.
0: Después.
1: ¡Qué mal! ¡Qué malas épocas, Gabriel!
0: Y es que, bueno, la verdad, la gente que lo vivió con nosotros en el Tlacuache, tenemos pues un tatuaje, varios, ¿no? Varios.
1: Sí, varios.
0: En las fechas de tus hijos, y yo lo vi tatuarse, pues, meramente en paños menores, ¿no? Con una botella en la mano, ¿no?
1: Con una botella y tomándole al pico. Directo al pico.
0: Oye, arroba si soy Rudy, ¿qué dilemas te traes ahora?
1: ¿Qué onda? Pues sí, hoy tenemos una persona... Anónima.
0: Oh, esos me gustan, esos me gustan. A ver.
1: Está cañón, porque aparte la morra puso así como. ¿Cómo se llama cuando los libros empiezan? ¿Un prólogo?
0: Un prólogo.
1: Ahí te va. Me gusta mucho el exnovio de mi mejor amiga.
0: Cállate.
1: Y me está tirando la onda.
0: No.
1: ¿Qué hago? Ahí te va. Ayuda. Dice: ayuda, Rudy, por favor. Es que no inventes, güey.
0: Ajá.
1: Ya como que se agarraron por decirme, güey. Está bien.
0: Está bien, está bien. Eres su compa.
1: Sí. Y dice, es que neta no sé qué hacer, traigo un gran dilema. Resulta que el ex de mi mejor amiga me mega encanta,
0: no
1: desde
0: manches.
1: Hace un buen. Pero pues yo calladita, yo, o sea, normal, ¿no?
0: Siento que no se vale, ¿no?
1: Pues no sé, déjame terminar y ahorita vemos si se vale o no. Ahorita vemos. Según yo, muy respetuosa, respetando el código de amigas, claro. Ya sabes, ¿no? El problema es que el vato como que pues ya lo noto, no sé, ¿no? O sea, la empezó.

0: a buscar en Instagram. No. Ajá, como que el vato se dio cuenta. La empezó a buscar en Instagram, a contestarle las historias, o sea, ya sabes, ¿no? Pues subiste una historia ahí y... ¡Ay, padrísimo el rancho!
1: Ajá, ¿no? O corazoncito, ¿no?
0: Exacto, entonces como que esta morra ya dice... ¿Será que me está tirando la onda?
1: El otro día... atención ya para tianos, ¿eh? Queremos ajá, opinión.
0: Ahí está, espérate. Ajá. El otro día me puso que si salíamos a un cafecito, a platicar. Mm. En plan tranqui, normal.
1: Le pidió dice, un cafecito.
0: Ajá,
1: le
0: pidió sí, un cafecito. Sí. Yo siempre, bueno, el café y el cochar siempre están
1: ligados.
0: De la mano. Sí, de la mano. Claro.
2: Cochecito, cochecito.
0: Exactamente. Y dice, la neta, el tipo me encanta, pero cada que veo un mensaje suyo, pues me da una culpa horrible. O sea, ellos ya terminaron hace meses y según ella, ya andaba en otra onda. O sea, como que ya lo había olvidado.
1: Ajá.
0: Pero pues ustedes saben, muchachos, muchachas, saben que las cosas no son así de fáciles.
1: Claro.
0: O sea, a la morra seguramente, pues todavía le mueve el pandero, el ex.
1: Sí,
0: entonces
1: sí,
0: esta
1: sí,
0: morra
1: sí,
0: no sabe qué hacer. Dice, qué maldita necesidad de complicarme la existencia, de verdad. No. ¿Qué hago? ¿Qué hago, maldita sea?
1: Ay,
0: ayuda, por favor, yaparatianos.
1: Ayuda a todos los yaparatianos presentes, por favor. Emily Daly también, Carlitos JPG también que está presente, Ferchus, Regina Files, ahí están participando en el chat. También queremos en el Instagram, @yaparatooficial, ¿qué debería ser esta anónima? O ¿qué? Sea, ¿qué opciones podría haber? ¿Qué opciones podría haber, Rudy? O sea, que... pues si le llegue bien, que salga a un lado, una relación abierta,
0: ¿sí?
1: Que todos juntos. Pues, bueno, ajá, son opciones.
2: La Maluma.
1: Para que pues nos mira, den su opinión.
0: Ustedes saben, como hombres, sabemos que nosotros, pues si se mueve, güey, es legal.
1: No, espérate.
0: ¿Ah, no? ¿No?
1: Vamos a una rolita.
0: Ah, espérate,
1: y regresamos.
0: Rudy.
1: Está Rudy con nosotros desde Los 40 Monterrey. Participen y comenten, ¿eh? Seguimos acá en Ya Párate de Los 40.
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1: Seguimos con Rudy aquí en Ya Párate los 40 con su dilema. El tema es que hay una chava que le anda, le gusta el ex de su mejor amiga, ¿no?
2: Sí, y la cosa es que el ex ya le está tirando la onda. O sea, el plato está servido.
1: Órale.
2: Entonces, el plato está servido.
1: Saber la opinión de todos los yaparateanos. Mira, aquí ya apareció @BertaMartinez. Mucha atención, Rudy. Dice:
2: a ver.
1: Se puede, pero no se debe.
2: Ah, pues claro. Pues sí. No dijiste nada, mija.
1: @máximo.blogs dice: los ex de los amigos jamás se tocan. O sea, hasta un lado.
3: O sea, no se tocan de ninguna forma.
1: De ninguna
3: ¿no?
1: forma. @mialups dice: eso ya ni se pregunta. O sea, sí la están medio minifuna, ¿eh? Una minifuna. Sí,
3: minifuna.
1: Está ganando
3: ahí.
1: Qué bueno que
2: lo bueno es que es anónima la morra.
1: Sí. Mira, Mexicalondri dice: la de Maluma, como la Atomics dijo, felices los cuatro. Pues, ¿cuáles cuatro?
3: Pues sí, ¿verdad?
1: Son tres.
2: Serían tres en este caso.
3: Pero, ¿qué tal que tiene novio en la otra?
1: No, mira, Jules World dice: por favor, que salgan los tres y nos mandan foto.
2: ¡Ah! Espérate, güey, este vato, güey.
1: Cálmense. Ya se calentó la banda ya para ti.
3: Y que hagan un live, sí, no en TikTok.
1: A ver, tú.
2: De preferencia.
1: ¿Tú qué harías, mi Rudy, según tú, en tu vida?
2: A ver, el código de honor de los hombres. En ese momento, esa mujer tiene
1: pipí. Bigote.
2: Tiene pipí, sí.
1: Ajá.
2: Digo, yo sé que muchos dirían, uy, mejor, pero no. Pero
3: una
2: no.
3: Extensión de carne.
2: No, exacto. No. Tiene bigote, tiene pipí, pispirrín. No se debería de tocar, pero no descarto.
1: Ajá.
2: Hablarle a mi amiga o a mi amigo y decirle,
1: ¿Qué hubo?
2: Nos aventamos un...
1: ¡Ay, no, perro!
2: Una trilogía de las guerras de las galaxias.
1: No, saca tu sable.
3: Una de Star Wars.
1: @Angie dice, y cerramos con esto: si sabe que a la amiga aún le hace ruido el ex, mejor que se aleje porque todo va a pasar. No se va a quedar ni con el ex ni con la amiga.
3: ¡Claro, qué fue!
1: Ahí está.
2: Bueno, ay, pero ¿quién te quita lo bailado, güey?
1: Para la anónima, ahí estuvo el dilema de Rudy. Muchas gracias, Rudy.
2: ¿Qué tan amigas serán?
1: No, ni tanto.
2: Date.
1: Denle follow, @ sí soy Rudy desde los 40 Monterrey. ¡Abrazote!
3: ¡Te queremos,
2: gracias,
3: Rudy!
2: ¡Un abrazo!
1: ¡Yeah!
2: ¡Te queremos!
1: Vámonos con más música. Estás en Ya Párate de los 40.
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1: Avanzando en Ya Párate de los 40, nos conectamos hasta los 40 Guadalajara.
2: Ándale.
1: La consentida, la favorita, Claudia Chávez.
3: ¡Hey! ¡Muy, pero muy, pero muy, pero muy!
1: ¡Buenos días!
3: ¡Qué gusto saludarlos! ¿Cómo va todo?
1: Muy bien, felices también de estar para toda la cadena nacional. Saludos a los 40 Guadalajara 102.7 FM, ¿verdad?
3: Me encanta la idea.
1: Los queremos.
3: ¿Sí? Los queremos nosotros un montón, desde muy temprano nos ponen de buenas, y nos ponen a cantar y pensamos chistes y bueno, todo un poco. Oigan, les tengo una historia increíble de un joven hace unos 10 años aproximadamente, que él estaba aferrado en poder lograr que todos esos alimentos que se desperdician en los supermercados o en los restaurantes,
1: sí,
3: pues se pasaran a gente que lo necesitaba,
1: ¿no? Claro, bueno, qué bueno.
3: Les platico. Tiene nombre y se llama Arash Dharambarash, espero pronunciarlo bien.
1: Dharambarash.
3: Él es una, o era en ese momento un activista político, ahora ya está muy bien en el parlamento, pero él en aquella época, hace 10 años, sí, imagínense, que a través de una petición en internet logró juntar 200,000 firmas.
1: Wow, tómala.
3: Y entonces, 200. Francia se convierte en el primer país en el que prohíbe que los desperdicios de alimentos de supermercados,
1: sí,
3: se tiren o les pongas cal para que nadie, claro, más los use. Entonces, es una ley súper linda. Eso sí, tiene que ver con supermercados mayor, con una dimensión de 400 metros cuadrados,
1: sí, sí,
3: ¿no?
1: Sí,
3: o sea,
1: sí,
3: tiene que ser un poquito más grande. Pero toda esta revolución y todas esas ideas que tenía este joven, que lo tenían, lo tintaban de loco, no puede ser, ha ayudado a muchísima gente, no solo en ese país, en el mundo entero, porque más países lo han estado replicando. Se disminuye la contaminación.

0: opción es uno, correcto. Porque el transporte de llevar todas estas toneladas de alimento a un vertedero de basura, imagínense.
1: No, enorme, una locura.
2: Qué y desperdicio.
0: Claro, la descomposición de la basura también, bueno, causaba el famoso CO2. Y entonces, y la economía, ¿sabían ustedes que todas estas empresas, que no hubo de otra, ¿no? Porque literal es una ley.
1: Sí, se tienen que acomodar y cumplir.
0: Claro,
1: ¿no?
0: Se tienen que acomodar. Todos estos alimentos que, bueno, previo a que tú ya sabes la fecha de caducidad de los alimentos, ya sabes cuándo lo compraste, tienes que ver a quién se lo vas a distribuir, ¿no? O sea, con días de anticipación.
1: Sí, toda pero una logística, una agenda, claro, para que se suceda bien.
0: Claro, todos estos alimentos a ti te convienen porque Hacienda, bueno, te hace como un descuento, por llamarlo así, entonces te conviene económicamente para tu empresa, para tu restaurante. Y evidentemente millones de humanos, pues les llega un alimento. Él decía que cuando era joven solamente le alcanzaba para una comida al día. Y él, que tenía las posibilidades de ir a estudiar, uh-huh, de a lo mejor tener una casa, imagínense los demás que no prueban alimento en días, ¿no?
1: Wow, me parece algo súper lindo y además de poderlo replicar en diferentes lados. Fíjate que acá en México, por lo menos en la Ciudad de México, me enteré, sí, que he visto stories que dicen, voy a ir a salvar un pastel de frambuesa. Y yo decía, ¿de qué, qué hablan?
0: Claro, cuenta.
1: Entonces hay una aplicación, luego a ver si lo investigamos bien, porque lo estoy haciendo ahorita en vivo, se me vino a la cabeza.
3: Notita bonita de Gabo.
0: Notita bonita.
1: Hay una aplicación ya en México en la que te anuncian de que, oye, estamos a punto de tirar o ya no se va a usar este
0: buenísimo
1: pastel, estos
3: buena
1: chilaquiles.
3: Idea.
0: Buenísimo.
1: La comida de los restaurantes. Y entonces dices, voy a ir a salvar. ¿Te vale menos? O porque pues ya alguien lo dejó y ya no se,
0: claro,
1: lo comió. Pero estás salvando al mundo, no,
3: claro,
1: solamente salvando un pastel, está salvando al mundo y es un claro ejemplo de que podemos ser buenas,
0: sí,
1: las cosas. Y además, ya con ese pastelito, ya que lo compraste y no traes ganas, pues lo repartes, ¿no?
2: Ándale, te mutilas, no, la del Puebla, Gabo,
3: claro,
2: la del Puebla.
3: Oye, sí.
0: Es una gran iniciativa. Porque, o sea, en México existen muchos bancos de alimentos. Yo creo que en todo el mundo hay bancos de alimentos. O sea, hay mucha,
1: sí,
0: gente que sí comparte lo que queda. Lo que pasa es que entiendo a varios restaurantes o supermercados que empezaron a donar, pero como no sabían exactamente cuánto, el tiempo que tenían ya o que les quedaba de vida, entonces enfermaban a mucha gente y empezaron a demandarlos. O sea,
1: ay,
0: no
1: crees,
0: es un tema fácil. Sí, no es un tema sencillo que digan, bueno, esto me quedó, lo voy a donar. Pero bueno, pero se están haciendo cosas en México. O sea, de que se hacen. Y es aplicación que dijiste, salvemos un pastel,
1: sí,
0: lo quiero ahorita.
1: Ay, te la voy a mandar para ver si
0: por
1: la próxima
0: favor
1: semana lo platicamos.
0: Por
1: pero
0: favor,
1: sí va
0: por
1: un
0: favor
1: poco cercano a lo que dices y qué bueno que pues estén sucediendo porque al final a estas nuevas generaciones les estamos dejando un nuevo,
0: sí,
1: camino y positivo, ¿no?
3: Sí.
0: Claro.
1: Porque nosotros
0: sabían,
1: crecimos con otra idea y otra
2: totalmente
1: cosa.
2: Totalmente.
0: Y aparte súper abundante, ¿no? O sea, nuestra época era unas mesas,
1: claro,
0: enormes, ¿no?
1: Vamos,
0: sabía,
1: al buffet.
2: Órale, date, mi chavo.
0: Claro,
2: al tenedor,
0: claro,
2: California, que ya no existe.
1: Al tenedor libre.
0: ¿Sabían ustedes que México, en Latinoamérica, es el país que más alimentos desperdicia? No puede ser.
2: No, ¿cómo que?
0: Y mira, a mí me da un poco de pena decirlo porque justo estoy platicando de esto y a mí me encanta la fruta, o sea, comprar fruta.
1: Uh-huh.
0: Pero ustedes saben, los yaparatianos, si compran su alimento, el plátano dura muy poquitito, ¿no?
1: Sí, los
0: claro, justo
2: ay, sí,
0: hoy yo vengo a platicar esto y me quedan dos plátanos y digo, oh, yo no los quiero. Digo, no.
1: No.
0: A ver,
1: no,
0: ¿qué onda? Pon el ejemplo.
1: Puedes,
0: ¿no?,
1: agarrar el plátano, machacarlo y le pones,
0: ajá,
1: este, mi esposa le pone arenita o harina, así, lo que su avena, miel,
0: sí,
1: o sea, ya lo armas,
2: ah,
1: en
2: qué
1: otro.
2: Rico. Cambia el saborcito.
1: O ya que se está medio echando a perder, mételo al sartén, platanito macho, lo bueno, más
2: rico,
1: bien como asadito, ¿no? Bueno,
0: no,
1: ahí le da la vuelta.
0: Bueno,
2: qué buena idea.
0: Tips Ramos,
1: claro,
0: ¿eh? Me gustó. Notita bonita de Gabo y Tips Ramos.
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1: Oye, te queremos, Clau, muchas gracias.
0: Los quiero, un abrazo.
1: Te queremos,
0: no desperdicien,
1: Clau, te
0: comida.
1: Los
0: quiero.
1: Arroba Claudia Chávez FM, dele follow para más información. Vámonos con música, mi Lion. Estás en Ya Párate.
2: Uh-huh.

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1: ¡Nos vamos! Así es, no. Un capítulo más se resolvió. Atomics, decimos adiós a este capítulo de Ya Párate.
2: Oye, pero estuvo muy bueno, la verdad que fue de los mejores que hemos tenido.
1: La verdad, así que ya se la saben, quieren revivirlo directamente en nuestro canal de YouTube o también en nuestro podcast en Spotify.
2: Ha cambiado la perspectiva de mi vida desde hoy.
1: Denle follow, arroba Ya Párate Oficial, arroba El Atomics.
2: Arroba El Atomics en TikTok, Instagram, síganme. Gracias chicos, nos vemos mañana.
1: Si
2: nos
1: todo sale bien, excelente mañana, tendremos a Fangoria en la cabina Ya Parateana. Así que por favor, se me queda ahí, nos manda sus preguntas. Si quiere que le mostremos videitos, mande sus videos también a nuestro WhatsApp o a mensaje directo en mi Instagram, que es arroba Gabo Ramos Oficial. Denle follow también a arroba los40MX. Ya si le sobra un follow, ¿no? Si le sobra ahí un follow a los 40.
2: Pronto vas a abrir tu página azul, ¿no?
1: No, eso no, todavía no estamos tan mal.
2: Perdón,
1: bueno, por favor, mañanita nos escuchamos aquí en Ya Párate a partir de las 6 de la mañana. Rulo Veré en la producción, yo soy John Zacarías, director del streaming, y además el Leoncio Cósmico en los controles. Mauso Pesitas también apoyando la producción. Ángel lleva toda la cuestión del contenido digital.
2: Se queda a dormir, de hecho, se queda, tiene su camita.
1: Sí, todos los programas. Sí, nos vamos. Hasta mañana. Esto fue Ya Párate. Chau, chau, chau, chau. Chau.
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1: Muy buenos días, damas y caballeros, bienvenidos a esto que es Los 40 Trendy a través de Los 40, la estación de los conciertos. Javier Valdés está en los controles digitales, yo soy Paco Núñez y los invito a que se comuniquen a través de las diferentes vías de comunicación: Global Music 103.9 FM en Facebook, en Instagram, arroba los40.slp y el WhatsApp 5544-048838. Reitero, 5544-048838. Transmitiendo en vivo y directo desde Venecia. Sí, señor, Venecia. ¿No me creen? Asómense a las calles que tenemos el día de hoy. Después de la lluvia de esta madrugada, ¿cómo calificarían ustedes la lluvia que nos sorprendió en una escala del 1 al 10, donde el 10 es lo mejor, refrescante, sabroso, y el 1 es lo más inútil y calurosa que puede ser? Califíquenla, denos su opinión a través del 5544-048838, nada menos y nada más que nuestro WhatsApp. Hoy les vamos a compartir, se supone que el día de hoy habría un anuncio importante en torno a la nueva película de Avengers, Doomsday. Le tenemos la información. Revelan la armadura del Lex Luthor para la próxima película Superman, el hombre de el mañana. Llegan más conciertos a México: Def Leppard, Rod Stewart y la Banda de Limón. No, no sé de la Banda de Limón. Pero sí, Rod Stewart y Def Leppard anuncian fechas en nuestro país. Además, ¿se imaginan a Spider-Man y Superman juntos? Y hoy les tenemos todos los detalles. Son las 10:10. Bienvenidos.
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1: 10 con 15 minutos. ¿Saben ustedes a quién voy a invitar yo un pastelito de Broad Garden y más con este clima lluvioso, medio locochón? A Def Leppard. A Def Leppard, porque Def Leppard anuncia fechas por Sudamérica y México en octubre y noviembre 2026. El día 17 de octubre estará en Querétaro, en el Autódromo de Querétaro, obviamente. El 19 de octubre en Palacio de los Deportes, en la Ciudad de México. Y el 21 de octubre en la Arena BFG, Vicente Fernández, allá en Guadalajara. La preventa arranca este 4 de junio con la tarjeta del Banco del Caracolito. Ándale, ese mero. A partir de las 10 de la mañana y de ahí seguirán por diferentes lugares de Sudamérica. 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Viene más música en Los 40.
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3: 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Continuamos aquí en Los 40, 10:23. Y saben que es un tema que es trending definitivamente. El WWDC-26. No se alarmen, no es ningún virus nuevo. No, señores, no nos van a encerrar, espero. Sino es la Conferencia Mundial de Desarrolladores de Apple. ¿Sí? De los teléfonos y las iPads y el etcétera. Se llevará a cabo del 8 al 12 de junio del presente año. La presentación inaugural, o como le llaman el keynote, iniciará el lunes 8 de junio a las 10 de la mañana, hora del Pacífico, y se va a transmitir en vivo a través del sitio oficial de Apple Events. ¿Qué es lo que esperan los fans de este ecosistema operativo? Apple va a presentar sus nuevos sistemas operativos de próxima generación, el iOS 27 para todos los iPhones y el correspondiente para las iPad, el iPad OS 27, además del Mac OS 27, el Watch OS 27 y el TV OS 27, se quebraron la cabeza para ponerles nombre, ¿verdad? Y el Vision OS 27. Se espera que el evento esté fuertemente centrado en la nueva Siri y una nueva Apple Intelligence. Que acá entre nos, nunca ha jalado el Apple Intelligence, ¿verdad? O sea, Apple es bueno para diferentes cosas, pero el Siri y Apple Intelligence se queda medio atrás. Bueno, esto junto con nuevas herramientas para desarrolladores durante el Platforms State of the Union, así es como le llaman. Así que, damas y caballeros, preparen en venta su riñón para conseguir su nuevo equipo. 10:25 en Los 40.
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10: Hola, soy Jorge Sánchez y esto es Leyendas y Mundiales. Cuando hablamos de las Copas del Mundo, Pelé siempre saldrá a la conversación, siendo el único jugador en conquistar el trofeo en 3 ocasiones. Con solo 17 años, levantó el trofeo por primera vez en Suecia 1958. En Chile 62, repitió la gloria. Y 8 años más tarde, consolidó sus éxitos en el Mundial de México 70, donde tuvo un torneo de ensueño e inmortalizó su imagen levantando la copa en el Estadio Azteca. Pelé marcó un total de 77 anotaciones con Brasil, de las cuales 12 fueron en mundiales. Por si fuera poco, el registro de goles en su carrera alcanzó 757 en partidos oficiales, aunque la cifra aumentó a 1,283 contando todos los cotejos que disputó. Pelé marcó época en el fútbol y continuará por siempre en la conversación sobre ser el mejor futbolista de todos los tiempos.
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10: Interior, noche. Tienda de muebles, Captain Clark's, Ottoman Empire, San José, California.
11: Clark se acuesta en una de las camas de exhibición de la tienda. Su mirada se fija en la pared. Hay una grieta brillante que aparece y desaparece. Clark toca la grieta. La superficie vibra ligeramente, como agua. Clark está confundido. Da un paso hacia adelante y su cuerpo atraviesa la pared. El ruido desaparece.
12: I found something in the store.
13: Okay. What did you find?
12: The place.
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14: La idea de Backrooms llevó a un joven youtuber a publicar cortometrajes en 2022, donde los protagonistas tenían la cámara en mano y parecía casi como un found footage. El éxito fue tal que A24 reclutó a este joven para convertir el concepto en una película.
13: I'm not saying I don't believe you.
12: Okay, I'm gonna come back here with proof.
14: Y así, Ken Parsons, de 20 años de edad, se convirtió en el director más joven en la historia de A24.
9: De estreno.
15: Backrooms cuenta la historia de Clark, interpretado por Chiwetel Ejiofor, que es el dueño de una tienda de muebles, que entra a un lugar donde el tiempo y per se el espacio no existen. Es como un laberinto interminable en el que se va a enfrentar a la soledad, el miedo y obviamente con ello a sí mismo.
12: Always rooms. This place builds them.
14: La magia de Backrooms, la película, es que Kane decidió construir este lugar, un laberinto de más de 30.000 metros cuadrados en donde se desarrolla toda la historia.
9: De estreno.
14: Creo genuinamente, lo digo sin exageración, que esta es una de las películas más importantes que habrá estrenado este año, precisamente por lo que implica que este cineasta se sume a las filas de A24, que debute como director en esta ópera prima, que es una cosa ambiciosísima, y por todo lo que implica la figura de Kane Parsons, que bien lo decíamos, en este momento tiene 20 años, es decir, dirigió esta película con 18-19, porque pues el proceso ya lleva un par de años ocurriendo. Los primeros cortos de Backrooms, que son un fenómeno de YouTube, los publicó cuando tenía 16 años. Es una barbaridad, o sea, de verdad, creo que vale mucho, mucho la pena verla en el cine para compartir además la sensación de terror como el terror debe vivirse. Pero lo de Kane, siento que vamos a estar discutiendo de este cineasta por mucho tiempo y está muy cabrón que este sea apenas su primer proyecto.
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1: Exactamente a las 10 de la mañana con 44 minutos a toda la gente que se ha comido su lonche. Muy buen provecho. Y nos dará también mucho gusto que se comunicaron a través de las diferentes vías. Global Music 103.9 FM en Facebook, en Instagram, @los40.slp en WhatsApp. 5544-0488-38. 5544-0488-38. Para que pidan las rolas que más les laten a sus corazoncitos. Hoy en día, en pleno 2026, es de lo más normal que vengan a nuestro país los grandes conciertos internacionales. Taylor Swift, Dua Lipa, quien usted se le ocurra, vienen a nuestro país sin mayor problema. Bueno, algunos contratiempos. Pero, ¿a quién le debemos que regresaran los conciertos a México? Porque en los 70s prácticamente se prohibieron los conciertos de rock, de pop en nuestro país por cuestiones que no ahondaremos en este instante. Rod Stewart, el 9 de abril del 89, 1989, en el Estadio Corregidora de Querétaro, fue el parteaguas para que regresaran los conciertos de rock después del Festival de Avándaro de 1971. Chequen las fechas que les estamos compartiendo. Fue un concierto que tuvo sus bemoles, sus problemas técnicos, porque no había la infraestructura que tenemos hoy en día, pero gracias a eso, poco a poco se fueron abriendo los caminos para que llegaran más y más artistas. Y les digo esto porque Rod Stewart regresa a nuestro país. Este cantante inglés estará el 9 de septiembre en el Estadio Borregos en Monterrey. 11 de septiembre en el Coliseo GNP Seguros en Guadalajara. El 13 de septiembre en el Palacio de los Deportes en la Ciudad de México. Y yo estoy convencido que seguramente van a lanzar más fechas. Es una creencia mía, no tengo mayor información. Pero así acostumbran, lanzan una fecha y luego agregan un poco más. La preventa arranca el 5 de junio, ya viernes, a partir de las 11 de la mañana. Ya es tarea de ustedes averiguar con qué tarjeta y con qué características. 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
1: Ben Reilly sigue a un hombre desde un bar hasta una refinería. 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De estreno, Spider-Noir.
3: Spider-Noir es la nueva serie de Prime Video en la que descubrimos un nuevo y diferente hombre araña interpretado por nada más y nada menos que Nicolas Cage.
4: Tell me why.
5: You already know how it ends.
4: Well then, start from the beginning.
6: Cuando este personaje apareció en Spider-Man Un Nuevo Universo, doblado también por Nicolas Cage, muchos nos preguntamos si íbamos a tener más, un poco más de este personaje, cosa que afortunadamente sí pasó. 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
3: Ubicada en los años 30, Spider-Noir nos lleva a la Nueva York de la Gran Depresión en una joya visual, mitad historia de superhéroe, mitad historia de detectives, con chispas de comedia que aligeran todo el paso dramático y muchos villanos clásicos que sí identificamos de los cómics. En la serie vemos que la araña que Nicolas Cage lleva dentro de él es algo tan fuerte que no lo deja balancearse entre edificios en paz, por lo que se dedica a salvar al mundo, pero a su manera, siendo detective y sin usar sus poderes.
6: Pero todo superhéroe necesita buenos aliados, que lo lleven por el camino correcto y que lo animen a usar sus poderes con responsabilidad. 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
13: Hola, soy Jorge Sánchez y esto es Leyendas y Mundiales. Cuando hablamos de las Copas del Mundo, Pelé siempre saldrá a la conversación, siendo el único jugador en conquistar el trofeo en 3 ocasiones. Con solo 17 años, levantó el trofeo por primera vez en Suecia 1958. En Chile 62, repitió la gloria. Y 8 años más tarde, consolidó sus éxitos en el Mundial de México 70, donde tuvo un torneo de ensueño e inmortalizó su imagen levantando la copa en el Estadio Azteca. Pelé marcó un total de 77 anotaciones con Brasil, de las cuales 12 fueron en Mundiales. Por si fuera poco, el registro de goles en su carrera alcanzó 757 en partidos oficiales, aunque la cifra aumentó a 1,283 contando todos los cotejos que disputó. Pelé marcó época en el fútbol y continuará por siempre en la conversación sobre ser el mejor futbolista de todos los tiempos.
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1: 11 de la mañana con 6 minutos. Bienvenidos a la segunda hora de Los 40 Trendy. Los saluda un servidor, Paco Núñez, el señor Bisuet de vacaciones. Javier Valdés en los controles digitales. Y Broad Garden en la celebración de papá. 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Pero también le pueden agregar, a lo mejor, no sé, sus boletos para el evento futbolero deportivo del 2026. Perdón, producción, ¿no puedo decir el nombre oficial? ¿El Mundial? ¿No? ¿La Copa? ¿Tampoco? Bueno, entonces, el evento futbolero que está, pues, ya a unos días de arrancar en el estadio, que ya no sé cómo se llama, si es el Azteca, el Roberto Cañedo, o el de nombre de Banco Grandote. Pero lo que sí, que ya se lanzó la aplicación para que los afortunados, afortunadas, que tienen ya sus boletos, pues puedan llevar a cabo todos los trámites correspondientes. Ayer se lanzó la única aplicación oficial de la FIFA para que chequen ustedes sus entradas y demás. Bueno, ¿cuánto costaron los boletos, por cierto? Aquí recordando los costos. Se supone que los boletos costaron entre los 370 a los 1825 dólares, en efecto. Pero debido a la alta demanda en el mercado de reventa o paquetes autorizados, los asientos se comercializan entre los 55 mil hasta los 700 mil pesos mexicanos. ¿Qué elige usted, señora bonita que nos sintoniza? ¿Una camioneta último modelo o un boleto para su viejo, para papá, para la inauguración de este evento futbolero? No me responda, no me responda. Continuamos aquí en Los 40, 11 con 8. Bienvenidos.
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1: 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Oigan, el día de ayer los fans del universo Marvel, de Iron Man, Thor, Capitán América, Viuda Negra, etc., etc., etc., estábamos como que a la expectativa, porque los hermanos Russo, los directores de Avengers Doomsday, la próxima cinta que llega a cines, espero yo, el próximo mes de diciembre, se encuentran en un evento en Londres, el South by Southwest Londres, donde se muestran cuestiones del arte, del cine, etc. Y ayer anunciaron que el día de hoy, a las 2 de la tarde, hora de Londres, 7 de la mañana, hora de México, habría una sorpresa en torno a Avengers Doomsday. Y todos dijimos, es el tráiler, es el tráiler. Y a la hora, que dice mi mamá que siempre no. Presentaron la cafetería del Doctor Doom. ¿Todos qué? ¿Qué? El Doctor Doom, si ustedes son fans de los cómics, sabrán quién es el Doctor Doom. Y para los que no, es un cuate malo, muy malo. Y el punto es que es una cafetería, digamos que, de Latveria. Latveria, en el universo Marvel, es el país del cual viene el Doctor Doom. Y eso, presentaron una cafetería de temática de Latveria. Eso fue todo. Y el tráiler, pues ahí se quedó. Estaremos a la expectativa, aunque hay que decirlo, falta bastante para el estreno de la cinta. No viene al caso un tráiler en pleno mes de junio, aunque bien que lo queremos. Son las 11:20, estamos en Trendy 40.
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0: Mundial de México 70, donde tuvo un torneo de ensueño e inmortalizó su imagen levantando la copa en el Estadio Azteca. Pelé marcó un total de 77 anotaciones con Brasil, de las cuales 12 fueron en mundiales. Por si fuera poco, el registro de goles en su carrera alcanzó 757 en partidos oficiales, aunque la cifra aumentó a 1283 contando todos los cotejos que disputó. Pelé marcó época en el fútbol y continuará por siempre en la conversación sobre ser el mejor futbolista de todos los tiempos.
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1: 11:42. Un gran saludo para toda la gente que le encanta el fútbol. La mejor información deportiva, claro, en Global Media, en sus diferentes estaciones de radio. Y la gran fiesta futbolera, pues ya empieza poco a poco a contagiarse, porque el día de hoy están en la agenda 4 encuentros internacionales amistosos previos a la gran fiesta futbolera que empieza en una semana y cachito. Miren, en el estadio HNK Rijeka, allá en las Europas, la agenda marcaba Croacia contra Bélgica. Croacia contra Bélgica, según este calendario de encuentros previos. Encuentros africanos en el Cardiff City Stadium. Gales y Ghana. Gales y Ghana. Marruecos y Madagascar. Sí, señor, Madagascar tiene selección futbolera. No, la canción no es la de voy a mover el bote, pero podría ser. Marruecos y Madagascar, esto en el Stade Prince Moulay Abdallah. Así se llama este estadio. Y otro encuentro más, el de Haití contra Nueva Zelanda. Eso es un poquito más tarde. Así que para todos los aficionados, tienen ya para irse contagiando con la gran fiesta futbolera. 11:43, continuamos en Los 40.
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5: Hola, soy Jorge Sánchez y esto es Leyendas y Mundiales. Cuando hablamos de las Copas del Mundo, Pelé siempre saldrá a la conversación, siendo el único jugador en conquistar el trofeo en 3 ocasiones. Con solo 17 años, levantó el trofeo por primera vez en Suecia 1958. En Chile 62, repitió la gloria. Y 8 años más tarde, consolidó sus éxitos en el Mundial de México 70, donde tuvo un torneo de ensueño e inmortalizó su imagen levantando la copa en el Estadio Azteca. Pelé marcó un total de 77 anotaciones con Brasil, de las cuales 12 fueron de Mundiales. Por si fuera poco, el registro de goles en su carrera alcanzó 757 en partidos oficiales, aunque la cifra aumentó a 1283 contando todos los cotejos que disputó. Pelé marcó época en el fútbol y continuará por siempre en la conversación sobre ser el mejor futbolista de todos los tiempos.
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8: Interior, noche. 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
9: Clark se acuesta en una de las camas de exhibición de la tienda. Su mirada se fija en la pared. Hay una grieta brillante que aparece y desaparece. Clark toca la grieta. La superficie vibra ligeramente, como agua. Clark está confundido. Da un paso hacia adelante y su cuerpo atraviesa la pared. El ruido desaparece.
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11: Okay. What did you find?
10: The place.
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5: La idea de Backrooms llevó a un joven youtuber a publicar cortometrajes en 2022, donde los protagonistas tenían la cámara en mano y parecía casi como un found footage. El éxito fue tal que A24 reclutó a este joven para convertir el concepto en una película.
11: I'm not saying I don't believe you.
10: Okay, I'm gonna come back here with proof.
5: Y así, Ken Parsons, de 20 años de edad, se convirtió en el director más joven en la historia de A24.
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12: Backrooms cuenta la historia de Clark, interpretado por Chiwetel Ejiofor, que es el dueño de una tienda de muebles, que entra a un lugar donde el tiempo y per se el espacio no existen. Es como un laberinto interminable en el que se va a enfrentar a la soledad, el miedo y obviamente con ello a sí mismo.
10: All these rooms. This place builds them.
5: La magia de Backrooms, la película, es que Kane decidió construir este lugar, un laberinto de más de 30.000 metros cuadrados en donde se desarrolla toda la historia.
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5: Creo genuinamente, lo digo sin exageración, que esta es una de las películas más importantes que habrá estrenado este año, precisamente por lo que implica que este cineasta se sume a las filas de A24, que debute como director en esta ópera prima, que es una cosa ambiciosísima, y por todo lo que implica la figura de Kane Parsons, que bien lo decíamos, en este momento tiene 20 años, es decir, dirigió esta película con 18-19, porque pues el proceso ya lleva un par de años ocurriendo. Los primeros cortos de Backrooms, que son un fenómeno de YouTube, los publicó cuando tenía 16 años. Es una barbaridad, o sea, de verdad, creo que vale mucho, mucho la pena verla en el cine para compartir además la sensación de terror como el terror debe vivirse, pero lo de Kane, siento que vamos a estar discutiendo de este cineasta por mucho tiempo y está muy cabrón que este sea apenas su primer proyecto.
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12:05. Bienvenidos, damas y caballeros, a la tercera hora de Trendy 40. Don Fabián López toma la portería. Estamos en Mundial, Fabián. Todo es fútbol, sin duda. Bienvenido aquí en los controles digitales. Soy Paco Núñez, aquí en la media cancha. Y espero que ustedes se reporten a través de nuestras diferentes vías de comunicación para formar el equipazo de lujo. En Facebook, comuníquense en Global Music 103.9 FM. Instagram, @los40.slp. En WhatsApp, 5544-0488-38. 5544-0488-38. Mándenos su mensaje de voz. Queremos escucharlo. Sí, señor. Mi estimado Fabs, amigos, ¿les gusta BTS? A mí se me hace un súper fenómeno. ¿Puedes conseguir algo de música de BTS, mi estimado Fabs? Como siempre, buen Fabs, un genio de la computadora y la música. Fíjense que hay un festival muy interesante, el Festa Week 2026. Esto es en Hermosillo, Sonora. La comunidad ARMY sonorense prepara una semana llena de actividades, convivencia y acciones solidarias para conmemorar el 13º aniversario de la legendaria banda coreana, 8 al 14 de junio. El lema es Conectando desde Sonora para todo ARMY. Ustedes estarán de acuerdo que el ARMY mexicano, al igual que el mundial, hace cosas padrísimas, hace cosas muy positivas, y en esta ocasión no es la excepción. Entre las actividades confirmadas destacan el pasaporte ARMY, una experiencia interactiva que permitirá a los participantes coleccionar sellos y recuerdos durante los distintos eventos. Concierto en cine, donde los fans podrán disfrutar de contenidos audiovisuales de BTS en pantalla grande. Una campaña de donación de croquetas, una iniciativa solidaria destinada a apoyar a refugios y organizaciones dedicadas al cuidado animal, al igual que dinámicas especiales con negocios locales, además de premios, sorpresas y actividades diseñadas especialmente para la comunidad ARMY. Esto me da muchísimo gusto allá en Hermosillo, Sonora. Y esto me lleva a lo siguiente. ¿Dónde está el ARMY potosino? ¿Dónde está el ARMY San Luis Potosí? Repórtense a cabina de los 40 a través de nuestro mensaje de voz del 5544-0488-38. Reitero, 5544-0488-38. Va de nuevo, 5544, es que estaba en coreano, 0488-38. Envíenos correo de voz el ARMY BTS San Luis Potosí. Envíen saludos, pidan canciones. Hoy pondremos todas las canciones que nos pidan de BTS. Así que arránquense de una buena vez. Estamos en Trendy 40, 12:08. Bienvenidos.

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1: En esta esquina, pesando poquito, muy poquito, y con una singular belleza, llega la reina absoluta Belinda con esta propuesta heterocromía para el ring de los 40.

otra esquina desde Iztapalapa, Lapa, Lapa, Lapa, Lapa, Lapa, Los Ángeles Azules, Azules, Azules. Y esto que es un clásico nunca es suficiente. Siente, siente, siente.

0: Como su sparring, Natalia Lafourcade. ¿Quién ganará? Ustedes toman la decisión a través de el sistema de WhatsApp de los 40. Así que váyanse comunicando para dar su voto definitivo a través del 5544-0488-38. 5544-0488-38. Continuamos en los 40, 12-25.
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4: Hola, soy Jorge Sánchez y esto es Leyendas y Mundiales. Zinedine Zidane es sinónimo de elegancia. El francés brilló en los mundiales con personalidad y una clase envidiable.
5: En 1998, con 26 años,
4: levantó el trofeo en su país. La final fue ante Brasil y el número 10 marcó un doblete, con lo que impulsó a su equipo a levantar su primera Copa del Mundo. Sisu consiguió el Balón de Oro y el premio de la FIFA al mejor jugador del año en ese mismo 1998. El ex Juventus y Real Madrid también disputó los mundiales de Corea, Japón 2002 y Alemania 2006. A pesar de no ser su rol, Zidane marcó 125 goles en su carrera, aunque será más recordado por la magia que dejó en el terreno de juego.
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12:37 en Trendy 40 y un gran saludo para toda la gente que está en sintonía. Un abrazo para nuestros amigos allá en Santa María del Río y para mi buen brother de muchos años, Lalo Oviedo. Te extraño, hermano. Esperamos vernos pronto. Y los que van a verse pronto, sin duda, serán Belinda y Los Ángeles Azules. Digo, aquí están encontrados en el ring de Trendy 40, pero ellos serán parte de la celebración de la gran fiesta mundialista. De hecho, será Belinda, Los Ángeles Azules y Elena Rose en un show previo al Mundial 2026 en el llamado Countdown Concert. ¿Por qué todo lo dicen en inglés? Bueno, el concierto previo. El punto es que esto va a ser el miércoles 10 de junio antes del ya anunciado concierto México Vibra en el Auditorio Nacional. Si ustedes ya tienen sus boletos para el concierto México Vibra, automáticamente tienen su pase para el Countdown Concert. Esto va a ser sin costo adicional, solo se pide que estén ahí a las 5 de la tarde o antes, por supuesto. Pero obviamente que no cabemos ahí todos, tiene un, no sé, un espacio para 10,000 personas, así que lo van a transmitir por plataformas, incluido TikTok. Esto lo dijo el director del Torneo México Copa Mundial de la FIFA, Jürgen Mainka. Y llegó el momento de conocer la decisión de ustedes a través de el sistema de mensajes por WhatsApp. Y nuestro buen amigo Axel, con terminación 7912, dio el voto ganador para los mismísimos Ángeles Azules con Natalia Nafourcade. Los ganadores del ring el día de hoy con Nunca es Suficiente.

12:49 aquí en Trendy 40, por supuesto. Oigan, hoy es cumpleaños de un hermano de muchísimos años, de Omar Moreno. Carlos, hoy cumpleaños, pastelito a papacho, hermano, un fuerte abrazo de parte de tus amigos de toda la vida, de Tere Medina, Janet Vázquez y un servidor, Paco Núñez. Y como sabemos que te gusta la música dinámica actual, aquí está Sebastián Yatra a través de los 40 para Omar Moreno y los fans de los Pumas, que lo sentimos mucho por este último casi campeonato. Y de esta manera le decimos a ustedes gracias por la sintonía aquí en Trendy 40. Los dejamos con La Corneta. Estaremos de regreso a las 3 de la tarde. Fabián López en los controles. Soy Paco Núñez. Que la pasen bien.

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3: Soy Iñaki Álvarez y esto es Hecho en México. Hablemos de Johan Vázquez, que es el pilar de la defensa mexicana. Y este mundial tiene que ser donde demuestre de lo que está hecho. Con 27 años, Johan no solo es titular en el Genoa, sino que es un elemento clave de este combinado verde. Johan triunfó con Pumas y Rayados. Desde sus primeros partidos demostró que podía construir grandes cosas. Bien dicen que un equipo se arma de atrás hacia adelante. Y con Johan tenemos ese puesto seguro en la central por izquierda. Vázquez es un jugador valiente, con calidad y que dará la seguridad necesaria para defender el área mexicana con el objetivo de que nuestro país viva una Copa del Mundo de ensueño.
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8: México 70.
9: México 70 fue el primero en muchas cosas. El primero en ser transmitido a color en televisión a todo el mundo.
10: El primero donde se implementaron los cambios en el juego y las tarjetas amarilla y roja.
9: El primero en que salió el álbum de estampas y el primero en que el balón dejó de ser café y de gajos. Ya que Adidas realizó el modelo Telstar, blanco con dos hexágonos negros, que sigue siendo la representación más común de un balón de fútbol. El nombre de Telstar se inspiró en el primer satélite espacial. Soy Geo González y el balón rueda para todos.
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4: Hola, soy Jorge Sánchez y esto es Leyendas y Mundiales. Cuando hablamos de las Copas del Mundo, Pelé siempre saldrá a la conversación, siendo el único jugador en conquistar el trofeo en tres ocasiones. Con solo 17 años, levantó el trofeo por primera vez en Suecia 1958. En Chile 62, repitió la gloria. Y 8 años más tarde, consolidó sus éxitos en el Mundial de México 70, donde tuvo un torneo de ensueño e inmortalizó su imagen levantando la copa en el Estadio Azteca. Pelé marcó un total de 77 anotaciones con Brasil, de las cuales 12 fueron en Mundiales. Por si fuera poco, el registro de goles en su carrera alcanzó 757 en partidos oficiales, aunque la cifra aumentó a 1283 contando todos los cotejos que disputó. Pelé marcó época en el fútbol y continuará por siempre en la conversación sobre ser el mejor futbolista de todos los tiempos.
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4: Yeah. Se levanta cual mástil la corneta.
1: En un con un coro de céfiros y trinos, ¿no?
4: Sí, ¿qué son céfiros? Sí.
1: Los céfiros son un tipo de ángel, ¿no? Los céfiros. Este es tipo de criatura celestial.
4: ¿Y los trinos son el sonido que hacen?
1: Trino es uno de los que escribían la croqueta. Trino. His trino.
4: Y Falcón.
1: Y Falcón, claro está.
4: Bueno, pues se levanta la corneta, ya está Iniesta, ya está lista para...
1: Sí. Fíjate que... Así amanecí hoy y estoy solo, ¿no? Entonces es muy molesto porque amanecí justo con esta canción, ¿no? Y volteé y dije, ¿qué traes, güey? ¿Por qué ahorita? Ahorita no hay nadie, aquí estamos solos tú y yo, güey. Pero me despertó porque además dije, ¿por qué? No estaba yo soñando con nada conducivo a... No sé por qué estaba ahí. ¿Qué quiso decirme mi cuerpo con eso?
4: Que estás claro, vivo, güey, que no estás todavía tan jodido, que estás sano.
1: Que mi circulación va bien, que la capsaicina está funcionando.
4: Cuando desaparezcan las erecciones matutinas, empieza a te preocupar.
1: Este güey, lo dijimos aquí o lo dijimos en la tele, lo del jugo de betabel, güey. Eres una persona
4: que está jugo de betabel es lo que yo te puedo disparar.
1: Es lo que yo sé tengo.
4: Que te hace muy bien.
1: A nuestra edad
4: bien.
1: Tenemos jugo de betabel.
4: Jugo de betabel. Elixir de caballero.
1: Bueno.
4: Perdón, es una de las peores nacadas que hay.
1: Y el elixir de caballero, bueno, pues es que es lo que uno produce. Pues las vacas dan leche.
4: Para referirse al néctar de hombre.
1: Miren, los hombres a esta edad damos, según un amigo nuestro.
5: Mira, Lalito. A esta edad ya los hombres nada más podemos dar dinero o dar asco.
4: Y lástima también.
1: Y lástima. Pero no. O sea, igual yo de repente he de dar risa. Espero, creo que por lo menos.
4: Sí,
1: ¿no?
4: También eso podemos tener la esperanza.
1: Espero.
4: ¿No? Lágrimas y risas. Pero de que das asco, ya das asco, güey. Ya eres un viejo boñigoso, ya hueles a naftalina.
1: Fíjate que justo
4: pelón,
1: estaba pensando hoy que si de pronto estuviera yo soltero de nuevo y saliera así a ligar, ya.
4: ¿Por qué andas pensando eso?
1: No, nada más por teorías, ¿no? Porque tengo que me desperté hoy con una cuestión fisiológica que dije, pues tú qué haces,
4: sí,
1: estamos
4: está
1: solos.
4: Listo aquí, no hay nada.
1: Estás todo listo aquí, no hay nadie y no va a haber nadie, ¿no? Entonces, dije, bueno, a ver, ¿y qué pasaría?
4: ¿Quién sabe?
1: Porque uno, pues estoy totalmente desacostumbrado, ¿no? Desencanchado, como dicen por ahí. Y luego, pues ya está uno medio jodido, güey. O sea, me levanté y me fui al baño y me vi en el espejo y dije, güey, calvo, con las barbas blancas, ya todo con unas patas de buitre, güey.
4: Aparte, no despiertas ya con una jeta de
1: sí,
4: destruido.
1: Sí, güey, porque además me dio un sombrero.
4: Pobre de mi bella esposa, cara, que tiene que ver eso todas las mañanas, esta pena me da.
1: Ella sabía en lo que se estaba metiendo, ¿eh?
4: Sí, ya sabía.
1: Ella sabía.
4: Sí.
1: Así que...
4: Y no se raja, ¿eh? Eso
1: aquí no se engaña a nadie, o sea, sí, es no. Lo que hay. Entonces,
4: la matemática es la matemática.
1: Me pregunto, siendo el viejo boñigoso que ya soy, pero no, boñigoso no, porque soy muy limpio, la verdad. Soy muy pulcro y hago ejercicio y me baño bien.
4: Por más que te bañes por tu edad, ya hueles a naftalina. O sea, el olor a viejito empieza a partir de los 30 y tantos.
1: No, pero es que el olor a viejito, lo que sucede es que hay que ventilar la ropa, güey. Hay que bañarse bien.
4: Güey, yo estuve contigo en el coche el otro día varias horas. ¿Hueles a viejito?
1: No es cierto, güey.
4: Hueles a viejito.
1: No estés diciendo fregaderas
4: por pinche viejo naftalina.
1: Tú no hueles a viejito y estás igual de viejito que yo, güey. Pero bueno.
4: No, yo no tengo 57 como tú. Tú eres mucho más viejo que yo.
1: Ya viene tu cumpleaños, güey.
4: Ya pronto.
1: Bueno,
4: tenemos,
1: no importa a nadie.
4: Tenemos mucha información para compartir con todos ustedes. Hay de
1: ¿compartir?
4: Todo.
1: Compartir.
4: Les
1: vamos
4: con todos
1: a compartir
4: ustedes.
1: La información.
4: Ayer nos quedamos con este pendiente. El cambio impresionante en la voz de Andy López Beltrán, el hijo de López Obrador, que sueña con ser presidente, sueña con ser jefe de gobierno, o sueña por lo menos en este momento con ser diputado por Tabasco. Y no por la vía plurinominal, ¿eh? Va a ir por el voto. Que pues podría estar en la lista plurinominal, pero
1: bueno,
4: no, ese
1: ver,
4: es el camino.
1: Va a ir con el voto y yo me imagino que por eso se fue para allá, en donde el voto pues lo tiene asegurado, ¿no? Porque todavía hay ciertas ligas, no sé, a su tío Adán Augusto, que le puede, pues, de alguna manera conseguir, pues, es un
4: ¿cuál,
1: poco
4: ¿cuál
1: de
4: su
1: acarreo?
4: Tío, güey, toda su familia son de Tabasco.
1: Por eso.
4: Su papá.
1: Y su papá, y, o sea, es, digamos que el lugar más seguro para decir, voy a ganar y conseguir el puesto.
4: Andrés Manuel López Beltrán nació en Tabasco, pero creció en la Ciudad de México. Él ¿sí? ha dicho que él es chilango por adopción, y yo lo he oído en muchas
1: crecieron
4: entrevistas.
1: Crecieron en un departamentito,
4: en
1: ya saben, muy austero. Y la
4: eso ciudad. Es verdad.
1: Sí. A huevo.
4: Sí, es verdad.
1: Uh-huh. Ajá. ¿Y cómo viven ahora?
4: No lo sé.
1: Ahorita ¿no lo sabes? Otro tema. ¿No has leído los periódicos? Ahorita ahí te tengo este.
4: Ay, qué lata.
1: Unas ondas muy padres del día de hoy. Pero o sea, bueno, decías.
4: Leer los periódicos así, pulgándolos para ver cómo ataco a la 4T en la corneta. Eso es lo que estás buscando todo el tiempo.
1: No.
4: ¿Y qué retuiteo? ¿Qué pongo en Twitter? Que sea en contra de la 4T, en contra de la 4T.
1: Eso sí hago.
4: Estás obsesionado. Eso la verdad sí hago. Sí lo haces, y lo haces también aquí en el programa. Llegas y antes de empezar, ¡uy, ya viste el numerito de no sé quién! ¡Uy, cómo es que con 200 pesos en la cartera! ¡Es posible que...!
1: Es que sabes que...
4: O sea, tu pasión llegando, no es comunicar, tu pasión es atacar al gobierno actual.
1: Ese bonito momento en esta transformación en la cual, uno, les están creciendo los enanos, los partidos comparsa pues ya se les están revelando. Dos,
4: el verde sobre todo.
1: La gente yo creo que ya se dio cuenta que estos güeyes, lejos de venir a acabar con la mafia en el poder, se convirtieron en su propia mafia en el poder. Nos están metiendo en muchísimos problemas, incluso en el plano internacional, con sus estupideces, como que les caen a sus gobernadores con nexos con el narcotráfico y ahora hay que defenderlos en nombre de la patria y la soberanía.
4: La soberanía.
1: Entonces se les está gastando el pinche cuentito populachero. Entonces por eso la verdad es que sí me da risa. Pero bueno, tenemos mucho de qué reírnos hoy. Estabas diciendo una cosa muy interesante. Corrobando. Perdóname, te interrumpí.
4: Estábamos en Andy López Beltrán.
1: Ese.
4: Que pasó de
1: se me antojó hablar un chile relleno de desayunar y no había. Y no había. Tuve que desayunar otra cosa. Pero bueno.
4: ¿Qué tiene que ver Andy López Beltrán con un chile relleno? No me lo explico. No entiendo.
1: ¿Qué tienes en la nariz? Ah, no, así es, ¿va?
4: Así es. Es un
1: así es, así es.
4: El mío es un tubérculo.
1: Sí.
4: Es como una papa que creció así medio amorfa.
1: No me refería a tu
4: problema. La de Andy sí es un poco como chile relleno.
1: Parece, ¿no?
4: Pero bueno, así es.
1: Eso a lo mejor se cayó de niño y se golpeó fuertemente, no sé. A lo mejor.
4: El caso es que Andrés Manuel López Beltrán pasó de hablar fresa como chilango.
1: Ajá.
4: Que es por adopción, él mismo
1: pero
4: lo
1: sí
4: dice.
1: Pero sí, él es pueblo, ¿no? ¿Cómo que
4: él es
1: fresa?
4: Pueblo, ya
1: es
4: se acordó.
1: Pueblo, ¿no? Y austero.
4: Ya se acordó de que es pueblo.
1: Ah,
4: y de que es pueblo
1: elección
4: tabasqueño. Y entonces... Ahora ya imita a su papá. Adelante, Andy.
6: Tu primer tema. No voy a dar entrevista ahorita, pues. Muchas gracias. Mucho menos a ustedes.
4: Oye, mucho menos a ustedes, güey. O sea, ahí es chilango, ¿no? Chilango clavado.
1: Pues si no voy a entrevista.
4: Y ahora, que está en campaña como diputado en Tabasco, de pronto, ¡pum!, surgió el acento macuspano.
1: Venga.
4: Y las pausas de su papá.
6: Le dejamos la mejor para el final. Bueno, yo no estoy de acuerdo con que haya fuero. ¿No? Acuérdense
1: ¿no?
6: que soy hijo de...
1: ¿De quién? ¿De quién?
4: Nuevo, ¿tienes el audio ese completo?
1: Tenemos, ¿no? El audio de
4: ya, ya, ya, ya es otra vez. Bueno, yo voy mira, a ser
1: esto se
4: diputado.
1: Entiende. Vamos a hablar entonces de las realidades
4: campaña
1: de la política. Pues él va a estar haciendo la campaña en un estado y bueno, pues quiere de alguna manera ser empático, parecerse a, simular
4: eso,
1: ser, lo que también hacía su padre, ¿no?
4: Y es
1: decir
4: válido,
1: que
4: ¿no?
1: él era pueblo y que él era una persona honesta y que le caían mal los corruptos. Y bueno, pues la gente le compró el discurso porque era un muy buen discurso, y después pues se dieron cuenta que los 200 pesos en la cartera alcanzaban para un chingo de cosas, ¿no? Pero bueno.
4: A ver, ya, se te queman las habas de decirlo.
1: Los 200 pesos
4: hay unas fotografías de Jesús Ernesto López Müller, el hijo más joven de López Obrador, que tuvo con la doctora Beatriz, y está en el restaurante de Salt Bay.
1: ¿Quién es Salt Bay?
4: Beatriz Gutiérrez Müller.
1: Recordemos quién es Salt Bay. Es este hombre turco, me parece.
4: Turco.
1: Que salía con sus lentecitos oscuros y una camiseta. Y
4: que
1: se hizo muy famoso.
4: Carne como nadie.
1: Sí, con un cuchillo, como una espada. Y entonces, parte gran parte del éxito de su restaurante era la imagen, ¿no? Que él echaba los granos de sal, los lanzaba con los dedos
4: en su antebrazo.
1: En el antebrazo y de ahí le caía la carne. Y bueno, le
4: una
1: funcionó
4: idiotez
1: muy bien. Una tontería, pero le funcionó muy bien y abrió muchos restaurantes alrededor del mundo y eran restaurantes caros, muy caros. Y bueno, pues la carne pues era buena. Y este modelo de restaurante se gastó un poco porque pues salieron en fotografías con Salt Bay todo tipo de políticos pues digamos inconvenientes, ¿no?
4: Delincuentazos.
1: Nicolás Maduro, o sea, gente que pues que no, digamos, daba buena imagen. Entonces, los restaurantes de este señor Salt Bay, que
4: hay
1: así
4: Miami,
1: no se llama, no me acuerdo.
4: Ahí en este...
1: Había, cerraron muchos.
4: En Dubái.
1: Cerraron muchos. El de Dubái ya cerró, por ejemplo.
4: En Turquía hay muchos.
1: Sí, pero cerraron y la verdad es que a mí siempre me pareció salud.
4: ¿Al restaurante
1: me pareció,
4: has ido alguna vez a
1: Fíjate
4: al
1: que yo no gastaría mi dinero en ese tipo de establecimientos porque a mí me gusta uno comer bien y luego no me gustan las nacadas.
4: Pero está buena la carne, o sea, sí, yo comí en uno en Turquía y me pareció
1: que me
4: bien, o sea, nada espectacular, bien.
1: Mira, ahora sí que siendo de la Ciudad de México, en donde hay excelentísimos restaurantes, viviendo en una de las ciudades gastronómicamente más interesantes de Estados Unidos, que es Chicago, especialmente para cortes de carne.
4: Se la pela pues, la Ciudad de México.
1: A mí Salt Bay me viene muy guango, ¿no? Y su restaurante me parece increíblemente naco, para decirlo con todas sus letras. Le ponen oro, una laminilla de oro a tu carne, y siento yo que son establecimientos...
4: ¿Quién tiene oro en su carne? ¿Por qué?
1: ¿Sabes quién? Los nuevos ricos, nacos y payos, que quieren ser aceptados porque pagaron una cuenta muy cara. Ese tipo de gente que quiere demostrar que tiene dinero para pagar lo que sea, incluso que llegue un imbécil con lentes y te eche salecita en tu carne con oro. O sea...
4: carne con oro sí me parece un verdadero exceso.
1: Es el tipo de cosas que atraen a las personas que pues necesitan de alguna manera pertenecer y ser aceptados.
4: Bueno, pero ¿no es noticia que se abrió este restaurante aquí en la Ciudad de México?
1: No, eso no es la noticia. La noticia aquí es que el hijo del expresidente López Obrador, que pues yo no sé si trabaje, creo que está estudiando la universidad o la acaba de terminar, no lo sé, pues va a restaurantes de precios muy, muy elevados y no tiene ningún empacho en dejar muy en claro que el discurso de su padre pues era pura madre. Pura
4: Oye,
1: madre.
4: De Dubái no ha cerrado, sigue abierto.
1: Bueno, pero era pura madre el discurso de su padre, ese es mi punto. Entonces, aquí el asunto es que me parece que el discurso de la austeridad lo han echado por tierra todos los hijos del López Obrador, todos y cada uno, haciendo negocios turbios, viviendo en mansiones, pagando restaurantes carísimos. El grano es ese, güey.
4: Se abrió este restaurante en Reforma, en la Ciudad de México, el primer steakhouse de Nusr Ed, o Salt Bay. Y apareció una fotografía con el mismísimo Salt Bay echándose así sal en el antebrazo.
1: Porque a eso
4: Jesús
1: vas.
4: Jesús Ernesto López Obrador.
1: A eso
4: Diego
1: vas
4: López,
1: a la fotografía, Gutiérrez. Porque así ya vales, así ya eres. Es como usar ropas de marca y bolsas con marca que le encantan al chamaco también, hasta donde entiendo. Porque necesito que me vean, necesito que sepan que puedo gastar. ¿El dinero de quién?
4: O sea,
1: ¿quién
4: si
1: sabe?
4: Tienes un punto. Pero el que pregona la austeridad republicana no es Jesús Ernesto, es su papá.
1: ¿Pero de dónde sacó Jesús Ernesto el dinero? ¿Qué hace?
4: ¿Su mamá? ¿Tú qué sabes?
1: ¿Qué hace? ¿Y de dónde lo sacó su mamá? De sus libros.
4: De sus,
1: ¿no?,
4: libros.
1: Y el niño tiene para pagar restaurantes y luego sale tomando champaña.
4: Pero
1: no
4: es que hasta
1: dónde.
4: Lo que no comes te hace
1: daño. No, güey.
4: ¿Cuál es tu coraje
1: que me parece,
4: con Jesús Ernesto?
1: No es coraje. Es nada
4: yo
1: más
4: quiero ir a este
1: dejarle en claro, a la gente el tipo de personajes que tenemos en esta transformación. Son unos simuladores. Les encanta el dinero, les encanta la riqueza, les encantan los lujos.
4: Es un adolescente todavía. O sea,
1: muy bien. Es un niño mimado, fifí, de estos que se aprovechan de los puestos de sus familiares en el gobierno. La corrupción se acabó. Por favor, güey.
4: O sea, hasta lo que no comes te hace daño.
1: O sea, y además de todo te digo, por el tipo de lugar, pues se conoce al tipo de gente.
4: Es más, la apuesta que me debes, quiero que ahora me la pagues en este restaurante de
1: carne. No hay, ahí sí, perdóname, pero yo no gasto un centavo en ese tipo de lugares.
4: ¿Por qué? Estoy viendo el menú, se ve bien.
1: No, yo voy a ir a un restaurante de un chef, al Puyol, güey, a un restaurante
4: bueno,
1: okay, de adeveras.
4: Solo porque sí.
1: A un restaurante de adeveras, en donde no me voy a sacar fotos con carne con oro, ni con un gordo ahí. O sea, no lo voy a hacer.
4: No, no está gordo el Salt Bay.
1: No hablaba de Salt Bay, pero bueno, tenemos otras cosas. Tenemos otras cosas. Tenemos otras cosas en este programa.
4: Bueno, hace unos días, nuevecito, ¿qué pasó? ¿No tienes la declaración completa de Andrés Manuel López Beltrán, la del otro día?
1: ¡Qué bárbaro!
4: Adelante.
1: A ver, venga.
7: Acuérdense que soy hijo de la chingada.
1: Bueno, ya.
4: Eso es lo que nunca dijeron Andrés Manuel, los
1: nunca.
4: Andrés Manueles. Nunca
1: es
4: dijeron
1: una,
4: eso.
1: Es una tontísima,
4: es una artera,
1: burdísima,
4: vileza, burda,
1: broma.
4: Sacando así de es. Contexto y editando malintencionadamente. Bye. Pero bueno. Hace unos días, Carolina Villano se aventó una frase acerca de que cómo estas investigaciones de los Estados Unidos que les habían venido como anillo al dedo, ahora les van a entrar como dedo al anillo. Pues, una frase para poner en letras de oro allá en el Senado de la República. La senadora Carolina Villano del PRI.
1: De muy mal gusto, porque ya saben que las senadoras y los senadores a últimas fechas de verdad... tratan estos recintos como pues como una, y perdón a la gente que trabaja en verdulerías, pero pues como una verdulería. Se expresan de maneras realmente soeces, el discurso que debería de ser de leyes y de qué se va a hacer para mejorar el país, no, lo convierten en una serie de cacayacas y lanzadero de lodo y popó. Y este es un ejemplo de ello. Se van a meter el dedo por el culo. O sea,
4: exactamente. Les viene como dedo al fundillo. Sí. Oh, pues, ¿qué es eso?
1: Eso es lo que dijo, ¿no?
4: Rebajando el nivel del discurso, pues, sí. a lo más paupérrimo posible.
1: Pues, sobre todo, ¿sabes qué? A lo barato, porque ni siquiera es conducivo a ningún tipo de legislación. O sea, no están discutiendo
4: no,
1: una
4: es
1: ley,
4: politiquería
1: no están discutiendo
4: barata.
1: Nada importante. Correcto. Son la expresión que utilizo, creo que es la correcta. Son cacayacas.
4: Es mugre que en nada beneficia al país.
1: Correcto,
4: adelante, Carolina Villano, di por favor tu frase célebre.
8: Miren, sí les cayó como anillo al dedo todo esto que han hecho, pero les tengo una noticia. Ahora les va a caer como dedo en el anillo la justicia que viene detrás de ustedes.
1: Dedo bueno, en el anillo. O sea,
4: esto
1: va a llegar el
4: sorpresa.
1: Tío Sam con su dedote y les va a meter el dedote allá. Exacto. 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
4: Esto resonó en la cabeza de Gerardo Fernández Noroña, que es un hombre letrado, sin lugar a dudas, muy culto, muy leído y con barrio. Por eso me sorprende que haga esta pregunta. Le pide a Carolina Villano que le explique lo que significa lo que dijo. Adelante, Noroña.
9: Yo me quedé con una duda, porque usted dijo que la reforma nos había caído como anillo al dedo, pero que con todo lo que venía, lo que iba a suceder es que nos iba a caer el dedo en el anillo. Francamente, no entendí su expresión. ¿Sería usted tan amable de explicármela?
1: Mira.
4: La respuesta, por favor.
1: ¿Tenemos respuesta?
8: No está insulsa, sino le pedía que hiciéramos una moción de ilustración.
4: ¡Tómala! Gracias. No está insulsa, sino le pedía que hiciera una moción de ilustración de cómo le mete el dedo en el culo.
1: Bueno, insulsa en realidad. Creo que tuvo que hacérselo a sí mismo, hasta donde entiendo.
4: Insunza es el otro senador de Morena, bueno, así el senador es. De Morena, que está así acusado es. Por el juzgado de sí, Nueva York sí. de tener vínculos con el narcotráfico.
1: Bueno, pero
4: senador
1: este tipo de
4: por
1: referencias,
4: Sinaloa también.
1: Este tipo de referencias no se detienen ahí. Tenemos una nueva joya, una nueva expresión muy bonita. Esta viene por parte de una morenista. Esta se llama Beatriz Andrea Navarro y nos entrega esta joya, de declaración que tiene una carga de mal gusto y sabes que también me llama la atención de misoginia.
4: Pero, a ver, no juzguemos el mal gusto. Este programa está basado,
1: no, es
4: centrado
1: mal
4: en
1: gusto.
4: El mal gusto.
1: Pero nosotros no estamos en una cámara legislativa, güey. Nosotros no estamos, o sea, nosotros estamos en un programa donde la gente sabe a lo que viene. Se llama La Corneta, o sea, tiene un nombre pitiforme. Es un programa que todo lo reduce a escatología, referencias sexuales. No, o sea, a mí no me, además de todo, a mí no me paga el pueblo de México a través de sus impuestos. A mí me paga una empresa a la cual le parece rentable la cochinada de programa que hago junto contigo.
4: Pero bueno.
1: Pero vamos a escuchar a esta morenista que pues no se quiere quedar atrás con las gatadas, ¿no? Adelante.
4: Cada vez es más vulgar el recinto legislativo. Wey. Vámonos.
10: Porque cuando iniciamos la sesión y se habló de la declaratoria, la derecha, el PRI, Rancio y el PAN y el MACPRIAN, pero justamente el PRI dio la espalda, así como ha dado la espalda en todos los procesos. Y así como dicen en la jerga popular, quien da la espalda da las nalgas. Y ustedes ya les dieron las nalgas a los países extranjeros. Son traidores a la patria.
1: Traidores a la patria. Se está refiriendo a la cosa esta patriotera que vendió la presidenta el fin de semana de que la injerencia de Estados Unidos en las elecciones, cuando en realidad lo que están haciendo es proteger a sus correligionarios de la ley, ¿no?
4: Pero bueno. Yo nunca había escuchado ese dicho popular de quien da la espalda da las nalgas.
1: No, a lo mejor en la familia de la señorita sí es, ¿no? Nadie se voltea porque corre peligro. No sé en dónde o de dónde viene esta señorita, a lo mejor ahí es tradición, ¿no? Que si das la espalda das las nalgas. Me parece que esto es un intento por bajar el discurso a el habla del pueblo. Entonces yo les pregunto, pueblo de México, ¿a ustedes les gusta que los consideren burdos, maleducados, groseros? Y que para que ustedes entiendan la política y los discursos hay que rebajarlo y reducirlo toda. ¡Les dieron las nalgas a los gringos!
4: Pues la verdad es que se le coloquializa y se entiende mejor, llega el mensaje a más personas.
1: Me parece, además de todo, que este asunto de dar las nalgas, de ser poseído, viniendo de una mujer, Tanto que se rasgan las vestiduras con la misoginia los de Morena, porque claro, cuando se dice algo malo de alguna de sus legisladoras, está siendo misógino. El dicho de la señorita me parece bastante irrespetuoso con las mujeres que son en su mente sobajadas por dar las nalgas. Ahora resulta que el sexo es ser vencido.
4: Ella dice de una manera muy, muy coloquial, pues le dieron las nalgas a los gringos, eso es lo que está diciendo, a los países extranjeros. Lo cual me hace
1: lo que me parece es que el discursito este patriotero nacionalista de estamos en la defensa de México y ustedes son traidores a la patria.
4: Pues ya, a ver, se acabó la era de chairos y fifís, es la era de narcos.
1: Métanse el dedo ese con el que señalan a la gente de traidores a la patria, métanselo donde no pega el sol.
4: O sea, ella tiene derecho a su ideología, ella cree en este nacionalismo.
1: A mí me parece que ese discursito de que estamos defendiendo a la patria es la mejor manera de esconder su protección a una bola de criminales. Bueno, que están entre sus filas, por cierto.
4: Tú eres parte del MacPrián, entonces. El MacPrián, claro, que ya es poniendo adelante al Movimiento Ciudadano, ¿no?
1: Yo soy un traidor a la nación porque critico a mi gobierno. Sí, hombre, es terrible. Es una traición exigirle a estos cabrones que hagan su trabajo bien.
4: Bueno, ¿qué prefieres, ser narco o traidor a la patria?
1: No, ninguno de los dos. Creo yo que ser un criminal es de alguna manera traicionar a la sociedad, rompiendo el pacto social. El pacto social dicta que la gente trabaje, puede estar segura, que tú no hagas daño para obtener lo que necesitas.
4: Sí, pero las leyes no dicen que te vuelves un traidor a la patria por traficar cocaína.
1: Por robarte un pan. No, eres un criminal.
4: Eres un delincuente, sin duda.
1: Y tampoco por criticar al gobierno. Las leyes tampoco dicen que no
4: critica al
1: gobierno.
4: Pero no eres un traidor a la patria.
1: No.
4: En cambio, si andas de entreguista.
1: ¿Por qué me dices que soy del MacPrián?
4: Si andas de entreguista pidiendo la intervención extranjera.
1: Nadie está pidiendo eso, pero es que nadie lo pidió. Nadie pide la intervención extranjera. Lo que pedimos es que el gobierno colabore con quien tenga que colaborar para acabar con el problema del crimen en México. Que el gobierno haga su tarea, chinga, que es proveer seguridad. No proteger criminales, ni proteger políticos enredados con el narco.
4: Estados Unidos y México ahorita deberían estar trabajando de manera conjunta en acabar con la delincuencia.
1: Bueno, esa fue precisamente la respuesta de Estados Unidos a través de muchos de sus... Es más, de
4: Ronald Johnson, el embajador gringo en México.
1: Habló precisamente de que esto no nos debe de dividir, nos debe de unir. Pues si es una lucha común por la seguridad. Y lo es, ¿eh? O sea, en realidad en México, ¿qué? ¿Debemos de proteger a nuestros narcos porque son nuestros narcos? ¿O a nuestros gobernadores coludidos con el crimen porque son nuestros gobernadores?
4: Te va a dar algo en tu hígado graso.
1: No me estreso, güey. Y mi foie gras está perfectamente bien. Mi foie gras está perfectamente sano.
4: Mejor hoy.
1: Dije, ¿no? Que me hicieron toda mi batería de estudios para el seguro médico y salí, está perfectamente bien.
4: Y te lo creo. Estás más sano que un yogurt. Estás en tu mejor momento.
1: Así es.
4: Bueno, pues precisamente el embajador de Estados Unidos habló el día de ayer a través de un tuit, dijo que cada momento que se está discutiendo lo político, pues se está perdiendo el tiempo en la lucha contra las drogas. Y creo que, correcto, palabras más, palabras menos, creo que tiene razón. Sin embargo, esta es la respuesta de la presidenta de México a Ronald Johnson, el embajador norteamericano. Adelante, presidenta.
1: ¿Qué creen que va a decir?
11: Bueno, venga, hay una parte que estamos de acuerdo, porque hay que trabajar conjuntamente cuando tenemos problemas compartidos.
1: Correcto.
11: Uno de ellos, pues, es evidentemente la violencia
4: y el tráfico
11: que
4: de
11: provoca
4: drogas,
11: la delincuencia organizada. Uh-huh. Y ahí, como siempre lo hemos dicho, buscamos la colaboración y la coordinación, uh-huh, para poder avanzar conjuntamente, que ellos actúen en su territorio y nosotros actuemos en su territorio. Ahora, es muy importante también.
4: A ver, presidenta. No,
11: lo digo respetuosamente.
1: No se haga bolas.
11: Pues recordar que es importante que los embajadores se queden en el tema de la coordinación y la colaboración.
4: Ajá. Pues eso dijo.
11: Los embajadores tienen que ser respetuosos, ¿sí?, de los asuntos políticos internos de los países.
4: Claro.
1: ¿Lo fue?
11: Nuestro embajador en Estados Unidos, en Francia, nuestra embajadora en cualquier lugar del mundo, Australia. ¿Cuál es el
4: chile? Australia, ok.
11: India.
4: Sí, ya entendí.
1: Ya.
11: Pues no opinan sobre los asuntos políticos de los países.
1: Oiga, presidente, una preguntita.
4: Que te dije que no la interrumpieras. Es la presidenta de México,
1: opinando,
4: respeta.
1: Me importa madres, es mi programa. Oye, a ver. Usted, presidenta, ¿no anda opinando de Gustavo Petro y el resultado de las elecciones? A ver. Como
4: ¿ella es
1: dice
4: embajadora?
1: Una cosa, dice otra.
4: ¿Ella es
1: como
4: embajadora?
1: Como cierto, ella es presidenta, peor todavía.
4: Pues está diciendo, oye, que los embajadores no opinan todavía de la política interna.
1: A ver, ¿no se supone que ella pide respeto a que las decisiones de México las toma México y se anda metiendo en la política de otros países, como en este caso, en las elecciones de Gustavo Petro, que por cierto perdió y no le gustó el resultado, pero pues como
4: perdió
1: es parte de la cofradía bolivariana, pues...
4: Bueno, entonces, lo que pasa es que se llevó a cabo la primera vuelta electoral.
1: Como cierto personaje del Chavo allá, del Ocho, la presidenta, como dice algo, dice otra cosa.
4: Se llevó a cabo esta primera vuelta electoral. Ajá. El candidato del oficialismo de izquierda, de Gustavo Petro, perdió en la primera vuelta. El candidato de ultraderecha quedó un poquito más arriba. Se van a ir a una segunda vuelta en 3 semanas y los colombianos decidirán si quieren seguir perteneciendo a la izquierda o dar un vuelco a la derecha.
1: ¿Qué hace la presidenta de
4: México terminando
1: sobre un proceso electoral?
4: Es lo que estoy tratando
1: interno
4: de explicar. El presidente, ajá, Petro, que claramente es de izquierda y tiene una relación, ajá, cercana con el gobierno de México,
1: ¿sí?,
4: se quejó de que hubo fraude electoral en Colombia, lo cual es perfectamente, ajá, posible.
1: Claro.
4: Lo único que hizo Claudia Sheinbaum es decir, bueno, hay que escuchar lo que está diciendo este güey, que hubo fraude electoral.
1: ¿Qué pasa cada vez que cualquier país extranjero, sea España o Estados Unidos, se expresa de cualquier manera sobre un proceso electoral en México? Pues se quejan y se ponen de patas para arriba. Entonces la presidenta, como a ese bonito personaje del Chavo del Ocho, la Chimoltrufia, a veces dice una cosa y a veces dice otra.
4: Sí, pero estaba diciendo otra cosa, estaba diciendo que los embajadores no tienen por qué estar hablando de la política interna.
1: Es un doble discurso y lo sabes perfectamente bien, digo, entiendo tu posición.
4: No, porque estaba hablando de la legitimidad y la transparencia de las elecciones colombianas.
1: A ver, así como adujo Gustavo Petro un fraude electoral, así lo van a hacer ellos cuando pierdan sus elecciones en donde sea. ¡Ay, hubo injerencia de los estadounidenses! Y entonces sí se van a quejar muchísimo. No, o sea, de veras, no nos chupamos el dedo, carajo. No nos chupamos el dedo. O sea, ustedes en el gobierno piensan que somos tontos. No somos, sí los vemos. O sea, que nos quieran vender sus castillos en el aire es otra cosa.
4: Vámonos a otra cosa, precisamente. Allá al puerto de Acapulco, en donde Noroña estuvo de paseo, porque ya ven que a él le encanta andar viajando. Anda en campaña, ¿no? Quizá para
1: anda
4: qué.
1: En
4: yo
1: campaña.
4: Creo que quiere ser presidente.
1: En campaña permanente.
4: Yo creo que quiere ser presidente.
1: Se la va a pelar, todos
4: los... Yo también sospecho que se la va a pelar.
1: Yo creo que se la va a pelar.
4: Pero bueno, estaba en Acapulco y le surgió esta extraña duda. Adelante, Noroñez.
12: ¿Cómo le hacen para ponerse románticos y románticas con este pinche calorón? Está cabrón, la verdad. Yo me pongo lánguido, pero del pinche calor, y se reproducen, cabrones, o sea, larga vida al pueblo de Guerrero.
1: ¿Por qué les dice tan feo?
4: ¿Por qué los insulta?
1: ¿Por qué los insulta?
4: Estabas en tierra caliente, Guerrero, ¿qué esperabas, mi querido Noroña? Además,
1: oye, ¿pero qué no es?
4: Yo me
1: no
4: pongo más cachondo en el calorcito.
1: Sí, ¿no? O sea, en Acapulco dan ganas de
4: poca
1: lo que sea,
4: ropa.
1: Estás ahí, exacto. Piel expuesta, calorcito, trópico, está bien. Ahora, no sé en qué parte de Acapulco haya estado.
4: En tierra caliente.
1: Pues es que imagina. Ahora, mira, Noroña, a nuestra edad, porque tenemos una edad, bueno, es un poquito más grande tú, pero tres, ¿cómo era? Uno de cada tres hombres sufre a esta edad de calor. Entonces es normal lo que sientes, no pasa nada.
4: Ya ven que Noroña siempre anda diciendo que no tiene la erección, ¿no?
1: Exacto, a lo mejor es el calor.
4: Pero eso es muy extraño, porque ya vi en la playa, en Acapulco, especialmente el Gran Puerto Pecador, ahí es donde más
1: oye,
4: viene.
1: Pero además de todo, en Tepoztlán también hace calor, ¿no? Ah, pero es que era una casa de 15 millones, tienes aire acondicionado, claro.
4: A ver, ya apareces la presidenta, no cambies las cifras. 12 millones de pesos.
1: Y ya apareces la presidenta.
4: El dólar no está a 14.50, está a 17.50.
1: No, esa fue una chulada que se nos fue del discurso de la presidenta.
4: Fue un error.
1: Pero no, y además de todo, lo dijo en el discurso y luego en la transcripción ya salió corregido misteriosamente.
4: Afortunadamente, pues a lo mejor no le funcionan bien sus lentes o algo, y no vio bien la cifra. Vamos a darle el beneficio
1: de
4: la duda.
1: Oye,
4: Claudia también es un ser humano, también comete errores.
1: Lo pregonan como si tuviera que ver con lo que hace el gobierno de México. El dólar se está devaluando por otras cuestiones, o sea, también un poquito de cordura y
4: no,
1: seriedad.
4: No, perdón, mano. Un poquito de congruencia. Porque tú mismo, cuando el dólar estaba bien caro, ¡pinche gobierno! Es culpa
1: ¿sabes
4: de
1: lo que
4: ellos
1: pasa?
4: Y cuando está barato,
1: en realidad,
4: son factores
1: ahorita,
4: externos.
1: No, ahorita
4: acabas de pedir congruencia, ponle
1: el
4: ejemplo.
1: Exacto, no, y te voy a decir por qué, porque hay una contracción importante en la economía estadounidense y además Donald Trump está devaluando el dólar a propósito. Lean una pinche revista de economía, carajo, para que no les vendan humo.
4: También tiene que ver con la solidez del peso mexicano y de la economía mexicana. Si no, se iría a la goma como se ha ido en otras ocasiones. Pero ya sabes,
1: sí,
4: ¿no? A ver,
1: sí, Eduardo,
4: aquí tenemos a Claudia Sheinbaum diciéndonos, esto fue el fin de semana, el precio del dólar.
1: Venga,
4: adelante,
1: Claudia.
4: Presidenta.
13: El peso está fuerte. Ajá. El tipo de cambio se ubicó en 14.40 pesos por dólar.
4: No, no, no, no, no, presidenta. 17.40. 17.40. Estoy viéndolo ahorita en este momento, bajó. Está ahorita 17.29 el dólar. Lo cual te conviene a ti muchísimo. Nosotros dale las gracias a la 4.
1: Sí, sí me ayuda, la verdad. No, es que no. De veras, porfa, consulten un poquito de la prensa económica para que entiendan por qué, pero bueno.
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0: ustedes que no son hijos de expresidentes y que tienen dinero para tirarlo en establecimientos pretenciosos y ñeros. Pero bueno, está bien.
1: Bueno, y antes de irnos a corte, yo creo que vale la pena escuchar a Estela Damián, esta política guerrerense, que nos cuenta quién fue el primer presidente de México, pasándose por el arco del triunfo, la historia y los libros de primaria. Ella dice que no fue Guadalupe Victoria, que
0: Guadalupe
1: todos sabemos.
0: Victoria, que fue el primero, sí.
1: Que por cierto, no se llamaba, Guadalupe Victoria.
0: ¿Cómo se llamaba? ¿Lupita?
1: No me acuerdo cuál era su nombre original, pero él escogió ese seudónimo. Guadalupe, ajá, por la Virgen de Guadalupe, y la Victoria en contra del Reino
0: pues
1: de España.
0: Es que sí suena bien, ¿no? Guadalupe Victoria, muy bien. Bueno,
1: sí, no manches.
0: Pero ella, como sus correligionarios, pues tiene otros datos, ¿no? Porque es de la 4T.
1: Se llamaba José Miguel Ramón Adaucto Fernández y Félix.
0: No, pues no tienes. Guadalupe Victoria funciona mucho mejor. ¿Adaucto?
1: Sí, o sea, este güey salió mejor que Elmer Figueroa, que se cambió el nombre a Chayán.
0: Pues sí. Oye, pero vamos a oír a la señora.
1: José Miguel Ramón Adaucto. Bueno, ese fue el primer presidente de México, pero no según esta señora.
2: Bueno, pues bien. Hablemos del primer presidente de México, que fue justamente quien nos da nombre, Vicente Guerrero.
1: No, señora.
0: No. No. No, no, pero mira, mira, yo creo que antes de decir una cosa así, sobre todo cuando estás en el estado de Guerrero y cuando estás ante la gente, pues hay que pensar dos veces lo que uno va a decir, pero lo mejor de todo no fue la declaración, sino su explicación al respecto, porque después explicó pues que sí cometió un error, pero nos va a decir
1: que siempre no. A ver.
0: ¿Por qué y cómo? Y se la trata de sacar de la manera más barata y más chafa.
1: Burda.
0: Bueno.
1: Y chafa, viene. Sí.
2: Les quiero platicar que la otra vez me equivoqué. Y me equivoqué porque, como ven, me apasiono un montón. Y me apasiono, ajá, por todo lo que es Guerrero.
1: Ajá.
2: Vicente Guerrero no fue el primer presidente de México.
1: Pues no.
2: Pero sí,
1: ¿no?,
2: el primer guerrerense. ¿Sí o no? Bueno, pues apláudale a
0: Vicente.
1: ¿Fue el primer guerrerense? No, yo creo que hubo guerrerenses antes de Vicente Guerrero.
0: Yo también creo. Entonces,
1: o quiso decir el primer presidente guerrerense. El caso es que en la explicación la volvió a regar.
0: Mira,
1: ay, señora.
0: Sí. Ahora, ¿sabes qué? Que por lo menos veo el deseo de aceptar el error. Estuvo muy chafa la. Pero por lo menos, y eso es una cosa de verdad notable,
1: ya es algo,
0: sobre todo entre
1: tienes
0: los cuatroteros,
1: razón,
0: que no aceptan nunca nada. Esta señora, por lo menos, incluso siendo de Morena,
1: que
0: se hacen güeyes con todo. Reconoce un error, medio mal reconocido, pero ya es un inicio. Entonces yo la felicito, doña Estela.
1: Damián. El top ten del día de hoy le va a gustar y le va a asustar a muchas personas. Se llama Señales de que tu relación se está yendo a LB.
0: No me digas. Señales de que tu relación se está yendo a LB.
1: Qué
0: ves
1: miedo
0: a tu abuelita y se te hace gorda. Bueno, ves a su abuelita y se te hace gorda. Está mejor.
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0: Te haces una prueba y tienes una enfermedad de transmisión sexual. Y no has tenido sexo en años.
1: O no te avisa cuando estén las fiestas de San Gregorio.
0: ¡No! Bueno, mande sus señales de que su relación
1: saludos
0: se está yendo a LV.
1: A todos los humanos que nos escuchan que estén en las fiestas de San Gregorio en este momento.
0: Así es.
1: En su mezquital.
0: Humanos menstruantes. Las conminamos a que se queden con nosotros. Humanos que producen semilla. Hijo. También los esperamos aquí.
1: Oye, tenemos una sexosección terrible del güey que se inyectaba, pensaba que le hacía bien, semen en las venas. Y no es Eduardo Iniesta.
0: ¿Quién? No, ese se le inyecta en la boca.
1: ¿A quién se le ocurre? Arroba la corneta FM, volvemos.
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3: Hola, soy Jorge Sánchez y esto es Leyendas y Mundiales. Cuando hablamos de las Copas del Mundo, Pelé siempre saldrá a la conversación, siendo el único jugador en conquistar el trofeo en tres ocasiones. Con solo 17 años, levantó el trofeo por primera vez en Suecia 1958. En Chile 62, repitió la gloria. Y 8 años más tarde, consolidó sus éxitos en el Mundial de México 70, donde tuvo un torneo de ensueño e inmortalizó su imagen levantando la copa en el Estadio Azteca. Pelé marcó un total de 77 anotaciones con Brasil, de las cuales 12 fueron en Mundiales. Por si fuera poco, el registro de goles en su carrera alcanzó 757 en partidos oficiales, aunque la cifra aumentó a 1283 contando todos los cotejos que disputó. Pelé marcó época en el fútbol y continuará por siempre en la conversación sobre ser el mejor futbolista de todos los tiempos.
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2: Qué buen mundial, ese mundial que le dio a México la oportunidad de mostrar su cultura, de pues ahora sí que mostrar también su fútbol, aunque no nos
5: de llegar al
2: bien.
5: Quinto partido.
2: De llegar al quinto partido, en efecto.
5: Porque llegamos al quinto partido y lo perdimos en Monterrey en contra de Alemania.
2: De ahí quedó el trauma, ¿no? Del quinto partido. Pero bueno.
5: Solo dos veces ha llegado México al quinto partido.
2: Así es.
5: México 86 y México 70. Es decir, la localía, la condición de local, es lo único que nos ha ayudado a llegar al quinto partido.
2: En esta localía compartida. Pero tenemos la localía compartida, ¿no? Pero
5: en la fase de grupos, no. Jugará. En la fase de grupos jugamos en México los tres partidos.
2: Sí, así es. Entonces, vamos a ver cómo nos va. Yo siento que el primero que nos toca, que es Sudáfrica, debería de caer.
5: Sí,
2: va a caer. La maquinaria del tricolor.
5: Güey, esto que estamos escuchando es la canción que grabó la selección alemana en español en México 86 y se llama México, mi amor. Mira.

0: bajo el rojo sol estamos otra vez en México. Cantan los teutones.
1: Bueno, pues ahí está. Entonces, en México 86, pues gozamos todos, ¿no? A mí me tocó ver ese mundial prácticamente todos los Juegos de México en el estadio y fue una gran emoción. Me emocioné mucho más cuando le mentaron la madre al presidente, un estadio lleno. Me pareció delicioso la pinche rechifla que se llevó el güey. Desde entonces, pues me gustó, güey, que una nación se uniera de esa manera para picarle los ojos a un presidente que, pues, que pensó que le iban a aplaudir, ¿no? Nomás que una cosa es cuando traes a tus acarreados y otra cosa es cuando está, pues, la ciudadanía, el pueblo.
0: Bueno, ¿no? El caso es que Diego Luna hizo una película, una serie que se llama, o serie o película, no estoy seguro, México 86.
1: Es película, hasta donde entiendo.
0: Que todo, es una película, tienes toda la razón, que todavía no se estrena en unos cuantos días, el 5 de junio, el viernes se estrena México 86, en el cual se relata la historia de cómo es que se trajo el Mundial a México.
1: Así es.
0: Salen Diego Luna, Carla Souza, Daniel Jiménez Cacho, que interpreta a Emilio Azcárraga, el Tigre, al papá del Emilio Azcárraga actual, líder de Televisa. Y Memo Villegas, el Teniente Harina, para quien no lo sepa, interpreta a Hugo Sánchez.
1: Pues resulta que a Hugo Sánchez no le gustó. ¡Qué raro! Porque seguramente no tuvo suficiente de tiempo en pantalla su personaje, no lo pintaron como el héroe universal que él siente que es un gran jugador sin duda, pero acuérdense que por algo se le dice Ego Sánchez y parece ser que no le gustó cómo fue retratado en esta película del Mundial de México.
0: Vamos a escuchar a Hugo, adelante.
2: Ya vi algunos cortos y realmente ni soy yo, ni he dicho, ni he hecho todo lo que va a hacer, o sea que son suposiciones. E imaginaciones.
1: Pues sí, es una ficción, Hugo, hay que entenderlo. Es una ficción, es una historia a la cual se le cambian ciertos detalles pues para hacer la película más entretenida. Es una cosa que creo que todo mundo sabe. No es una película biográfica de tu vida, Hugo.
0: Fíjate que el otro día estuve platicando con Mayito Besares en una boda. Ajá. Me cae a todo dar.
1: Ajá.
0: Y entonces yo le dije, oye, güey, pues te súper enojaste con la película, de la serie esta de ¿Quién lo mató?
1: Ah,
0: donde
1: sí.
0: Luis Gerardo Méndez interpreta a Mayito Besares. Y a mí me pareció, yo vi a Mayito en acción, lo conocía en esa época, trabajamos en Televisa con él. Y a mí parece que Luis Gerardo hizo un gran Mayito Besares y que bailaba el gallinazo todo dar. No, estaba indignado, güey. O sea, nomás se lo mencioné y se enojó Mayito. No, güey. Además que yo soy regio. ¿Y por qué? ¿Por qué hablaba así? Con los papeles, no, pa, con los papeles, no.
1: Es que, ¿sabes qué? Yo creo que ya, o sea, hablando
0: no le gustó nada.
1: Más del lado de los interpretados, en este caso de Mayito y de Hugo, pues sí debe de ser raro. Que digan, a ver, esto es lo que nosotros queremos presentar de lo que hizo Eduardo Videgaray en su vida, ¿no? Y te ponen una cosa que tú nunca hiciste, dijiste, pues sí, es raro, pero hay que entender que estas ficciones pues no están hechas, digamos, con apego absoluto a la realidad, pues no es eso. Ahora, ¿cuándo va a estar Hugo contento con cómo se le percibe? Yo creo que nunca va a estar Hugo.
0: Nunca va a estar Hugo
1: satisfecho. Contento. Nunca va a estar Hugo plenamente, o sea, tranquilo con lo que se diga o se haga en películas acerca de su vida. Porque bueno, pues él tiene ahora sí que de primera persona la información de lo que sí sucedió.
0: No le gustó la interpretación, yo no la he visto, él ya la vio, ya escuchamos lo que dijo Hugo, pero ahora Diego Luna, que además es productor de esta película, le responde al Penta Pichichi. Adelante, Diego.
3: Pues no es un documental, la película empieza diciendo que algunas de estas cosas son ciertas. Lo que pasa es que lo que sí sabemos es que él estaba en esa selección como todos los demás, que Bora era el director técnico, y claro, pues esto es una ficción y está ficcionalizada la historia, y eso queda claro. No hay ningún interés porque Memo sea una calca de Hugo, sino es un personaje que se hizo inspirado en además en un personaje muy importante para México, para nuestra cultura, para nuestro fútbol.
1: Pues ahí está. Ni siquiera se llama igual, o sea, es un personaje basado en. Entonces, pues hay que entender que, como les decía yo hace rato, y creo que Diego lo acaba de explicar muy bien, pues no es un documental, güey. Ya.
0: No, y Hugo Sánchez, pues él lo dijo recientemente en una entrevista que luego les vamos a tener aquí en la corneta con el Chicharito Hernández, en la cual dice que pues él es mamón, güey.
1: Pues sí. Pero ¿sabes qué? Me da gusto que o sea,
0: bueno,
1: finalmente...
0: No dice que es mamón, dice, no soy mamón.
1: Ajá.
0: Solo estoy orgulloso de mis logros. Y está como no bien. Los dicen lo suficiente, los tengo que decir yo, por eso hablo de mí mismo.
1: Pues es que, híjole, dicen que eso no... Pero mira, cada quien lleva su vida como quiere. Y me da gusto que al final va a estar Hugo satisfecho con decirnos qué tan bueno fue en el fútbol y qué tan relevante fue en la historia del país y qué tan buen ejemplo es para la sociedad. O sea, va a estar Hugo tranquilo en algún momento ya con cómo se le percibe, ¿no?
0: Ah, ahí te lo mandé, pero no creo que te dé tiempo para ahorita porque está un poco largo, pero igual para mañana. Pero bueno, vamos con más información del mundo del espectáculo, porque esto ya aparece en la sección de deportes. Yo no sé si usted se ha preguntado acerca de Yuri, la cantante, talentosísima, voz privilegiada, una simpatía increíble,
1: sí,
0: gran belleza, uh-huh, y que fue una gran pecadora, ella misma lo reconoce en sus
1: tiempos. Fue una mujer gozosa, ¿no? Vamos a decirle gozosa, fue una mujer compartida, fue una guerrera, fue una mujer que dio...
0: Sí.
1: Del colchón. No,
0: Sí, ella misma lo reconoce. Ella dice, sí, bueno, mi vicio era los hombres.
1: Mi vicio era,
0: ¿no?,
1: la compañía masculina. Vamos a hablar de eso, ¿no? La verdad es que no tiene nada de malo.
0: No, la avasalla.
1: No. O sea,
0: ella lo reconoce. Uh-huh. Y después se encontró a Dios y siguió otro camino en el cual parece estar mucho más feliz y mucho más sin a gusto. Duda. Pero lo cortés no quita lo caliente, ¿no? Lo cristiano, bueno, tampoco.
1: Yo no sé qué tan caliente ande Yuri hoy por hoy. Ella nos lo explica. Adelante.
4: Quiero ver cómo andaste caliente hoy. Yo quería que pusieras tu nombre.
5: Pregúntale a Rodri.
4: La palabra gárgara. La palabra gárgara, porque la G, no sé, es la letra de...
5: Gárgara,
4: sí, es la letra del delicioso. Entonces yo decía, ¿cómo andará Yuri hoy? Yo me desperté pensando en eso. Y que además... Yo no te conocía eso, Yuri, pero eres muy tentona en la cama.
5: ¡Ay, Yuri!
4: Sí, soy tentona.
5: Yo lo sé.
4: Fírmale. Quiero aclarar, la gente piensa que porque uno es cristiano, ajá, uno
5: no
4: es
5: tiene.
4: Como, ¿se acuerdan la de agua para chocolate?
5: Sí, claro.
4: Sí, el hoyito y sírvete. No, espérate, no, así no. Tampoco. No.
5: ¿Qué te gusta ponerte, Yuri?
4: A
5: o
4: mí,
5: quitarte.
4: Pues es que después te lo quita.
0: No dijo nada de eso, Yuri. Eso
1: está bien nosotros, que sea tentona. Ahora, yo no entiendo por qué te invitan a programas si quieren ver gárgaras de Yuri. O sea, no entiendo.
0: La palabra gárgaras, Marifer Centeno estaba pidiendo que la escribiera para ver cómo dibuja las Gs, porque ahí se ve la sexualidad o alguna cosa así.
1: La ciencia esta de la grafología.
0: Ya ves, las bueno, es un divertimento, ¿no? No es una ciencia. La grafología no...
1: Estás en lo correcto.
0: No está demostrada de ninguna manera.
1: Es un divertimento.
0: Es un entretenimiento de feria.
1: También se le podría decir patraña, pero bueno.
0: Sin duda alguna, pero es divertido.
1: Sin duda.
0: Y en este caso, pues Yuri nos cuenta. Ahora, yo no la veo tan tentona, entonces tú sí la ves.
1: Pues es que a mí nunca me ha tentado el demonio. Pero bueno, está bien. A ver, si ella en algún momento fue una mujer... cómoda con su sexualidad, pues eso me parece más que admirable, porque además de todo, acuérdense que se vive una sola vez, si uno tiene ganas de hacer las cosas de cierta manera, a menos de que estés dañando a alguien más, vas.
0: Te estoy diciembre y tú noviembre, de veras, Taquita. Te vas a morir.
1: Yo me conozco, güey. Yo conozco y sé cuándo estoy a punto de cometer una estupidez, güey. Entonces.
0: No lo hagas.
1: No.
0: Si te vas a arrepentir, no. Pues luego vienen los arrepentimientos y espero.
1: No me voy a comer el pastel que tengo aquí.
0: Ok, no te lo comas. Mientras tanto,
1: ¿te
0: vamos
1: lo quieres comer tú?
0: No.
1: Te lo guardo.
0: Ese pastel.
1: Te lo guardo. Dejé uno ahí, aquí.
0: No. Yo te voy a llevar uno fresco que voy a hacer al rato.
1: Oh,
0: después
1: digas,
0: de comer.
1: ¿Y cómo está el horno?
0: Te lo llevo al
1: ¿está
0: programa.
1: ¿Está pavolloso o no?
0: El horno está así, está pavecito.
1: Ya. Por favor.
0: Bueno, vamos ahora con René Franco, que a mí siempre me ha hecho mucha gracia, me cae a todo dar, le mando un saludo, y que fue en alguna época novio, pareja de la bella actriz mexicana Alejandra Ábalos. Y ahora se reencontraron y René Franco le pide sexo.
1: ¿A qué? Así de placer.
0: Y la razón que aduce es irrebatible, irrefutable. Adelante, René.
6: Eren, silencio,
7: ¿nos vamos a besar? Entre tú y yo.
6: Nos vamos a... Sí.
7: Ahí está, para los que querían verlo.
6: Siempre. Otro.
7: Y eso, mira nada más, te quedaste con las ganas, no me digas
6: pero
7: que
6: fuerte,
7: no.
6: Pero cómo no. Diles la verdad que una vez nos besamos en un estacionamiento.
7: Sí, una vez, estamos en un estacionamiento. Sí.
6: ¿Y a poco no te quedas con ganas, sabroso?
7: Ay, Diosito.
6: ¿Verdad que sí?
7: Es que ya estoy bien ruquilla, ya.
6: ¿Qué tenemos que nos tienen? Ok. Ya no te puedes embarazar, ya. No, pues vamos, sí,
1: ¿Por qué será que?
0: Aprovechemos la menopausia.
1: Durante
0: ya no hay
1: toda
0: ni que
1: esta
0: usar
1: conversación,
0: condón.
1: Como que me dieron ganas de cerrar una puerta. Ay, perdón.
0: ¿Por qué estoy oyendo esto?
1: Aparte, porque, sí.
0: Perdón, creo que mal informé. Creo que nunca fueron pareja, solo se besaron en un estacionamiento alguna vez.
1: Bueno, está bien, pero todo esto. ¿Será que ya estoy viejo? ¿Eh? Como que me incomodó
0: todo lo que vi. ¿Por qué te molestó? Yo estaba entretenidísimo, encantado, espiando a la conversación.
1: Yo quería cerrar la puerta, así de bueno, ya hagan lo que tengan que hacer, compren.
0: Y bueno, el pretexto de René es buenísimo. Vamos a tener sexo total, ya no te puedes embarazar, ya llegó la menopausia, el climaterio.
1: Ahora, cuando dice que ya no se puede embarazar, ¿lo dice por ella o por él?
0: Creo que René está embarazado desde hace como 30 años.
1: Lo bueno es que ya. Dejemos a René en paz.
0: René Franco es un hombre inteligente, él aguanta vara.
1: Le mandamos un saludo.
0: Y es muy divertido.
1: Y sabes qué, que además de todo ha sido de esas personas que cuando las cosas se ponen difíciles, habla con manera
0: sensatez.
1: Puntual. Y con sensatez, así que le mandamos un gran saludo al buen René.
0: Lo que está diciendo el estaca es que cuando fuimos parte de la cacería de brujas, René no fue una bruja más.
1: No
0: se sumó.
1: No fue, es más, lejos de ser una bruja más, habló con estilo y con puntualidad acerca del asunto. Y eso sí, pues siempre te lo vamos a agradecer, René. Bueno, yo digo que la invites, René, a cenar a un lugar que tenga un estacionamiento grande. Y con muchos espacios. Uno de esos que tienen cuatro pisos y en el de hasta abajo no hay nadie. Y ahí.
0: No,
1: y ahí es donde.
0: Suerte,
1: es
0: matador.
1: Venga.
0: Oye, ya estoy empezando a entender por qué a tus 67 años te ves tan bien, güey. ¿Por qué estás tan bien conservado?
1: 67 no tengo, tengo 57, te lo recuerdo.
0: Ah, no, entonces olvídalo, te ves de la
1: verga. Por enésima vez, güey. Me veo muy mal para mis 57 y lo sabes, güey.
0: Te ves muy bien para tus 57, tienes toda la razón.
1: ¿Y a qué vas con eso?
0: Que ya entendí cuál es tu solución.
1: No ya vamos a hablar del güey que se inyecta semen.
0: Tu treta. Todavía no.
1: Ok.
0: Más adelante. Ya sé cuál es tu... ¿Por qué te conservas tan bien? El secreto, tu secreto ya lo reveló Humberto Zurita. Gran galán de las telenovelas y del cine mexicano, un tipazo, Humberto Zurita.
1: Es una basura, güey.
0: Ya entendí por qué te conservas tan bien. Adelante, Humberto.
8: Yo tengo nada más una duda. Para conservarse así, ¿qué se necesita?
9: Me conservo, ¿cómo me conservo?
8: Pues así, guapo, entero.
9: A mis 85 me veo bien. ¿Sí? Oye, decía Mohamed Ali, le decían, ¿qué hace usted como para pues tener esa, ¿no? Esa rapidez y esa cosa? Y le decían, ¿cuánto gimnasio? ¿Cuántas horas? ¿Cuántas veces le pega el punching bag? ¿Cómo le hace? Y dijo, no, aléjate de las mujeres.
8: ¿Ok?
9: Aléjate de las mujeres.
0: Ya ves lo que has hecho,
1: los hombres. ¿Qué nos está diciendo el señor Zurita?
0: Con razón.
1: Uno de los galanes más reconocidos.
0: Y está tan bien conservado, güey. Ya lo entiendo.
1: Pero a ver, Humberto Zurita, yo me imagino que ya llegó a ese lugar donde nuestro amigo mutuo, el maestro, no voy a decir su nombre, su apellido, pero el gran maestro que alguna vez ha platicado con nosotros, que nos decía... Con la tranquilidad que me brinda la impotencia.
0: No, ¿por qué estás diciendo eso? Tiene novia Humberto Zurita y todo.
1: Bueno, pero a ver.
0: Stephanie Salas.
1: Pues sí, está bien, pero.
0: Y no está tan viejo, güey. Tiene 71 años, ¿no? 86, como dijo. A los 71 están para ti a la vuelta de la esquina.
1: Y para los dos, güey. Para todo el mundo. Además, les voy a decir una cosa. Van a cerrar los ojos un día y de pronto van a amanecer en el cuerpo de un viejo boñigoso. Y van a decir, ¿en qué momento pasó esto, güey?
0: ¿Cuántas veces has amanecido en el cuerpo de un viejo?
1: Adentro, además. Me dormí, me quedé.
0: Me dormí, ahí amaneces dentro del cuerpo de un viejo.
1: No me salí, güey. En toda la noche. Wow, qué feo.
0: ¿Sabes que para qué te sales a tiempo? No hay necesidad, ¿no?
1: Bueno, esto separando absolutamente al señor Zurita de estos comentarios.
0: Sí, que
1: parece horrible. Saludos. Y qué bueno que se conserve bien y contento. ¿Sabes lo que sí? Que siempre tuvo una voz muy peculiar y con los años se le está haciendo aún mejor. Ponle el principio de la declaración.
0: Wey, es fregón.
1: Yo me imagino que si vas al bosque y te encuentras un espíritu del bosque, va a tener esta misma voz. Pon la declaración otra vez, va a sonar así.
8: Yo tengo nada más una duda. Para conservarse así, ¿qué se necesita?
1: El duende.
9: Me conservo, ¿cómo me conservo?
8: Pues así, guapo.
0: ¿Cómo me conservo?
8: ¿Qué? Viviendo abajo de este puente, comiendo renacuajos.
1: No sé. Ese, me gusta cómo las voces se van haciendo maduras, ¿no?
0: Sí, no, tiene una gran voz y un gran talento, pero bueno.
10: A ver, entonces, ¿qué? ¿Quieres cruzar el puente? Me tienes que dar el oro.
1: Ok, ya.
0: ¿Eso qué? 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
0: A todo dar. Y bueno, solo falta, ya no sé ni qué estoy diciendo, decirles cuál será el top ten del día de hoy que ha preocupado a muchos.
1: Sí.
0: Es que es escalofriante. Sí,
1: sí. Es feo. Es terrible.
0: Se llama Señales de que tu relación se está yendo a LB.
1: Uy, señales de que tu relación se está yendo a LB. Le pides el lubricante y saca el Lomecan.
0: Pues es para las niñas bien, ¿no?
1: Sí. Bien.
0: Señales de que tu relación se está yendo a LB. Si usted tiene propuestas, mándenlas, por favor, a través de arroba la corneta.
1: ¿Quién mandó esto, güey? Señales de que tu relación se está yendo a LB. El sexo oral no es recíproco, ¿verdad, Firulais?
0: ¡No!
1: O sea, ¿qué es eso? ¿Qué te pasó? ¿Estás bien?
0: Es que me conmovió hasta lo más íntimo.
1: Hasta el alma.
0: Arroba la corneta FM, ya no aguanta este güey, volvemos.
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19: Exterior, noche, calles de Nueva York.
20: Ben Reilly sigue a un hombre desde un bar hasta una refinería. Ve al hombre prenderse en llamas por sí mismo y atacar a otro frente a él. Las llamas llegan a los tanques de gasolina. Hay una fuerte explosión.
19: De estreno.
20: Spider-Noir.
21: Spider-Noir es la nueva serie de Prime Video en la que descubrimos un nuevo y diferente Hombre Araña interpretado por nada más y nada menos que Nicolas Cage.
22: Tell me why.
23: You already know how it ends.
22: Well, then,
0: Start from the beginning.
6: Cuando este personaje apareció en Spider-Man, un nuevo universo, doblado también por Nicolas Cage, muchos nos preguntamos si íbamos a tener más, un poco más de este personaje, cosa que afortunadamente sí pasó. Y créanme que lo que sucede en esta serie de 8 episodios no es lo que esperan.
18: Estreno.
21: Ubicada en los años 30, Spider-Noir nos lleva a la Nueva York de la Gran Depresión en una joya visual, mitad historia de superhéroe, mitad historia de detectives, con chispas de comedia que aligeran todo el paso dramático y muchos villanos clásicos que sí identificamos de los cómics. En la serie vemos que la araña que Nicolas Cage lleva dentro de él es algo tan fuerte que...

0: hablando, ¿no? Porque nosotros somos, ya lo dije hace rato en una entrevista con Gaby Cam y Riva Pop, somos los burros que tocaron la flauta de famosos productores y ejecutivos para tener un programa. Y solamente por eso
1: sí,
0: estamos
1: tocamos
0: aquí.
1: La flauta de Julio.
0: La flauta amarga. Es terrible, güey.
1: De Ramiro ahora. Y tantas otras, ¿verdad?
0: Y tantas otras.
1: Se nos han atravesado.
0: Hemos tenido que
1: hacer música con ellas, digámoslo de esa manera. Pero bueno, no estamos hoy, pero tenemos mucha información deportiva interesante que compartir con todos ustedes. Vamos a empezar con una gran decepción que me llevo, una desilusión que me pesa en el alma. Yo recuerdo haber estado en Ciudad Universitaria una tarde en la cual debutó un joven jugador, un güerillo llamado Luis García. Sí. Y debutó en Pumas. Y bueno, este jovencito pasó a ser una de las figuras más importantes que ha tenido el balompié mexicano.
0: Sí.
1: Y después se hizo uno de los comentaristas más exitosos junto con Cristian Martinoli.
0: ¿Sabes qué? El otro día estaba pensando que estos dos señores que tan bien me caen y con quienes gozamos tanto el día que hicimos la corneta extendida y a quienes de verdad, y no lo digo nomás de guayabazo, los admiro mucho. Sí han tenido.
1: Sí, son divertidísimos.
0: No, o sea, encontraron de verdad la conjunción perfecta, güey. O sea, porque no hay mejor narrador, porque no lo hay, de fútbol
1: que Cristian. Y no hay mejor comentarista que Luis.
0: Y lo que pasa es que Luis tiene esa cosa como la personalidad medio huraña, medio jodona, medio extrovertida, porque pues ha hecho lo que ha querido en su vida. Y creo que encontraron una beta ahí imbatible. Son para
1: sí,
0: mi gusto.
1: Sí, sí, pero no me tiene nada contento.
0: Divertidos.
1: De hecho, me tiene desilusionadísimo con esta declaración que dio acerca de los Pumas de la Universidad Nacional Autónoma de México. Y lo digo de pie. Adelante, Luis García.
2: Usted dijo, señor García, doctor, que no tenía que ir a Pumas aunque haya salido de ahí, que porque no estaban sus amigos, aprenda de Campos hasta siempre con Pumas. No le tengo que ir a Pumas. Punto y final. Jugué, fui un pinche dios en Pumas, mi campeón de goleo, campeón. La última fiesta contra la América la ganamos nosotros. Aplastamos a la América de los 90, histórico. No tengo ninguna pinche obligación ni de irle a Pumas, ni de irle a la América, en los 14 pinches equipos en los que jugué. No tengo ninguna obligación. A mí el fútbol me caga.
3: Yo Carlos Vela.
2: Exactamente. Yo veo una pinche pelota de fútbol y quiero correr para el otro lado. Estoy lleno de pelotas de fútbol, de partidos de fútbol de mis pinches hijos, de comentaristas de pinche fútbol, de narradores de fútbol. Estoy hasta la madre. Espera que haya sido claro que no tengo por qué ir a los puñeteros Pumas. No tengo ninguna obligación. No me pagan por ir a los Pumas.
0: Qué belleza de declaración.
1: Qué tipejo, Luis. Estoy desilusionadísimo.
0: No. Espérame tantito. A ver, estás escuchando a un hombre.
1: A Pumas no le vas, de Pumas eres.
0: No. Estás escuchando a un hombre que le está hablando al público, pero también se está hablando a sí mismo. Está de alguna manera evolucionando y creciendo. Ya está hasta la madre. Ya, exacto. Se está. Mira, hay una cosa que le dicen la metainteligencia. Creo que es el término correcto. Es cuando puedes observar tus pensamientos desde fuera y tu experiencia desde fuera y analizarla. Es un tipo.
1: Pero, ¿cómo? Eso es una idiotez. ¿Cómo vas a analizar tus pensamientos desde fuera?
0: Bueno,
1: no puedes estar fuera de tu cabeza.
0: No, ese es un tipo.
1: Bueno, tú estás fuera de tu cabeza, pero eso es otra cosa.
0: Sí, bueno, estoy fuera de mí, ¿no? Fuera de sí. Pero cuando hablas de este tipo de inteligencia, y de verdad es una cuestión que describen los estudiosos de la materia, es tú puedes observar cómo te hacen sentir las cosas y corregir el rumbo de dejar de sentir ciertas cosas. Entonces, Luis, ya está tranquilo con que el fútbol le caga. Ya lo dijo, me zurra el fútbol. Y está rodeado de fútbol pues por su situación personal.
1: ¿Por qué nací lo eligió? Él fue futbolista.
0: Pero ya no quiere saber de fútbol. Ahora quiere hablar de otras cosas. Quiere hablar de temas elevados. Quiere hablar de literatura, de arte.
1: De filosofía.
0: Me estoy robando su estilo de gritar así, pero bueno. Quiere hablar de otras cosas, el señor.
1: ¿De qué quieres hablar, doctor?
0: Me parece correcto.
1: ¿De qué te vas a disfrazar?
0: Porque pues uno tiene que ir cambiando y evolucionando, o sea, no puedes estar en lo mismo siempre.
1: Pues sí, lo entiendo. Imagínate toda la vida que lleva. Luis tiene nuestra edad, más o menos, ¿no? Y lleva, pues, ¿qué? Desde los 12 años jugando fútbol.
0: Sí.
1: Y luego viviendo el fútbol. Ya debe estar hasta la madre del fútbol.
0: Es lo que acaba de decir, está hasta los huevos ya. Y luego los partidos de los niños. Y eso sí, no sé por qué les dice así, pero bien, ¿no?
1: Bien. Los partidos de mis pinches hijos.
0: Pues es que sí.
1: Ya le mando un saludo.
0: Le mando un saludo a mi pinche familia. De verdad, a todos.
1: Yo también, a mis pinches hijos.
0: A mis pinches hermanas.
1: Ganas de ahorcarlo.
0: A mi pinche papá.
1: A mi pinche madre.
0: A mi pinche. A donde sea que esté mi pinche madre ahorita, también le mando un saludo. Le mando un saludo. Mándale un saludo, yo lo voy a hacer. Le voy a mandar un saludo a mi pinche esposa. Tú mándale uno a la tuya.
1: A mi pinche esposa, le mando. La amo con toda mi alma, a mi pinche esposa.
0: Y a mis pinches hijas también, que las amo con toda mi alma igual. Les mando un saludo.
1: Y solo me falta mandarte a ti, estaquita, pinche estaca.
0: Mira, pinche Eduardo, cómo te quiero.
1: Igualmente, estaquita preciosa. Pero bueno, continuamos con la información. Diego Luna, una vez más, aparece.
0: En el pinche Diego Luna. No, no es cierto.
1: Pinche Diego Luna.
0: Ya.
1: Que nos tiene un mensaje de esperanza, una luz al final del túnel, y yo estoy de acuerdo con él, en lo futbolístico, nada más. Adelante, Diego Luna.
4: ¿Qué ves en estas elecciones? Es un buen.
5: Nunca habíamos tenido tantos jóvenes jugando de media cancha para arriba, por ejemplo.
4: Bien.
5: Eso habla de. Y ellos, pues, no crecieron con las historias de quién es México que traemos nosotros.
4: Los fantasmas.
5: Oye, hay un chavo de 17 años
4: espectacular,
5: ahí.
4: Espectacular.
5: ¿Qué crees que le
4: importa? No, Gil Mora es un fenómeno.
5: El tema de los penales, perdemos, de que jugamos como nunca y perdemos como.
4: No, él siempre. No había nacido ni estaba en planes ni nada.
5: La Hormiga, Obed.
4: Bien, Diego.
5: Brian.
4: Bien.
5: Eso es nuevo, ¿no? Exacto. O sea, eso no nos había pasado. Ayer entiendo. Alguien decía en la mesa que no había jugadores diferentes. Pues yo sí creo que son diferentes a los de antes.
4: Ok, para bien. Para bien.
1: Son otros, Diego. Fíjate, tienes toda la razón.
4: Eres nuestro invitado de lujo y hoy hasta analista especial, Diego.
5: Oye, porque tenemos un central que es el jugador más regular de Italia.
4: Sí, Johan Vázquez, espectacular.
0: Ok, muy bien. Bueno, tenemos, le tiene esperanza.
1: Equipo. Yo estoy de acuerdo con él.
0: Tiene fe en la selección. Fe. Yo también le tenía fe a la 4T, ¿no? Pero
1: bueno. Sí, cierto.
0: ¿Qué te digo?
1: ¿Y ya reculó con eso o sigue siendo 4T?
0: Yo me imagino que se abstiene ahora de hablar del cochinero y la corruptela que han dejado ver.
1: Porque estos amiguitos. Porque sí fueron él y Gael muy, sí, pro López Obrador.
0: Mira, yo creo que te voy a decir una cosa. Eran
1: ¿por qué politizas
0: hombres,
1: la sección de deportes?
0: No, nada más estoy diciendo que eran hombres, no sé. Ayer hablábamos de Susana Zabaleta. Yo creo que mucha gente, y de verdad lo hicieron de muy buena fe, tenían esperanzas y ya estaban hartos y conocían la problemática de administraciones anteriores, o sea, de las corruptelas del PRI, de los desmadres y la verdad, falta de pericia de los sexenios del PAN. O sea, todos en México estábamos hartos. El problema es que mucha gente falló a la hora de voltear a ver a quién le estaban confiando las cosas. Andrés Manuel López Obrador, güey, que, o sea, el que no lo conozca, que lo compre, cabrón.
1: Porque la verdad es que el mejor político en la historia de este país.
0: Para sus fines, sin duda. Pero para México acabó siendo una de las peores decisiones que hemos tomado.
1: Si la
0: como
1: política
0: país.
1: Es la búsqueda de poder, pues es el más
0: eficiente
1: no.
0: En
1: todos.
0: En eso siempre has tenido la razón y no te lo puedo negar.
1: Yo creo que como gobernante nos quedó un poco a deber, ¿no?
0: Súper.
1: Hizo unas cosas muy bien.
0: Y, sí, como
1: como sacar
0: una red de corrupción.
1: 12 millones de mexicanos.
0: Sí, no, y armar una red de corrupción, pero fregón a robarse.
1: Elevar el salario mínimo.
0: Todo el dinero del mundo con el
1: huachicol
0: fiscal, hacer obra pública que no sirvió
1: diarios.
0: Para una chingada. O sea. Yo digo que fue de las peores.
1: El
0: de
1: nacionalismo
0: las peores.
1: Mexicano.
0: El nacionalismo caro nos venden como patrioterismo pitero para proteger a sus nacionales.
1: Liberar
0: la
1: tensión social que estaba ya.
0: Eso
1: en un
0: sí.
1: Punto terrible.
0: Eso sí. Y te voy a decir una cosa. Siento yo que López Obrador incluso lo utilizó como un arma, como una amenaza. Como hace un líder de grupo criminal. Si no gano yo, aquí va a haber pedo.
1: Pero sí creo que es importante precisar que no es lo mismo ser un buen político
0: que ser
1: un buen gobernante.
0: No, te digo, por eso te doy toda la razón. Cuando dices que es uno de los mejores políticos, si no el mejor que hay.
1: Yo también te la doy toda, estaquita, cuando te la mereces.
0: Y me siento tan satisfecho, me siento tan lleno y tan pleno, güey. Pero
1: bueno, vamos ahora con el vasco Javier Aguirre, que dio un mensaje para la afición mexicana después de haber revelado la lista de los 26 convocados para el tercer mundial en México, que empezará ya de pasado mañana en 8, el jueves 11 de junio.
0: Y ahorita terminando
1: y arranca la delantera también nuestro
0: les
1: programa.
0: Les vamos a decir de la delantera, pero bueno, primero vamos a escuchar esta bonita declaración.
6: Como futbolista, les puedo decir que es la mayor experiencia que he tenido en mi carrera deportiva, haber jugado el Mundial en mi casa, en 1986. Espero que las nuevas generaciones disfruten y apoyen a este equipo como lo hicieron en 1986 y en 1970. Por ello, hemos conformado un gran equipo que va a representar a su país con valentía, con orgullo, con amor a la camiseta, con dignidad y orgullo en la siguiente Copa del Mundo y el llamado a ir todos juntos a este Mundial.
0: Bueno, pues de está cajonazo, bien, me ¿no? gusta, pero me gusta, está pitero, bien. Pitero. También imagínate cómo se sienten ahorita este líder de nuestra selección, los seleccionados, cómo se sienten los que van a ser los actores principales de este drama, porque siempre es un drama la justa mundialista, han de estar sintiendo hartos pelos, es que porque
1: la selección de verdad tiene unos super jugadorazos.
0: Sí.
1: O sea, hay unos que no se pueden ignorar, ¿no? Julián Quiñones me está gustando muchísimo, acaba de ser líder de goleo en Arabia.
0: Pero como todo grupo, pues el problema muchas veces es la cohesión y que coincidan esas habilidades con estados mentales propicios a formar un equipo, a aglutinar a una escuadra que realmente sea funcional y sea ofensiva y sea efectiva. Y se haga. Ese es el problema, siento yo. El problema es siempre mental.
1: Yo creo que también que la hormiga va a ser uno de los jugadores determinantes y que más van a brillar.
0: Ahí este va momento. La hormiga con sus pelotas, va a meterlas. Okay. Ojalá, hormiga, ojalá, confiamos en ti. ¿Cómo se llama el jovencito de 17? Que es un chamaquazo.
1: Gilberto Mora.
0: Ese también, yo creo de que ahí sí coincido con el señor Luna, que Gil Mora pues no carga, ¿no? Con este bagaje psicológico.
1: Es un gran punto que tiene Diego, ¿eh?
0: Sí, ahí está bien, ahí sí me gusta. Digo, la observación de que son diferentes, pues sí, güey, son otros, pero juventud a lo mejor le brinda una visión. Sí, no traen los ratones verdes en la cabeza.
1: Exacto, y en una de esas, pues, dan la sorpresa, ¿no? Hay quien vaticina, quien predice que México llegará a la semifinal de este Mundial.
0: ¿Ya te acostumbraste a ser la vieja guardia, el que será reemplazado? ¿La generación pues, vieja?
1: Hace muchísimo que somos la vieja guardia. Sobre todo vieja retaguardia.
0: La vieja retaguardia. Y luego ves a los símbolos sexuales y ya también están iguales de rucas.
1: ¿Las de nuestra generación? Sí. Dice,
0: que siguen estando unas espectaculares. Sí. Les mando saludos a muchas de mis amigas que son actrices y demás, que son guapísimas y muy talentosas.
1: No digamos las cosas por su nombre. Algunas ya valieron madre, güey.
0: Algunas sí, pero algunas no. Y algunos sí hemos valido madres y otros no. Hay unos que se ven muy bien, güey. Yo no.
1: Tú te ves espectacular. Nunca te habías visto así de bien, güey. Ni cuando tenías tu copetazo.
0: Imagínate lo jodido que estaba, güey. Pero... ¿Qué se le hace? Y animó.
1: Bueno, y el Vasco Aguirre se reunió con algunos otros exjugadores, entre ellos Cuauhtémoc Blanco y Germán Villa. ¿Y quién es el otro que está ahí con ellos?
2: Isaac Terrazas.
1: Y Germán Villa trae un sobrepeso demencial, o sea, está gordimamado. O sea, se ve fuerte,
0: Eduardo,
1: pero está...
0: No está bien hablar del cuerpo de los demás. ¿Eduardo?
1: Avísale a Javier.
0: Eduardo, no está...
1: Bueno, entonces yo no voy a decir nada.
0: Gordófobo.
1: No, se ve sabroso, Germán Villa.
0: Mantecófobo. Cerdófobo, está muy mal que digas esas cosas. Que te refieras de esa manera a la gente con sobrepeso.
1: Es curioso porque le dicen gordo a Germán y Germán se siente mamado. Él se pasa por el arco los comentarios de los demás.
0: ¿Qué a poco los gordos no pueden estar mamados?
1: Está gordibueno, es lo que estoy diciendo.
0: Es un gordo, pero está recién mamado. O sea, te acabas de sentir fuerte. Vamos a escucharlo, venga.
7: No, me quité de aquí, me puse aquí, quedé más o menos.
8: Nosotros vamos a ir, güey.
7: Nosotros vamos a ir, ¿no?
8: Mi compadre, un pinche nutriólogo. No,
7: mi mejor momento. No mames.
8: Está a punto de explotar, güey, pero está bien.
7: Pero te voy a hacer caso también. Oye.
1: Estás a punto de explotar.
0: Como buen director técnico, en realidad lo debió haber mandado por la banda. Gástrica, que le urge. Hubiera estado bien, la verdad.
1: No, bueno. Yo defiendo el derecho que tiene la gente de estar como se le dé su gana. Si Germán se siente cómodo así, ¿quién es Javier Aguirre para andarlo censurando? Aquí el único gordófobo es él.
0: ¿Por qué le van a estar señalando estos cerdófobos su sobrepeso? Me parece. Además, Cuauhtémoc
1: a mí no me vas a
0: no
1: decir
0: una sílfide, güey.
1: Nunca, jamás. O sea, yo he padecido toda mi vida. Güey, pareces perro parado, pinche cuerpiperro, cómete un pan. Sí. Sí, toda la vida me han menospreciado.
0: Pues
1: me
0: ahora
1: han
0: eres gordiflaco.
1: Por ser flaco.
0: Siento decirte que ahora eres gordiflaco. Esa barriga que traes, güey.
1: ¿Cuál?
0: Que ya no entras en los vestidos.
1: Es que la traigo enrollada.
0: Sí, claro.
1: No es lonja.
0: No es lonja, es pura. Okay.
1: Bueno, cambiando el tono por completo, vamos a recibir respetuosamente en este instante a Mamalucha.
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1: Hoy en la mañana estuvimos en un programa que se llama Pa' Arriba, en la Qué Buena, con el gallo y el cocodrilo, a quienes estimamos y conocemos desde hace muchos años. ¿Qué diversión hay en la Qué Buena, güey? Es un tipo de radio que parece de otra época, ¿no?
10: A mí me encantó estar ahí, además de todo me caen de maravilla los animales.
1: Y lo hacen estupendo. Fue la corneta Pa' Arriba.
10: Pero sí es otro arte, ¿eh? O sea, es otra cosa,
1: es
10: de la que hacemos
1: la comunicación,
10: aquí.
1: Sí.
10: Si tienen la oportunidad, dense una vuelta y escuchen a los animales, porque de veras, en lo que esperábamos nuestra entrevista, estábamos muy entretenidos oyendo el desmadrito que se arman estos dos.
1: La Qué Buena, aquí suena.
10: Y bueno, además, que tiene la voz de Julio, nuestro jefe, que tiene una vocesota gigante.
1: Porque tiene unos testículos descomunales.
10: Esa palabra no, Eduardo.
1: Qué buenos testículos tiene Julio.
10: Eso es lo que dice el nuevo. Ok, bueno.
1: Pero bueno, el caso es que fuimos a la entrevista con nuestros amigos de La Qué Buena, porque estamos anunciándole a todo el planeta entero que el próximo 10 de junio a las 7 de la noche arranca La Delantera, el programa en el que usted encontrará todo, toda la cobertura mundialista con el que más sabe en México de deportes, que además es un privilegio y un placer trabajar con él, Alberto Lati.
10: Alberto Lati, una enciclopedia deportiva con patas, un hombre que ha dedicado su vida entera a aprender, a analizar, a teorizar sobre el deporte. Yo creo que pocos, es más, nadie en este país tiene más información del deporte en general y sobre todo del fútbol que Alberto Lati. Y además, vamos a tener una presencia que a mí en lo personal me llena de felicidad. Todos los días estoy pensando, ya quiero que empiece La Delantera, porque va a estar con nosotros Patti Cantú. Una
1: así
10: mujer
1: es. Tenemos
10: talentosa,
1: a la dupla, guapa, Lati divertida. Cantú.
10: Lati, Patti Lati o Lati Patti, como le quieran decir. Y bueno, pues Patti.
1: Patti que sabe muchísimo de fútbol,
10: sí,
1: que es una mujer increíblemente inteligente, sensible, talentosa,
10: divertida.
1: Guapa, divertida. Y que estimamos mucho, nos va a acompañar, se va a dignar a bajar del Olimpo, ensuciarse las plumas un poquito con nosotros en La Delantera.
10: Y vamos a tener a Félix Fernández además con nosotros, eso va a ser un gozo de verdad, alguien que conoce el deporte del balompié.
1: Que fue seleccionado pocos. Mexicano, que jugó, fue portero del Atlante durante mucho tiempo, que además es un comentarista súper, súper experimentado. Entonces va a haber de todo.
10: El único problema de este programa somos tú y yo, güey. O sea, lo único que dices, estamos tú y yo ahí, güey.
1: No, también López Olvera, ¿no?
10: Ay, López Olvera y otros villanos invitados que estarán con nosotros. Tenemos, ya hablando en serio, un placer tener a López Olvera. Y tenemos también corresponsales que van a estar en los partidos, van a estar
1: en Canadá, en Estados Unidos,
10: en México. Así es. Y es un experimento además que va a ser multiplataformas. Vamos a estar en radio, en televisión abierta a través de Imagen Televisión. Aquí vamos a estar en W, en Los 40, en La Qué Buena. O sea, va a estar impresionante.
1: En Claro
10: y además,
1: Sports, en AS Deporte.
10: Exacto, correcto.
1: YouTube, creo que hasta en YouTube vamos a estar en todos lados. Y vamos a tener un par de elementos o más que van a ser el Mundial Sexy.
10: Correcto, les vamos a tener, ¿por qué no revelar la sorpresa? Argentinos deliciosos y expertos en fútbol.
1: Y una brújula.
10: Y una brújula que nos va a dar dirección hacia el triunfo en el Mundial. Vamos a tener maldiciones, magia brújula. Negra. No, la brújula está espectacular. Wow. Sí, va a estar buenísimo. Wow. Pero bueno.
1: Bueno, esto sucederá a partir del próximo miércoles 10, un día antes de que arranque el Mundial. Ahí estaremos ya con calentando el ambiente, conociendo a los seleccionados y todo lo que va a suceder. Y pues hasta que termine, de lunes a domingo, todos los días, de 7 a 9 de la noche, hasta el día de la final del Mundial, México contra Portugal.
10: La Delantera, no se lo pierdan.
1: México contra Portugal, lo tiro a la... Porque eso fue lo que dijo Novak Djokovic en una ocasión que le preguntaron, ¿quién crees que va a ganar el Mundial? Y dijo, México, la final va a ser México-Portugal.
10: Pero, ¿qué fuma o qué bebe?
1: ¿Qué sabe Nole, verdad?
10: ¿Qué sabe
1: Djokovic al
10: respecto? ¿Qué sabe de tenis, güey?
1: No,
10: pero ojalá
1: mucha idea.
10: No le nieguen ese gozo a Nole, porque en una de esas, a mí sí me gustaría una final México-Portugal. Sería apoteósico. Wow, bueno, ya hubo un vidente, ¿no? Que vaticinó el triunfo de Cruz Azul.
0: y así fue. Y también vaticinó que llegaríamos
1: semifinal
0: a la final
1: para México.
0: Semifinal para México. Estaría pero de rechupete.
1: Oye, mira, tenemos esta declaración de Hugo Sánchez. ¿La quieres escuchar? Adelante.
0: Claro, siempre.
11: Es que es un tema... Si de por sí normalmente dicen, no, es que es muy mamón Hugo Sánchez. No, mamón no. Simplemente presumo lo que he ganado y lo que soy.
12: Yo digo, compartes lo que has ganado, porque no es mentira nada de lo que dices.
11: Por eso, o sea, el tema es que estamos acostumbrados a que otras personalidades de otras naciones presuman y digan eso.
12: Pero lo que no dicen, seamos nosotros, ¿verdad?
11: Pero nosotros, hay una crítica tremenda como diciendo, mira qué mamón, se está... Siempre hablando de sí mismo, eso. ¿Sí? Pues habla tú, porque no te escucho que hables de...

0: Si es cierto, no es presunción. O sea, y pues él
1: estaba,
0: era
1: pendejo, Jaco Pastorius.
0: Era el mejor bajista de su época. Pero ahora era tan mamón que lo mataron a madrazos en un bar porque se peleó con un güey del público que dijo que no era tan bueno como decía.
2: No.
0: Sí, ese fue el final de
2: triste historia.
0: De Pastorius. Le rompieron el hocico y se murió.
2: Bueno, yo pienso que Hugo Sánchez es el más grande de todos los tiempos. No necesita decir nada. Sus éxitos hablan por él.
0: Pero es que sí,
2: pero
0: necesita.
2: Está, es un megalómano, sí, es un ególatra, está enamorado por de sí mismo y tiene que hablar y hablar todo el santo día de los logros de Hugo Sánchez. Pues porque nadie mismo habla de él, según él, ¿no?
0: Bueno, pues será un ególatra, pero él sí lo necesita. Tú no vives en la cabeza de Hugo.
2: No, así estoy bien.
0: O sea, no, ¿te gustaría conocer la cabeza de Hugo? Disfrutarla. hacerla no, tuya, no, unos momentos.
2: ¿Y sabes quién vive en tu cabeza y en tu corazón?
0: ¿Quién?
2: López Obrador, güey. Es ahí, fíjate, ahí, y no hablando, paga renta.
0: Qué
2: vive
0: curioso
2: en
0: que
2: tu
0: menciones,
2: cabeza.
0: Que menciones
2: todo
0: megalómanos.
2: El santo día.
0: Estamos hablando de megalómanos locos que tienen que hablar todo el pinche día de sí mismos y sacas a López Obrador solito, güey. Ahí está.
2: El top 10 del día de hoy se va a llamar Señales de que tu relación se está yendo a LB.
0: ¿Sabes qué? Protégeme a Rochamoya, mi Clau.
2: No, fíjate que hay una noticia interesante hoy.
0: ¿Qué pasó?
2: Que
0: ¿qué pasó?
2: La presidenta de Morena, ¿cómo se llama?
0: Ya no es Luisa María. ¿No?
2: No, ya no es Luisa María Alcalde.
0: ¿Alejandra qué?
2: No, no es Alejandra tampoco.
0: No sé, bueno, pero ¿qué dijo la presidenta de Morena? Me va ahorita el nombre, la verdad.
2: Dijo que Morena no va a encubrir a nadie y que si hay pruebas en contra de Rochamoya, lo van a expulsar del partido.
0: Pues ojalá.
2: Ariadna Montiel, gracias.
0: Estaría muy bien, Ariadna Montiel, que así fuera. Yo no sé por qué se han tardado en hacer una investigación.
2: Fíjate lo que dijo Ariadna.
0: A ver.
2: Moreno no descarta retirar militancia a Rochamoya y demás acusados en Estados Unidos, pero esto va a ocurrir cuando tengamos pruebas.
0: Bueno, pues entonces habrá que esperar.
2: No está diciendo si presentan pruebas. Sabe que ahí vienen.
0: Bueno, pues entonces está bien. Mira, te voy a decir una cosa, y ya lo he dicho muchas veces en este programa, me da mucho coraje que tenga que ser el gobierno de los gringos, que a mí, como a cualquier mexicano, me cae muy mal que vengan a meter las narices a nuestro país, el que señale una cosa que todos sabíamos, que hay gobernadores en México y que hay altísimos mandos en el régimen actual que están inmiscuidos con cosas muy oscuras y los conocemos por nombre. Ya doy hueva diciendo los nombres de Adán Augusto y demás, pero bueno, me da mucho coraje que tengan que venir de afuera a decirnos que hay que limpiar la casa. Y nosotros ya lo sabemos, ya lo sabemos. Entonces el gobierno mexicano tiene una deuda con la población de tanto que presumen su superioridad moral. Pues carajo, limpien su desmadre. Yo sé que está difícil porque están muchos metidos en el ajo.
2: Ah, no, entonces estás regañando al gobierno.
0: No estoy regañando, güey, pero pues, o sea, la tozudez esta de no voy a hacer nada, pues claro que no, porque estamos todos metiditos, ¿no?
2: ¿Qué te gusta?
0: Incluso un güey que conozco.
2: Bueno, eso dices tú, falta que se demuestre. Y yo eso no lo veo suceder, ¿eh?
0: No,
2: eso,
0: o sea, no va a suceder. Imagínate, ¿tú crees que van a dejar llegar el agua a los aparejos? No, antes vamos a tirar por la borda a algunos rochamoyas. Pero bueno.
2: Sí, efectivamente, algunos van a caer. Yo te dije desde hace mucho tiempo, yo creo que lo que va a pasar es que Rochamoya va a acabar detenido en México.
0: Pues
2: no va a ser extraditado.
0: Porque además acuérdense que si lo extraditan, pues como los canaritos, ¿no? En cuanto llegan a la casa nueva, a cantar.
2: Bueno, el top 10 ya se los dijimos. Señales de que tu relación se está yendo a LB. Mi amor, me voy un mes de retiro espiritual. Sí, con el mamado del gimnasio, que es gay.
0: Nos vemos. Oye, ¿dónde dejaste tu caja de condones?
2: Arroba la corneta FM, volvemos.
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5: Bueno, ¿por qué les vamos a platicar? Realmente está muy extraño. Yo siempre me he preguntado cómo es que se les meten estas ideas a la cabeza a ciertas personas.
6: Hombre, los beneficios del semen son por todos conocidos.
5: ¿Cuáles son los beneficios del semen?
6: Insemina
5: más allá de hacer
6: óvulos.
5: Niños.
6: Y ya.
5: Sí, y ya, y nada más. No tiene ningún otro beneficio.
6: Por digo, favor, que no les quieran ver la cara. No alivia las arrugas.
5: No es nutritivo.
6: No es bueno para el cutis. No alimenta.
5: No. O sea, no se hace más sedoso el pelo. O sea, no,
6: bueno,
5: les
6: sí
5: van a crecer
6: más
5: las pestañas.
6: Más seboso.
5: De momento.
6: Saludos a José Boquitas.
5: Pero de la Corona, es su siguiente apellido. Pero bueno, el asunto es que una persona
6: en
5: algún momento tuvo la idea, sí, un imbécil.
6: Un irlandés, no muy brillante.
5: No.
6: Tuvo bien, él dijo que llevaba, fue al doctor, ¿no? Dijo, llevo varias semanas con dolor, pero luego se intensificó mucho
5: baja.
6: Cuando traté de levantar un objeto de metal.
5: Uh-huh.
6: Y mientras lo examinaba la doctora, notó que el hombre tenía una protuberancia, así como un medio limón, en un brazo.
5: Sí.
6: Pues, ¿qué había ahí, esta quita preciosa?
5: Se había inyectado en más de 18 ocasiones dosis de manera intravenosa, o sea, buscándose la vena. Dosis de su propio semen. O sea, este tipo se autogratificaba, tenía una emisión de líquido seminal, lo recogía en una jeringa y se lo inyectaba, cosa que pues evidentemente le causó un problema, primero que nada de infección, y la cosa
6: se puso peor. El güey pensó que tenía un dolor de espalda. Y pensó de sus pelotas, ¿eh? Ni siquiera lo leyó en ningún lado, vaya uno a saber. Ningún médico se lo recomendó. Dijo, ah, claro, me voy a tratar el dolor de espalda inyectándome semen, mi propio semen, primero de manera intramuscular, en la nalga, ¿no?
5: ¿Y luego?
6: No, ¿verdad? No te has inyectado.
5: Ya, si te hace feliz, solamente entre. Ya. Pero bueno, primero se lo inyectaba en la nalga.
6: Y luego pasó a las venas.
5: ¿Me ibas a preguntar si yo he inyectado semen en una nalga?
6: No.
5: Ok. Bueno.
6: Por ahí iba,
5: pero no. Okay. Bueno, aquí el asunto es que este güey entonces encontró la vena también para inyectarse el semen. Esto con la esperanza de mitigar el dolor que tenía en la espalda. Se le puso la cosa, pues, tremendamente terrible. Extrañamente, sí hay evidencia. Cuando le tomaron una radiografía, encontraron los médicos que tenía una inflamación causada por acumulación de aire debajo de la piel. O sea, además de todo, no le sacaba el aire a la aguja. La burbuja era de aire, ni siquiera de semen.
6: Puta, esto duele cañón.
5: Sí. Eso es peligroso incluso. O sea, inyectar aire a las venas puede ser una cuestión seria, ¿no?
6: Los médicos estaban muy sacados de onda y se pusieron a investigar si había por ahí documentado algo similar en algún rincón del planeta, pero no encontraron nada. Lo más cercano que hallaron fueron reportes de los efectos de inyectar semen bajo la piel de ratones y conejos como un experimento. Fallido, por cierto, no se logró absolutamente nada.
5: No sé qué esperaban lograr y además de todo, imagínense ustedes, a ver, tú eres el técnico del laboratorio. Me masturbas ese ratón y luego me masturbas los otros 20 ratones que tenemos ahí para juntar suficiente semen para inyectárselo bajo la piel. O me masturbas ese ratón durante 15 días y vamos a obtener una dosis de su propio semen para inyectársela abajo de la piel. ¿Para qué, doctor? Pues no sé.
6: A ver qué pedo,
5: ¿no?
6: A ver si pasa algo, porque muchos descubrimientos se han logrado de esa manera.
5: Pero, ¿por qué pasaría algo inyectando semen? O sea, el líquido seminal, además de todo, pues más allá de la suspensión coloidal, y agua y algunos minerales.
6: No, ¿por qué va a suceder algo ingiriendo un pedazo de corteza?
5: Bueno,
6: de árbol.
5: Pues sí.
6: Y eso es el ácido acetilsalicílico, la aspirina.
5: Resulta que sí, pero no sé, semen. O sea, imagínate que Bayer te dice, estas pastillas son de semen y son buenísimas. No sé, güey.
6: Dice el nuevo, o sea, una cosa es probarlo y otra es ya inyectártelo, ¿no?
5: Sí, exacto. Es, hay una gran diferencia entre esas dos cosas.
6: Bueno, ¿qué pasó con este güey? Este güey mejoró mucho de su dolor de espalda mientras estuvo en el hospital porque le estaban dando el medicamento adecuado. No tuvo nada que ver con las inyecciones de semen. Y después, ya que estuvo curado de la infección que traía en el brazo, desapareció. Y decidió irse sin permitir que le hicieran un drenaje. Entonces, ¿quién sabe qué haya pasado con su brazo y con él?
5: Pues yo creo que se reabsorbió el semen, ¿no? Y ya.
6: ¿Cómo mientras sucede? No te sigas inyectando, pues sí. Como este irlandés de... Pues escasos.
5: Digo, y ¿sabes qué? Qué bueno que se fue, porque si no hubieran salido algunos médicos salpicados con cuestiones legales y con demandas y demás. Bueno, yo creo que está bien.
6: Hasta aquí con el semen, ¿no?
5: Es suficiente. Suficiente semen.
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5: 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Puede ser, sí. Puede ser petacas, pero esa es otra compañía. La Tres Hermanos no vende petacos. Petacas.
6: Petacas las de Miguel, ¿no?
5: Es lo que decían, ¿no?
6: El coco de los petaqueros.
5: El coco de los petaqueros.
6: La famosa tienda en el centro del histórico de la Ciudad de México, no sé en qué calle.
5: Pero... Donde vivían, vendían petacas.
6: Petacas las de Miguel.
5: Ahí está.
6: Bueno, damas y caballeros, llegó el momento del top ten. Se llama Señales de que tu relación se está yendo.
5: ALB. ALB. ALB. Y esta es la número
3: 10.
5: Señales de que tu relación se está yendo. ALB. Me voy un mes a mi retiro espiritual con mi instrucción gay. Digo, mi instructor gay del gym. Y su hermano.
6: ¡Namaste!
5: Su hermano, que es afrodescendiente, pero igual son hermanos. Y nos vamos a ver.
6: Todavía.
5: Es todavía más exacto.
6: Por cierto, mamaste.
5: Mamaste, güey. Le dejo. Ok. No,
6: pues ni modo. Pues sí, vamos ni modo. A la número.
5: Ya dejamos. 9. Señales de que tu relación se está yendo a LB.
6: Me cuesta mucho trabajo entender las señales.
5: ¿Pero por qué?
6: Es que no es muy expresiva. Pues no pregúntate. Comunica suficiente mi muñeca inflable.
5: ¿Eh? Sóplale el pivote.
6: Nunca he hecho el amor con una muñeca inflable.
5: Fíjate que yo tampoco, y venden unos torsos así de látex, super que son nada más las nalgas. Con
6: temperatura corporal, la 36
5: sí.
6: Y medio.
5: Y venden unas muñecas también, no sé, si tuviera el dinero, no sé si me compraría una muñeca de esas que valen onda $25,000 y mueven los ojitos y mueven la boquita y están, o sea, no sé si invertiría yo esa cantidad en eso, en un objeto inanimado.
6: No, fíjate que yo tampoco estoy como que...
5: Está raro.
6: Pero bueno.
5: Aunque para usarla sigue. En pareja igual está divertido.
6: Lo voy a proponer.
5: Porque le puedes hacer unas cosas horribles a la muñeca.
6: ¿Cómo ves? Invitamos una muñeca.
5: Invitamos a la una cama. Muñeca. Traje una muñeca hoy en la noche a cenar con nosotros.
6: Bueno, o sea, con esta muñeca que tengo aquí, es ya, ese sí.
5: Suficiente. Uf, suficiente. Bueno,
6: vamos a la número
3: 8.
5: Señales de que tu relación se está yendo a LB.
6: Ves el limón de la taquería y piensas, no más, ya no lo veo tan seco como los mensajes que me manda mi pareja.
5: Nada es más frustrante que un limón seco. No lo
6: que lo exprimes y nada más caen gajitos.
5: Dice que te estás haciendo, no sé, para tus tacos, para tu sopa. Te quieres hacer una margarita, cortas el limón y no le sale nada. Molestísimo, molestísimo. Bueno, saludos a todos los que tienen limoncitos.
6: Señales de que tu relación se está yendo a ALB. La número
3: 7.
6: Cuando lo cachas que está viendo otras nalgas, en este caso las de mi papá.
5: Las del párroco. Ok, la que sigue es la número
3: 6.
5: Señales de que tu relación se está yendo a ALB. Cuando ella te dice que no te acepta tal y como eres. O sea, así casado y con dos hijos. Pues es que sí, güey. También tú, ¿qué te pasa, güey? ¿Qué te crees? ¿Cómo? ¿Por qué?
6: A ver si entienden el que sigue y me lo explican, el que sigue. Adelante, es la número...
3: 5.
6: Señales de que tu relación se está yendo al haber. Abres la despensa y ves que ahora sí, Firulais se acabó toda la Nutella.
5: No. Está vacía la bodega de Nutella y fue el perro.
6: No hay nada en la bodega de Nutella.
5: Está limpio y fue el perro. Vaya familia, ¿verdad? Que sigues la número. Señales de que tu relación está valiendo queso. Ya no se ríe de tus chistes.
6: Ya no.
5: Ahora se ríe cuando sales del baño encuerado, güey. Y le da una risa histérica, además, güey. No sé si está riendo o está llorando. Ya no sé.
6: Ay, el que sigue es tristísimo, ¿eh? Es el número.
3: Tres.
6: Señales de que tu relación se está yendo a ALB. Cuando se la pasa revisándote el celular. Pero para ver si ya te depositaron.
5: No. ¡Ya chilló la rata! ¡Es momento!
6: Me da igual, está hablando con esto y aquello. Yo lo que quiero es...
5: Lo que quiero es el dinero. Que haga lo que quiere este imbécil. De todos modos, me da asco.
6: Ya me da asco. Vamos a la número...
3: Dos.
5: Señales de que tu relación se está yendo a LB. Wow.
6: Cuando bajan por los refrescos y a ti es a quien le da asco.
5: Pero esa era mujer, ¿no?
6: Eso es imposible.
5: Cuando baja por los chescos y a la que me da asco es a mí.
6: O sea, por él también.
5: O sea, ya si te da asco eso, güey. Ya sí, estamos
6: no,
5: mal.
6: No, pues está pesimisimísimo.
5: Ya estamos muy mal.
6: En mi caso sería totalmente inaceptable.
5: Pues sí. Bueno, la que sigue es la número...
3: Uno.
5: Señales de que tu relación se está yendo a LB. Vas.
6: Cuando la relación se hace como una llegada tarde a la Plaza de Toros.
5: A ver, ¿cómo?
6: Imposible conseguir un cojín.
5: Alguien ya los usó, todos. Y no fuiste tú, cornudo. ¡Ole! ¡Ole! ¡Ole! ¡Panderillas! ¡Toma! Y ahora hasta la espuñadura. ¡Gastado, imbécil! ¡Ah! Exacto.
6: Es un ¿cómo le dice el joven Murrieta cuando describe a los toros?
5: Ah, no sé, es corniapretado.
6: Un bragado, piticorto.
5: Piticorto. Corniapretado y...
6: Es un poeta para esas cosas.
5: Es que hace mucho que no...
6: Es grande.
5: Es que no, ya no puedo disfrutar.
6: Es que nos gustaba mucho el toro cuando éramos muy jóvenes. No, pero hubo un momento en que dijimos los dos... Y otros amigos también. Sí. Esto. Como que salí yo con malestar.
5: Lo cual los verdaderos taurinos, como nuestro amigo Eugenio o Agustín, los primitos Macana, nomás dicen: tapar de. ¿Quién quiere una manoa? Y así, ¿no?
6: Pero vengo a las manoas. Bueno. Se acabó esto, nos vemos en la noche en Imagen Televisión. Si gustan, ahí estaremos a partir de las 11 p.m. Una vez más, gracias por el rating de anoche. Es increíble con la bola de mamarrachadas que hicimos en el programa de anoche, que nos ha ido también. Pero bueno, tenemos también para ustedes un podcast. Y hoy es martes. Martes de estreno de podcast La Corneta Extendida en Amazon Music. Y nuestro gran productor, el nuevo, nos va a decir qué se estrena el día de hoy.
7: La verdadera historia de las guerras cristeras.
5: ¡Ah! Una vez más. Ramón. Sí, una vez más tenemos.
6: ¡Viva Cristo Rey!
5: Alejandro Rosas, el mejor historiador de México, compartiéndonos sus conocimientos y, bueno, además de todo, su manera más que especial, peculiar y única de describir la historia de nuestro país. Una de las guerras más extrañas, inexplicables,
6: estúpidas,
5: inútiles, la guerra cristera, que se llevó a mucha gente a LB, la cristiada en efecto, y bueno, que sucedió además de todo no hace tantos años.
6: Hace 100 años.
5: Verdad, les recomendamos muchísimo este capítulo porque yo no había entendido nunca muy bien qué había pasado, pero me parece que describe muy bien la inutilidad de algunos conflictos y de algunos sacrificios que sucedieron en nuestro país y que nos formaron como nación. Una cosa rarísima, la guerra de la cristiada.
6: Así es, Plutarco Elías Calles. Y los cristeros y esta guerra absurda y estúpida que marcó a México, contada además de una manera deliciosa e increíblemente divertida por el gran Alejandro Rosas, el maestro Rosas, a quien tanto admiramos y estimamos, que se dignó a descender.
5: Sí, de lo lindo de la historia. Así es.
6: Y compartir generosamente su sapiencia.
5: Oye, que nos corrigió y nos dijo que Plutarco no era Plutarco. Pues era Plutarco con L.
6: Yo pensaba que sí. Cuando imitamos a Benito Juárez y decimos
5: se enoja muchísimo.
6: El respeto al derecho ajeno.
5: ¡No digan eso!
6: No, Juárez, que es juarista, pero hasta la médula. Ay,
5: pues ni modo. Pero este episodio de verdad se lo recomendamos mucho. Ahí está en Amazon el episodio de estreno a partir
6: Viva
5: de ya.
6: ¡Viva Cristo Rey!
5: Disfrútenlo.
6: Que era el grito de los cristeros en ese entonces. Hoy en día es el grito de Fátima Bosch, nuestra Miss Universo, nuestra flamante Miss Universo, que es muy cristiana y le gusta decir Viva Cristo Rey. Y pues cada quien, ¿no? Yo no juzgo. ¿Por qué hace esa cara de asco, güey?
5: No, o sea, no veo la relevancia de lo que grite Fátima Bosch, ¿no? Que bueno, ya saben que además
6: oye,
5: de todos hay
6: unos... Es Miss Universo, güey.
5: Sí, es a la que se lo compraron. Bueno, ya.
6: No, se lo compraron. Yo estuve ahí en la transmisión y se lo merecía plenamente.
5: Sí.
6: No, de hecho, no tenía competencia Fátima Bosch.
5: Ok, muy bien.
6: ¿Tuviste la transmisión?
5: No voy a decir nada más no porque conozco la historia.
6: Nada más por joder a la 4T dice que le compra.
5: No,
6: pero es mentira. Es mentira. Yo estuve en esa transmisión de pe a pa.
5: Bueno, escuchen el capítulo con Alejandro Rosas y yo ya me voy a molestar a otras viva, personas porque al rato Cristo, tengo que seguir molestando.
6: Viva.
5: Programa de
6: televisión. Viva
5: Cristo. No.
6: No, güey. Eso
5: no, ¿verdad? Porque ahí sí. No, saludos a toda la gente que. Siente que Cristo es rey. Está bien. ¿Qué es? Viva, Anlo.
6: Anlo es Diosito. Eso sí
5: Anlo es Diosito y probé.
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6: ¿Y este es el cierre?
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11: Hola, soy Jorge Sánchez y esto es Leyendas y Mundiales. Cuando hablamos de las Copas del Mundo, Pelé siempre saldrá a la conversación, siendo el único jugador en conquistar el trofeo en tres ocasiones. Con solo 17 años, levantó el trofeo por primera vez en Suecia 1958. En Chile 62, repitió la gloria. Y 8 años más tarde, consolidó sus éxitos en el Mundial de México 70, donde tuvo un torneo de ensueño e inmortalizó su imagen levantando la copa en el Estadio Azteca. Pelé marcó un total de 77 anotaciones con Brasil, de las cuales 12 fueron en Mundiales. Por si fuera poco, el registro de goles en su carrera alcanzó 757 en partidos oficiales, aunque la cifra aumentó a 1,283 contando todos los cotejos que disputó. Pelé marcó época en el fútbol y continuará por siempre en la conversación sobre ser el mejor futbolista de todos los tiempos.
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11: Hola, soy Jorge Sánchez y esto es Leyendas y Mundiales. Cuando hablamos de las Copas del Mundo, Pelé siempre saldrá a la conversación, siendo el único jugador en conquistar el trofeo en tres ocasiones. Con solo 17 años, levantó el trofeo por primera vez en Suecia 1958. En Chile 62, repitió la gloria. Y 8 años más tarde, consolidó sus éxitos en el Mundial de México 70, donde tuvo un torneo de ensueño e inmortalizó su imagen levantando la copa en el Estadio Azteca. Pelé marcó un total de 77 anotaciones con Brasil, de las cuales 12 fueron en Mundiales. Por si fuera poco, el registro de goles en su carrera alcanzó 757 en partidos oficiales, aunque la cifra aumentó a 1,283 contando todos los cotejos que disputó. Pelé marcó época en el fútbol y continuará por siempre en la conversación sobre ser el mejor futbolista de todos los tiempos.
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3 de la tarde con 10 minutos. Bienvenidas, bienvenidos, bienvenides a Playlist de los 40. A nombre de Alberto Bisuet, los saluda Paco Núñez, el señor Fabián López en los controles digitales. Y además de buena música, hoy les vamos a compartir ¿qué es lo que se espera del iPhone 18? Sí, señor, sé que no has acabado de pagar tu 15 a 86 meses sin intereses, pero hoy le tenemos la información de lo que podría ser el iPhone 18 Pro y el iPhone 18 Pro Max. Sí, señor. Además, ¿cuáles son los estrenos de la semana en las diferentes plataformas de películas y series? Les hablaremos de la película que destronó de volada a la película El Mandaloriano en la taquilla. Digo, tampoco fue tan difícil, ¿verdad? Pero sí le tenemos información de esta cinta. Después de conocer cuánto cuesta ir al Mundial en México, le tenemos los datos de cuánto cuesta ir al Mundial, pero en Estados Unidos, para que prepare su visa y todo al respecto. Y por supuesto, lo que ustedes nos quieran comentar a través de las diferentes redes sociales. Bienvenidos a Playlist 3 con 11. Bienvenidos.

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7: Hola, soy Jorge Sánchez y esto es Leyendas y Mundiales. Pocos jugadores pueden presumir haber cambiado la historia de dos países, pero Maradona se atrevió y lo logró. En 1986, Diego Armando Maradona hizo un mundial espectacular en suelo mexicano. Por siempre se hablará del gol del siglo, la mano de Dios y la icónica imagen de Diego levantando la copa en el mítico Estadio Azteca. Además de brillar en los 4 mundiales que disputó, la carrera de Maradona impactó también en Italia, al levantar con el Napoli 2 títulos de liga, una copa de la UEFA, una Copa de Italia y una Supercopa de Italia. La trascendencia de Maradona es tan grande que para el pueblo argentino se convirtió en una deidad y lo reconocen como el mejor jugador en la historia.
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5: Hola, soy Jorge Sánchez y esto es Leyendas y Mundiales. Cuando hablamos de las Copas del Mundo, Pelé siempre saldrá a la conversación, siendo el único jugador en conquistar el trofeo en tres ocasiones. Con solo 17 años, levantó el trofeo por primera vez en Suecia 1958. En Chile 62, repitió la gloria. Y 8 años más tarde, consolidó sus éxitos en el Mundial de México 70, donde tuvo un torneo de ensueño e inmortalizó su imagen levantando la copa en el Estadio Azteca. Pelé marcó un total de 77 anotaciones con Brasil, de las cuales 12 fueron en Mundiales. Por si fuera poco, el registro de goles en su carrera alcanzó 757 en partidos oficiales, aunque la cifra aumentó a 1283 contando todos los cotejos que disputó. Pelé marcó época en el fútbol y continuará por siempre en la conversación sobre ser el mejor futbolista de todos los tiempos.
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3:34 estamos en Playlist de los 40. Los estrenos que llegan esta semana a las diferentes plataformas para usted que le gusta prepararse un tazón de palomitas, un jocho y ver su serie o su película. Empezamos con Netflix. En Netflix llega la saga completa o casi completa de Rocky y de Creed. Sí, también llega la serie Turbulencia en la oficina, bueno, una película. Una nueva comedia romántica con Jennifer López y Brett Goldstein. Los documentales de Michael Jackson y Diego Armando Maradona. Y también la producción México 86 con Diego Luna, que retrata el detrás de escena de la Copa Mundial de aquel año en nuestro país. Un poquito como medio documental, mucha comedia. Va a estar interesante. En Disney Plus llegará la película Hoppers, Operación Castor. Miren, aquí está la lista completa. En Netflix llega Rocky Balboa, Rocky 2, Rocky 3, Rocky 4 y Rocky 5. También la saga Creed, la 1, 2 y la 3. Ahora, también llega la saga de la pata peluda. Me refiero a la saga del Hobbit a partir de esta semana con las 3 películas correspondientes. ¿Qué más llega por ahí? ¡Ah! La Ley y el Orden, Unidad de Víctimas Especiales, las temporadas de la 12 a la 16. Vaya que ya son un buen. ¿Qué más? ¿Qué más por aquí? El juicio a Michael Jackson. De hecho, llega el día de mañana, 3 de junio, un documental que analiza el juicio a Michael Jackson y su complejo legado con testimonios de figuras centrales que presenciaron el proceso legal dentro de el juzgado. La serie de Diego Armando Maradona llega el 4 de junio. Hay que seguirle la pista porque sin duda que fue pues la gran figura argentina del fútbol. Hay que recordar que inclusive hay un acontecimiento nada agradable que en su etapa de director técnico vino a San Luis Potosí y lo trató mal la afición, ¿eh? Pero bueno, llega esta semana. Ahora, HBO Max también tiene estrenos. El Susurro se estrena el 5 de junio. Una serie, una producción de terror para todos aquellos que les encantan ese tipo de producciones a esta plataforma. Así que los invitamos a que lo puedan checar. Seguiremos desmenuzando lo que llega a las diferentes plataformas en lo que resta de este programa. Son las 3:37. Continuamos con buena música.

otra. 3:47 minutos. El famoso home office que tanto se puso de moda en la pasada pandemia. Hay una nota que llama la atención. La Ciudad de México aprueba home office por lluvias. En primera instancia, el Congreso de la CDMX dio luz verde a una propuesta que podría cambiar la jornada laboral cuando el clima complique la movilidad. Esto va avanzando allá en la Ciudad de México, donde, según reportes, trayectos que duran normalmente una hora, lo cual es bastante, pueden extenderse hasta 3 o 4 durante las tormentas fuertes, especialmente en corredores de alta congestión al sur, oriente y centro de la ciudad, según reportes de movilidad retomados por medios como El Financiero. Y usted, amiga potosina dirá, ¿y eso a mí qué? El punto es que de veras llevarse a cabo esta medida en la Ciudad de México podría abrir la puerta a que otras entidades del país, entiéndase, el estado de San Luis Potosí, pues ¿por qué no podría tomarlo también? Porque dígame usted, después de las lluvias de ayer anoche, que duraron como siempre 15 minutos, eso entorpeció el tráfico hoy en la mañana. Había un tráfico bastante sabroso. Así que la pregunta es, ¿llegaremos a eso, a que se apruebe por ley que en caso de lluvias hagamos home office aquí en San Luis Potosí? Está interesante la pregunta. Por lo pronto, en la Ciudad de México ya está avanzando la iniciativa. Hasta aquí llegamos con esta emisión de Playlist a través de Los 40 San Luis Potosí. Fabián López en los controles digitales. Soy Paco Núñez. Nos escuchamos aquí mañana a las 3 de la tarde y estaremos a las 10 de la mañana también, por supuesto, en Trendy 40. Quédense en la programación de Los 40. Hasta la próxima.

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3: Hola, soy Jorge Sánchez y esto es Leyendas y Mundiales. Cuando hablamos de las Copas del Mundo, Pelé siempre saldrá a la conversación, siendo el único jugador en conquistar el trofeo en 3 ocasiones. Con solo 17 años, levantó el trofeo por primera vez en Suecia 1958. En Chile 62, repitió la gloria. Y 8 años más tarde, consolidó sus éxitos en el Mundial de México 70, donde tuvo un torneo de ensueño e inmortalizó su imagen levantando la copa en el Estadio Azteca. Pelé marcó un total de 77 anotaciones con Brasil, de las cuales 12 fueron en Mundiales. Por si fuera poco, el registro de goles en su carrera alcanzó 757 en partidos oficiales, aunque la cifra aumentó a 1283 contando todos los cotejos que disputó. Pelé marcó época en el fútbol y continuará por siempre en la conversación sobre ser el mejor futbolista de todos los tiempos.
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11: Soy Iñaki Álvarez y esto es Hecho en México. Hablemos de Julián Quiñones, que cuenta con potencia, explosividad y determinación pura. Un atacante que cambia partidos con su fuerza y su capacidad para romper defensas.
12: Con 29 años de edad, en la que muchos consideran
11: que un jugador llega en plenitud física y futbolística. El atacante rompió la Liga MX al ganar 6 títulos, 2 con Tigres, 2 con Atlas y 2 con América. Con ese buen nivel, decidió ir al fútbol de Arabia.
12: Quiñones compitió a la par de Cristiano Ronaldo
11: en cuanto a capacidad goleadora. 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
1: Son las 4 de la tarde con 13 minutotes, señores. Recuerden seguirnos a través de redes sociales, @los40.slp y Global Music 103.9, porque junio se viene con todo. De hecho, ya estamos en cuenta regresiva, pues, para el Mundial 2026, y obviamente nosotros vamos a traerles programas especiales y sorpresas de cada uno de nuestros patrocinadores. Así que atentos, @los40.slp. Y por supuesto, recuerda que si quieres escuchar una canción, mandar tu mensajito, pues te esperamos y escuchamos al 5544-0488-38. Y ahorita te regresamos porque hoy es día para los enamorados. ¿Cómo de que no? Tenemos nuestro hit más enamorado, además del famosísimo contexto y otras secciones para ti. Así que no te despegues. Vámonos con Elena Rose y esto que se llama Tú, Tú, Tú.

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3: 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Pero bueno, vámonos con nuestro hit más enamorado porque el día de hoy vamos a irnos atrás 24 años, señores. Y me vas a decir, ¿cómo de que 24? ¡Ah, no, 25! Espérame tantito, yo sigo en el 2025. Vamos a estar 25 años atrás porque en ese momento se lanzó un sencillo del álbum debut de un grupo que apenas iba a empezar a ser conocido llamado Sin Bandera. Esta canción se convirtió de inmediato en lo que podemos decir como un fenómeno internacional y sobre todo en un himno que es indiscutible para las declaraciones de amor, ¿no? Estoy hablando de Entra en mi vida, una canción insignia, icónica de este pop latino y balada romántica. Acuérdate que Sin Bandera está conformado por Leonel García y el argentino Noel Sharkis, algo así, no sé, cosas más o casos menos, ¿no? Esta letra nos relata, pues obviamente, la magia del amor a primera vista, la rapidez con la que tú te puedes enamorar o transformar en la realidad de otra, y pues describe cómo un encuentro casual de apenas 5 minutitos es suficiente para encender una conexión profunda, perdiendo por completo la noción del tiempo. Vamos a investigarlo a ver si es cierto, si existen esas conexiones o no, y lo platicamos en Jueves de Chicas. Lo que sí es que Sin Bandera dice que esos sentimientos, claro que existen y se pueden dar. Así que vámonos con esto que se llama Entra en mi vida.

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10: Hola, soy Jorge Sánchez y esto es Leyendas y Mundiales. Cuando hablamos de las Copas del Mundo, Pelé siempre saldrá a la conversación, siendo el único jugador en conquistar el trofeo en 3 ocasiones. Con solo 17 años, levantó el trofeo por primera vez en Suecia 1958. En Chile 62, repitió la gloria. Y 8 años más tarde, consolidó sus éxitos en el Mundial de México 70, donde tuvo un torneo de ensueño e inmortalizó su imagen levantando la copa en el Estadio Azteca. Pelé marcó un total de 77 anotaciones con Brasil, de las cuales 12 fueron en Mundiales. Por si fuera poco, el registro de goles en su casa.

0: siempre en la conversación sobre ser el mejor futbolista de todos los tiempos.
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5: Para el Mundial Suiza 54, Turquía y España se enfrentaban por el pase. Francisco Franco celebraba el triunfo en la ida. Turquía ganó la vuelta. El definitivo en Roma fue empate a 2 en tiempo extra. Y un telegrama de FIFA decía que debía ser por sorteo. Juguemos otro partido, pidió España. Reglas son reglas, dijo Turquía, colocando 2 sobres en una copa de bronce. La mano santa fue Franco Gema, un niño de 14 años que siempre jugaba fuera del estadio. Ya la hicimos, dijeron los españoles. Se llama Franco, pero el sobre decía Turquía. Venganza por la batalla de Lepanto, protestó España. El niño fue el amuleto turco y nunca se comprobó que el telegrama lo hubiera mandado alguien de FIFA. Soy Geo González y una mano santa. La apreciamos todos.
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1: A las 4 de la tarde con 35 minutos estás escuchando Los 40 Asteric a través del 103.9. No te despegues porque es jueves de chicas, de muchachas, de también invitados especiales, porque tenemos información relevante para toda la familia y por supuesto seguiremos con excelente música. Te esperamos en redes sociales @los40.slp y yo como @AndreaDeAlbaC. Continuamos con más.

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4: 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Oigan, y pues bueno, ellos presentan lo que es este jueves de chicas, que más que consejos de belleza, hoy vamos a descifrar preguntas que todos nos hemos hecho, no nada más es para las chicas, sino también para los chicos, porque yo les hacía una pregunta al inicio, ¿no? Cuando estábamos poniendo esta rolita de Sin Bandera. Resulta y resalta que pues mucha gente ha hablado de esto del amor a primera vista, y yo creo que nos hemos preguntado si realmente esto existe o si solamente es como ese mito o un sentimiento que llega en algún momento y listo, pero ¿habrá algo que estudie realmente este fenómeno? Pues déjame decirte, corazón de melón, que sí. Ha habido diferentes investigaciones alrededor del tema de si existe o no el amor a primera vista. Y uno de los más populares fue hecho en 2017. Cabe aclarar esto porque pues casi son 10 años, ¿no? Entonces podrían haber nuevos descubrimientos, pero este es uno de los más famosos porque lo hicieron los investigadores de University of Groningen y analizaron cerca de 500 encuentros románticos, incluyendo muchos eventos de citas rápidas. Y cuando las personas decían haber experimentado amor a primera vista, pues, o sea, ¿por qué citas rápidas? Porque se supone que el amor a primera vista, te veo y me enamora, o sea, me gustas, me hace sentir algo. Cuando las personas sentían o experimentaban como ese famoso amor a primera vista, pues casi nunca aparecían componentes típicos del amor como la intimidad o el compromiso, ¿no? Porque pues obviamente te acabas de ver con alguien. Lo que mejor parecía era una sensación como de atracción física muy fuerte. Entonces los autores concluyeron que en realidad eso del amor a primera vista es un fenómeno de atracción inicial que algunas personas etiquetan como amor porque es muy fuerte. Ahora, algo que me llamó a mí mucho la atención es que en este estudio que te estoy diciendo, el amor a primera vista, de hecho, fue reportado con muchísima más frecuencia. ¿Por quién crees, Fabiru? ¿Por hombres o por mujeres? Por hombres. Exacto, por eso me sorprendió a mí, porque yo siempre he pensado que la mujer es más romántica, o sea, tendemos a idealizar a las personas. Pero, y el Fabián dijo que, hombre, la verdad es que no tiene micrófono, mi Fabiru, ya ponte un micrófono para poder opinar en este espacio. Pero el tema es que reportaban que los hombres normalmente son las personas que más creen en este tema del amor a primera vista. Y muchas veces sí era una percepción unilateral, o sea, nada más del hombre hacia la mujer, más que de la mujer hacia el hombre. Otro dato bastante curioso sobre estas parejas que llevan décadas juntos es que muchos recuerdan haber sentido una conexión instantánea cuando se conocieron. O sea, también es real que hay parejas que han durado durante muchísimos años, décadas inclusive, y que dicen que desde el principio sintieron algo, o sea, sintieron es esa persona. Pero los investigadores creen que parte de ese recuerdo puede estar influido pues por la historia de amor que construyeron después. Es decir, que más bien el cerebro reescribe el pasado para que nuestra relación parezca destinada desde el inicio, pero que a lo mejor no fue el sentimiento inicial. Y ahora yo me pregunto, ellos cómo van a saber si es cierto o no. ¿Qué tal si estaban enamorados desde el principio? Bueno, pues todos estos son investigaciones, amigos, muy subjetivas, pero ahí estamos aclarando el punto que poníamos al inicio de este programa. Vámonos con más, son las 4:51.
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9: Hola, soy Jorge Sánchez y esto es Leyendas y Mundiales. Cuando hablamos de las Copas del Mundo, Pelé siempre saldrá a la conversación, siendo el único jugador en conquistar el trofeo en tres ocasiones. Con solo 17 años, levantó el trofeo por primera vez en Suecia 1958. En Chile 62, repitió la gloria. Y 8 años más tarde, consolidó sus éxitos en el Mundial de México 70, donde tuvo un torneo de ensueño e inmortalizó su imagen levantando la copa en el Estadio Azteca. Pelé marcó un total de 77 anotaciones con Brasil, de las cuales 12 fueron en Mundiales. Por si fuera poco, el registro de goles en su carrera alcanzó 757 en partidos oficiales, aunque la cifra aumentó a 1283 contando todos los cotejos que disputó. Pelé marcó época en el fútbol y continuará por siempre en la conversación sobre ser el mejor futbolista de todos los tiempos.
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1: Llegamos a las 5 de la tarde con 4 minutos, señores, ya estamos de regreso y yo les prometí invitados muy especiales y por eso justamente con nosotros se encuentra Emanuel de los Santos Brito, director de admisión de la Universidad Tangamanga del campus Saucito, que déjame decirte, es la universidad de hecho privada más grande del estado de San Luis Potosí y tiene justamente una opción educativa que no solamente está garantizando lo que es la continuidad de los estudios de los alumnos, o sea, aquellas personas que nos están escuchando y van a egresar de secundaria y preparatoria, sino que también mucho ojo a todos los adultos que ya trabajan y que quieren seguir avanzando en su formación académica, porque también tenemos opciones para todos ellos. Así que, Emanuel, ¿cómo estás? Bienvenido, muchas gracias.
2: Gracias por la invitación, muy contento. La verdad es que lo contaba contigo fuera del aire, la educación nos compete a todos y el día de hoy me da mucho gusto estar por acá compartiendo este mensaje de transformación de las vidas a través de la educación. Entonces, preparadísimo y listo para dar información de valor a todas las personas.
1: Oye, justamente, fíjate, yo sé que la Universidad Tangamanga tiene prestigio local y nacional, ¿no? Eso es una realidad, pero también tiene amplios beneficios para todas las personas que, como les estaba diciendo, desean seguirse preparando académicamente, porque al parecer ustedes tienen muchísima oferta para nosotros. ¿Cuáles son, por ejemplo, algunos de estos beneficios? ¿Hay alguna beca que por ahí nos puedas ofrecer? Yo quiero aprovechar para mi público, ¿no?
2: Sí, claro, todo aquel que nos esté escuchando el día de hoy, por ahí mencione que nos escucharon y tendrá el descuento de la última colegiatura al 80%. Última colegiatura al 80% de descuento para todo aquel que nos mencione que está por acá conectado. Mencionas algo muy importante, quiero reforzarlo. Universidad Tangamanga tiene un prestigio nacional porque pertenecemos a una red nacional de universidades que se llama Aliat Universidades. Uh-huh. Tenemos 8 submarcas, una de ellas es UTAN, y el campus de Saucito, UTAN Saucito, es el campus más grande de toda la red. Okay. Y somos la escuela privada más grande del estado. Tenemos actualmente 3,800 alumnos activos y seguimos creciendo. Entonces, queremos llegar a más personas para que este mensaje de educación se pueda lograr.
1: Ok, ¿cuáles serían esos beneficios o diferenciadores que a lo mejor tiene la universidad?
2: Principalmente somos pioneros en la modalidad ejecutiva, que es sabatina, de un día a la semana, para todo aquel que desea seguirse capacitando pero que al mismo tiempo ya está trabajando, que no deje el trabajo pero que al mismo tiempo desarrolle más habilidades, ¿no? Entonces, modalidad ejecutiva. Okay. De un día a la semana, presencial, que es de lunes a viernes y totalmente en línea, ¿ok? También tenemos preparatoria, licenciatura, maestrías y también posgrados completamente en línea. Okay. Y algo importantísimo que quiero contarles es, somos pioneros en desarrollar una plataforma de empleabilidad que garantiza que en tan solo 180 días después de egresado, el alumno se logra emplear. Y así como está el país en cuanto a trabajo, está complicado garantizar pero claro, lo estamos haciendo a través de un formato muy estructurado y en 180 días el alumno está empleado en un empleo relacionado a su carrera y el retorno de inversión que hace en la universidad regresa aproximadamente en 2 años.
1: Me llama mucho la atención esta parte del retorno de inversión, Emanuel, porque no mucha gente habla de eso, ¿no? O sea, como que todos sabemos que estudiar es bueno, es positivo, es lo que podríamos o que deberíamos de hacer, pero pues al final del día estás invirtiendo tu tiempo, estás invirtiendo tu dinero, estás invirtiendo tu esfuerzo, porque no me digan, amigos y amigas, que no se jalan los pelos también en los exámenes, ¿no? Entonces, le estamos poniendo muchas ganas y al final lo que estamos esperando, pues, es tener un buen empleo, ¿no? Y tener también un buen sueldo, buenas condiciones laborales, que al final del día me parece que el tener una universidad con este prestigio y con esta ayuda pues sí te facilita el camino, ¿no? Lo podríamos decir de alguna manera.
2: Es que no solamente buscamos que ingrese, sino que pueda egresar rápidamente e incorporarse al mundo profesional, ¿no? Ajá. Porque es una preocupación muy común de los padres y del mismo alumno, que tenemos el 45% de nuestra matrícula son alumnos que se pagan su carrera, porque ya trabajan. Pero el padre, cuando llega a pagar la carrera, dice, ¿en cuánto tiempo va a regresar lo que estoy invirtiendo, ¿no? Entonces, la métrica es que en 2 años como máximo lo que inviertes regrese. Buscamos nuestra razón de ser todos los días es movilidad social y esto como grupo lo entendemos todos los días y la movilidad social se logra con 2 cosas fundamentales, que es con esfuerzo y con educación. Claro. Estamos dando educación de calidad a un amplio sector de la población. Te quiero contar que tenemos el premio a FIMPES, certificación A5 por parte de FIMPES, en donde nos catalogan como una institución de calidad en prestigio educativo, en enseñanza y en servicios. Entonces, somos una escuela muy accesible sin sacrificar la calidad.
1: Ok, y eso se agradece al final del día. Ya ven, papás, a los que estén pagando de la carrera, cóbrenle a sus niños, nada, con el retorno de inversión. Oye, ahora, mi Emanuel, estábamos platicando que pues esto es opciones para los que están saliendo de secundaria, de prepa, pero también para los adultos. Entonces, ahora yo me pregunto, ¿qué carreras tenemos disponibles en lo que es UTAN Saucito, la universidad privada más grande, ¿no?, del estado?
2: Gracias, pues afortunadamente somos un motor de economía para el estado y entonces estamos dando las carreras que necesita San Luis Potosí. Uh-huh. Estamos siendo como ciudad y estado punta de lanza a nivel nacional y tenemos que, como universidades, dar lo mismo, ¿no? Entonces, tenemos más de 25 licenciaturas en Campus Saucito: enfermería, nutrición, tenemos también psicología, trabajo social, pedagogía, derecho es la de las más fuertes, de las más demandadas. También tenemos ingenierías, mecatrónica, mecánica, ingeniería en ciberseguridad, en inteligencia artificial. También tenemos lenguas extranjeras, negocio, comercio, contabilidad, más de 25 licenciaturas diferentes.
1: Buenísimo.
2: En diferentes modalidades, te repito, presencial, de lunes a viernes y también sabatinas. Pero también tenemos preparatoria. Entonces, lo que hace Tangamanga es garantizar un plan de estudios o garantizar una historia académica desde la prepa y, ¿por qué no?, hasta la maestría y doctorado, ¿no? Sin mencionar, evidentemente importante, que no tenemos examen de admisión. El pase es buenísimo porque le ahorramos la frustración por ahí a los padres y a los alumnos de no quedarse. La estadística nacional marca que de 10 personas que hacen examen de escuelas públicas, únicamente se quedan 3 o 4. ¿Qué pasa con los otros 6? Dejan de estudiar, se desmotivan. Con nosotros eso no pasa. Tu lugar ya está asegurado. Pase directo, tanto para prepa como para universidad.
1: Buenísimo. Más estas promociones que tienes para nosotros, ¿verdad? Ahora también, Emanuel, una parte muy importante que a mí me parece ahorita hablando de otras universidades, pues es el prestigio que también tiene la UTAN, ¿no? O sea, realmente, ¿de qué es esta institución, aparte de ofrecernos esas 25 licenciaturas, de las maestrías? ¿Nos podrías platicar un poquito más también de lo que ha sido la universidad, vamos a decir, de manera global?
2: Claro, ya acá en San Luis Potosí, 28 años de experiencia educativa, pero como te comentaba, somos parte de un grupo nacional. Uh-huh. Somos el grupo nacional educativo más grande del país y somos el primer grupo multimarca en recibir este premio A5 por parte de FIMPES. Evidentemente, lo que buscamos es, te repito, dar educación de calidad a un costo accesible para toda la población. Entonces, tenemos muy claro nuestro propósito, que es cambiar al país con educación y transformar la vida de las personas a través de este proyecto.
1: Excelente. Oye, Manuel, pues ya básicamente para terminar, ahora sí, por favor, el número de teléfono o las redes sociales o la página de internet en donde nosotros podamos ya pues pedir toda la información, ¿no?
2: Claro, bien, pues ya está a la vuelta de la esquina el tema de ingreso a escuelas públicas. Uh-huh. Y repito, la estadística marca que no muchos se van a quedar. De 10 se quedan 4. 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Con nosotros estás prácticamente dentro. 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O sea, prácticamente la última colegiatura corre por nuestra cuenta.
1: Excelente, para que por ahí mencionen que lo escucharon en los 40, señores, y pues bueno, obviamente continúen con su educación, ¿no?, que es lo más importante. Emanuel, de parte de los 40, un gustazo tenerte aquí en el estudio.
2: Gracias.
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10: Hola, soy Jorge Sánchez y esto es Leyendas y Mundiales. Cuando hablamos de las Copas del Mundo, Pelé siempre saldrá a la conversación, siendo el único jugador en conquistar el trofeo en 3 ocasiones. Con solo 17 años, levantó el trofeo por primera vez en Suecia 1958. En Chile 62, repitió la gloria. Y 8 años más tarde, consolidó sus éxitos en el Mundial de México 70, donde tuvo un torneo de ensueño e inmortalizó su imagen levantando la copa en el Estadio Azteca. Pelé marcó un total de 77 anotaciones con Brasil, de las cuales 12 fueron en Mundiales. Por si fuera poco, el registro de goles en su carrera

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2: Hola, soy Jorge Sánchez y esto es Leyendas y Mundiales. Cuando hablamos de las Copas del Mundo, Pelé siempre saldrá a la conversación, siendo el único jugador en conquistar el trofeo en 3 ocasiones. Con solo 17 años, levantó el trofeo por primera vez en Suecia 1958. En Chile 62, repitió la gloria. Y 8 años más tarde, consolidó sus éxitos en el Mundial de México 70, donde tuvo un torneo de ensueño e inmortalizó su imagen levantando la copa en el Estadio Azteca. Pelé marcó un total de 77 anotaciones con Brasil, de las cuales 12 fueron en Mundiales. Por si fuera poco, el registro de goles en su carrera

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1: Llegamos a las 5 de la tarde con 51 minutos, señores. Ahora sí es momento de despedirnos de todos ustedes, pero gracias por habernos acompañado a través de esta tu señal, Los 40 103.9. Yo soy Andrea de Alba y mañana regresamos con más música e información. Así es, de 4 a 6 de la tarde, así que mientras no le cambies, porque seguimos obviamente con la mejor programación, pero mañana nos volvemos a escuchar con la mejor de las actitudes. Mi buen Fabián en los controles, gracias, y gracias a todos ustedes, familia, por habernos acompañado. Nos escuchamos. Hasta mañana. Bye.

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5: Hola, soy Jorge Sánchez y esto es Leyendas y Mundiales.
6: Cuando hablamos de las Copas del Mundo, Pelé siempre saldrá a la conversación, siendo el único jugador en conquistar el trofeo en 3 ocasiones. Con solo 17 años, levantó el trofeo por primera vez en Suecia 1958. En Chile 62, repitió la gloria. Y 8 años más tarde, consolidó sus éxitos en el Mundial de México 70, donde tuvo un torneo de ensueño e inmortalizó su imagen levantando la copa en el Estadio Azteca. Pelé marcó un total de 77 anotaciones con Brasil, de las cuales 12 fueron en Mundiales. Por si fuera poco, el registro de goles en su carrera alcanzó 757 en partidos oficiales, aunque la cifra aumentó a 1283 contando todos los cotejos que disputó. Pelé marcó época en el fútbol y continuará por siempre en la conversación sobre ser el mejor futbolista de todos los tiempos.
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